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2: Bueno, inscribirse, 7 de la noche, 20 minutos. Acaban de escuchar esta canción de Grupo Firme que se llama Que te quieran bonito, cancionzota. Pero realmente es cuando uno se pone a pensar, cuando uno le dice a una persona que te quieran bonito, ¿lo dice uno desde la parte del dolor? ¿O que realmente uno le dice, vea, yo no pude darle lo que esa persona sí puede darle? Y desde el fondo de mi corazón, amándola como la amo, le digo que la quieran bonito. Hay dos caras de la moneda, ¿no? Porque dicen por ahí, la canción dice un pedacito, vea. Yo prefiero verte feliz aunque no sea conmigo, hijo de madre. Aunque dice que el verdadero amor deja libre a la persona. Aquí estamos, 7 de la noche, 21 minutos, acompañándolos en esta edición de Descarados con la calle 96.9 hoy martes. Si usted tiene una deuda que lo tiene en este momento pensativo y pensativa, mande ya mismo nota de voz. Queremos escucharlo usted. Porque en este mes de agosto y lo que queda del mes de agosto queremos a mandar volar, o queremos mandar a volar mejor, las deudas que usted tenga. Lo escuchamos ya mismo en el 315-770-42. 315-770-42. Porque en el mes de agosto vamos y estamos mandando a volar las deudas. De pronto usted dedica esa canción de Grupo Firme, Que te quieran bonito, y usted dice, Blanco, de malas en el juego, de malas en el amor, pero nosotros le ayudamos a quitar ese dolor de cabeza de encima de esa deuda. Que tampoco, papá, tampoco tan bulto de sal, no. 7 de la noche, 22 minutos, quedémonos por México, lindo y querido, ¿les parece? Llega el gran Juan Gabriel. 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

0: momento.
1: Acaban de escuchar lo más reciente de Ver Vargas, se llama La Tristeza Mía, 7:32 p.m. Aquí estamos en vivo con la calle 96.9 y hace un rato me estaban diciendo, venga Blanco, pero para los fanáticos de Luis Alfonso, que tranquilos, tranquilas, vamos a estar regalando boleta doble para lo que va a ser el concierto del señorazo, próximo 7 de noviembre. Coliseo Med Plus va a ser formato 360. ¿Qué significa esto? Ya le explico.
2: No tiene que ser perfecto, el amor encuentra magia en los
1: detalles. Significa que no importa la ubicación que usted tenga dentro del Coliseo Med Plus, ya sea en oriente, en occidente, en norte o en sur, siempre va a tener la opción de ver todo lo que suceda en el escenario. Ay, que es que una pantalla me tapó y no vi nada. Ese formato 360 le va a permitir disfrutar a sus anchas, como se dice popularmente, del conciertazo que se viene de Luis Alfonso, llamado La Fonda del Señorazo. Estuvimos hace más o menos como un mes, si no estoy mal, en el lanzamiento de su nuevo álbum llamado Lindo Lindo, que lo realizó aquí en Bogotá, en La Mariposa, en San Victorino. Una de las canciones que tiene dentro de este álbum es junto a Piso 21.
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1: Y haciendo cuentas, Piso 21 va a estar por esa época en Bogotá. ¿Será que Piso 21 será uno de los invitados al concierto de Luis Alfonso? Si no le ha pegado la escuchadita a ese álbum, váyasela pegando, porque varias de esas canciones las va a estar cantando, pues en el concierto. Hay una que se llama Montañerito, Qué Ironía, Lo Mejor Soy Yo, A Lo Bien, Bonita Pero Descarada, ay, ay, ay, está buena.
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1: Oiga.
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1: Próximo 7 de noviembre, Coliseo Med Plus, pendientes del 601-652-8525 si está fuera de Bogotá. Y solito, 652-8525 si está dentro de Bogotá, para que tenga la oportunidad de llevarse boleta doble para el concierto del señorazo. La Fonda del Señorazo, próximo 7 de noviembre, Coliseo Med Plus, con La Calle, la manda más.
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1: 7 de la noche, 48 minutos. Mandemos a volar las deudas en agosto sin miedo. Este jueves, 10 de la mañana, regresa un nuevo capítulo de Cada Loco con su tema. Y tanta lora que han dado en redes sociales con farmear aura que conseguimos los que realmente farmean aura. Yo no tengo ni berraca idea de qué se trata esto. Y me podrá decir abuelo, me podrá decir que me enteraron los años. Pues sí. Así que muy pendientes a las 10 de la mañana en YouTube y en TikTok, La Calle con K. Porque vamos a traer unas personas que están haciendo eventos, sobre todo aquí en Bogotá, farmeando aura. Que nos expliquen qué carajos es. Que nos enseñen. Y aparte de eso, vendrá una persona que recorre el mundo y uno dice, pues normal, cualquier persona puede recorrer el mundo. Luisito Comunica lo hace, pero Luisito Comunica no lo hace en moto. Un colombiano que ha recorrido más de 15 países en moto. De hecho, si no estoy mal, el viejo Dani tiene su moto en este momento en la India y está esperando viajar por ella. Se la van a llevar en barco hasta Estados Unidos. 7 de la noche, 50 minutos. Aquí estamos en vivo, La Calle 96.9. Saludos a esta hora para el viejo Cano, que está conectado con La Calle 96.9 de un Uber. Vea, por acá está. Cano, echa a trabajar, hombre, trabaja, hermano. El jueves vamos a ver cuál es la joda, cuál es la vaina con farmear aura. Que vengan los expertos en el tema a explicarnos qué significa farmear aura, cómo viene siendo eso, se ganan puntos, no se ganan puntos, hay un jurado, hay un juez, que nos saquen de la ignorancia porque no tengo ni berraca idea del tema. Sí lo hablamos en algún momento en el club la semana pasada, pero yo realmente, para mí el que más farmeaba aura en algún momento, Mr. Bean, papi, ni una sola palabra y el man solo farmeaba aura. Así que pendientes del nuevo capítulo de Cada Loco con su tema este próximo jueves, únicamente en redes. Porque la gente dice, Blanco, pero es que no están en TDT. No, Cada Loco con su tema solamente va por YouTube, La Calle con K, y solamente por TikTok, La Calle con K. Así que ya mismo active la campanita para cuando arranquemos cualquiera de los en vivos, y en este caso también el de Cada Loco con su tema, pues no se pierda este nuevo capítulo. 7 de la noche, 51 minutos. Aquí estamos en vivo con La Calle 96.9, mandando a volar las deudas. En un rato vengo a escucharlo y a escucharla. Apunte el nuevo número de WhatsApp de La Calle. Elimine el anterior sin miedo, sin pena. Eso es como cuando una exnovia se va de la vida de uno. Simplemente borre ese número porque tenemos el nuevo WhatsApp de La Calle 96.9. 315-770-42. 315-770-42. Se puede mandar nota de voz y contarnos cuánto necesita para mandar a volar esa deuda. Blanco, necesito 500,000 pesos porque debo lo del seguro del carro. Hágale que no viene carro. Blanco, es que vea, se viene ahorita la declaración de renta. ¿Cómo? ¿Cómo? Eso también toca pagarlo, ¿no, mijo? Porque entonces, mande nota de voz y en un rato venimos a escucharlo y a escucharla. ¿Cuánto necesita para mandar a volar esa deuda en este mes de agosto? Con La Calle, la manda más.
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1: Acaban de escuchar lo más reciente de Nicky Jam junto al Chado, se llama La Foto. Son las 8 de la noche, 3 minutos. Les damos la bienvenida a una hora de música más en la calle La Manda Más. En esta noche de martes con la calle. Buena. Además que un abrazo gigante para Nicky Jam con esos 13 mil millones de pesos que dijo: papi, si me toca dar a mí mi fortuna completa la doy, porque Colombia me ayudó a renacer como el ave fénix con mi carrera y me dio una segunda oportunidad. Aquí estamos en vivo. ¿Cuánto necesita usted? ¿Cuánto necesita usted para que mande a volar esa deuda? ¿Ah? 500 mil pesos, 1 millón de pesos, 300 mil pesos. Mande nota de voz y en un rato venimos a escucharlo y a escucharla. Porque en este mes de agosto, que ya se acaba, cuando acaba el mes de agosto, el lunes, si no estoy mal, estamos mandando a volar las deudas con la calle 96.9, La Manda Más.
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2: ¿Y qué tal si eres tú? No la mujer de mi vida, o bueno, yo no sé. Yo no sé. Pero qué tal si eres tú la persona que se va con nosotros al concierto de los Tigres del Norte el 7 de noviembre en el Estadio El Campín.
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2: 8 de la noche, 20 minutos, aquí estamos en vivo. Quien les habla, Roberto Blanco, arroba Blanco al aire.
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2: De hecho, vamos a hacer una vaina para ver qué tantas ganas tienen de ir al concierto de los Tigres. En Instagram, en arroba Blanco al aire, hay un video ahí pineadito del día que tuvimos la oportunidad de jugar rana con los Tigres del Norte. Estaban que se llevaban la rana. ¡Ay, papá! Eso no se ve en México, güey. No la podemos llevar. Y yo, hágale, tranquilo, hágale. Y después uno de los manes me dice, no, cabrón, ¿cómo le vas a decir eso? Ellos sí quieren montarla al avión. Y yo, llévesela. Me dice, no. Ahí van a dejar en los comentarios cuál es su canción favorita de los Tigres del Norte. Porque hay muchas para escoger. ¿Qué tal si eres tú? La jaula de oro, la mesa del rincón, la camioneta gris, golpes en el corazón, la mesera, mejor dicho, la sorpresa también, jefe de jefes. No, mejor dicho, lo que hay es canciones, mi buena suerte. Nos vamos para el concierto de los Tigres del Norte, o miedo. Y nosotros le decíamos en algún momento a los Tigres que la música de los Tigres del Norte es generacional. Los abuelos la escucharon, los papás la escucharon, los hijos la escuchan y los nietos la van a escuchar. De eso no le quepa la menor duda. Próximo 7 de noviembre nos vamos para el Estadio Nemesio Camacho, El Campín. Una vez más tendremos la oportunidad y el honor de estar con los Tigres del Norte en concierto. Y pendientes del 652-8525 para que tengan la oportunidad de llevarse boleta doble para este concierto imperdible. Porque si usted anda con el corazoncito de pronto tristongo por una pena de amor, es que vea, en la vida duelen muchos golpes, pero esos golpes en el corazón, papá lindo. Así que pendientes del 652-8525, porque ya se va acercando el concierto. ¿Cuánto falta para el concierto? Venga, miramos. Hoy estamos aquí a 25 hoy. El concierto es el 7. Pongámosle que ya estamos a 7 de septiembre. 2 meses. Hijo de madre, 2 mesecitos mal contados. 69 días, dice por acá el Rubencho. Gracias, Rubencho. En 69 días eso se pasa volando. Llega el concierto de los Tigres del Norte y queremos que ustedes se vayan con nosotros a disfrutar de todas las canciones de los Tigres del Norte. Como esta. Esa es cuando uno ya terminó la relación y le dice, ay, pero es que eso, esa me pasó con una tía. Pues mi tía se separó de mi tío, ¿qué podemos hacer? Y uno le preguntó por el tío y me decía, dígale a ese perro que ni parientes somos. Hombre, tan bonita pareja que hacían por el cucho del barro, hombre, ¿qué hacemos? Y más de uno dice eso, ni parientes somos.
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2: Nos vamos, pero para el concierto de los Tigres del Norte, pendientes de todos los turnos del 652-8525, porque en 69 días llegan los Tigres del Norte una vez más con la calle, en esta ocasión al Nemesio Camacho, El Campín.
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0: 8:37 minutos. Lo que les había dicho el día de ayer se cumple.
1: Mejor por ahora.
0: Todos los días. Aquí en Descarados de la calle 96.9 tendremos un espacio para esas personas que en este momento todavía continúan necesitando ayuda. Si usted está viendo la calle 96.9, si está escuchando la calle 96.9 y dice, vea Blanco, no han llegado ayudas a ese lugar de Colombia que fue afectado por el terremoto, utilice el WhatsApp de la calle 315-770-42 para que entre todos visibilicemos qué está haciendo falta. Ya tuvimos, ya pasaron 15 días, si no estoy más, del terremoto. Dos semanas difíciles, dos semanas en donde hemos poco a poco venido asimilando lo que ha sucedido, pero dos semanas también en donde tenemos que empezar a entender que esto no es de un día para otro, que se van a arreglar las casas solas,
1: que el mundo se acaba,
0: que esas personas que perdieron sus hogares no los van a tener de un día para otro.
1: Somos solidarios.
0: Y aunque somos solidarios, porque lo somos,
1: por eso, cuando
0: simplemente debemos entender que de aquí en adelante debemos seguir donando mucho.
1: Eso, ya te prometo.
0: Blanco, pero es que a mí no me alcanza la plata. Yo ya puse la primera vez. Tranquilo, tranquila, no tiene que ser todos los días. La campaña que también le proponemos a la gente en sus grupos familiares, en sus grupos de amigos, grupos empresariales, cuando haya quincena. Vea, muchachos, hay gente que necesita en este momento de nuestra ayuda. Si tiene 50 mil pesos para donar, hágalo con todo el corazón. Así que si ya mismo usted quiere utilizar la calle 96.9 como ese vehículo para que la gente que dice, venga, ¿dónde están necesitando más ayuda? Claramente abrazo para la gente de Pereira, abrazo gigante para la gente de Manizales, abrazo gigante para la gente del Chocó, para la gente de Buenaventura, para la gente de Risaralda también, para esos municipios que en este momento de X casas que había no queda ni la mitad, para la gente de Cali también, por supuesto. Aproveche el WhatsApp de la calle para visibilizar y para levantar la mano, porque esto no se levanta en un solo día. 315-770-42. 315-770-42. Ayer por cosas de la vida nos escribieron, o bueno, me escribieron internamente las personas que enviaron el camión para el eje cafetero. ¿Se acuerdan que eran 13 toneladas y que alcanzaron a llenarlas como con 8.5? Y simplemente nos decían gracias, gracias a los oyentes, no gracias a nosotros. Nosotros simplemente somos un vehículo, y si ya empieza uno a hablar desde el ego, entonces dice, no, es que la calle dice eso. No, la calle simplemente es un vehículo. Y para eso nos ayudamos entre todos. Si estamos a nivel nacional, pues que sirva para algo importante, por supuesto, más allá del entretenimiento, claro está. En esta ocasión, para que la gente que tenga todavía que levantar la mano, para que la gente que necesita que su voz se escuche, simplemente utilice esta herramienta que tenemos a la disposición de ustedes, los micrófonos, las cámaras de la calle La Manda Más, el WhatsApp 315-770-42. Entre todos vamos a salir adelante. No nos olvidamos de ustedes. Sabemos que obviamente a través de redes sociales ha bajado un poco el tema de que de pronto hayan personas subiendo cosas para pedir ayuda, pero eso no quiere decir que la ayuda no se necesite. La gente obviamente intenta continuar con su vida entre comillas normal, pero no sin olvidarse. Sin olvidarse de lo que está pasando. Sin olvidarse de lo que está necesitando en este momento Colombia. Esas casas que se van a reconstruir, esas calles que se van a reconstruir. Vea, con todo el respeto y con todo el amor del mundo, le mandamos un abrazo gigante a esas personas que perdieron familias, a esas personas que perdieron amigos, a esas personas que perdieron vecinos, vecinas, abuelos, abuelas, a esas personas que en este momento, y lo digo con todo el amor del mundo y no por causar más daño, pero no van a pasar una Navidad con esas personas. Aquí estamos para mandar una voz de aliento. 8 de la noche, 41 minutos. Ya sabe, 315-770-42. Y si de pronto usted dice, Blanco, no alcancé a apuntar el número, tranquilo. tranquila. Arroba Blanco al aire. Ahí mande mensaje directo. Mande un DM y diga, vea Blanco, esto se está necesitando en cierta población y con todo el amor del mundo lo vamos a replicar. Por acá dicen lo siguiente, Blanco, en este momento en mi municipio Coelho, Tolima, abrazo también para la gente del Tolima, se está pasando una difícil situación, afectaciones por causa de los incendios, hay varias familias que lo han perdido todo, por supuesto también debemos ayudarlos a ellos. A la gente que está en este momento vea, levantando la mano desde el municipio en Coelho, Tolima, un beso y un abrazo gigante. También están necesitando la ayuda. Gente que perdió su casa por los incendios. Entre todos repliquemos, visualicemos, visibilicemos y viralicemos la ayuda que tanto está necesitando Colombia hasta ahora. Aquí en La Calle la manda más.
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En la calle son las 9 en punto.

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4: Así o más claro. 7 de noviembre, concierto del Señorazo. Y con esta noticia les doy la bienvenida a una hora de música más en esta noche de Descarados. Nos vamos para el concierto de Luis Alfonso o Miedo. A mí esta me parece un pedazo de canción muy bravo de Luis Alfonso. Obviamente tiene muchas, el nuevo álbum tiene una mano de canciones palo. Si usted quiere disfrutar de todas las canciones de Luis Alfonso, cantarlas a grito herido, literalmente, como se dice, pendiente del 652-8525, pendiente de todos los turnos de la calle La Mandamás. Desde temprano el club de la calle a las 6 de la mañana, 10 de la mañana llega Jennifer Smith, a las 2 de la tarde llega Lala Sarmiento en Tarde Famosas, y quien les habla, Roberto Blanco, en Descarado de la calle 96.9. Estuvo unos días por fuera porque estaban las mañanas, pero lo mío son las noches, hombre. Acompañarlo usted que está de regreso a casa, que está de pronto también trabajando hasta ahora, los que trabajan de noche. Y en cualquier momento les boto boleta doble para que tenga la oportunidad de irse con nosotros al concierto de Luis Alfonso próximo 7 de noviembre. Coliseo MedPlus, formato 360. ¿Qué significa esto? Que la tarima va a estar en el centro de todo el concierto como tal. Y entonces, ¿eso qué quiere decir? Que usted, en cualquier ubicación que esté el Coliseo MedPlus, siempre podrá ver todo lo que pasa en tarima. Ay, es que había una pantalla y yo le veía solo media cabeza a Luis Alfonso. No, eso no va a pasar aquí. Artistas invitados especiales. Hasta Sancocho Bar, el loco este, ¿ah? Una belleza, el hijo de madre. Se hace querer. 9.5 minutos, música nueva hasta ahora aquí en la calle 96.9. Al final del día, aquí está Grupo Firme, 9.5 minutos. Somos La Calle, La Manda Más.
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1: Gracias. Vamos a cantarles uno de nuestros más recientes corridos que se llama No tiene la culpa el indio, para ustedes, aquí está.
2: ¡Ey, papá lindo! Si está echándose un tintico hasta ahora, métale al guito, papá. Primero para el frío y segundo para sentir esta señora canción de los Tigres.

0: esto es lo que va a pasar en el concierto de los Tigres del Norte, más de 2 horas y media, donde esas leyendas vivientes pasan por toda esa historia musical, por la época de los narcocorridos, y no me abra los ojos que no le va a echar gotas, ¿sí? Arrancaron y fueron de los pioneros en los narcocorridos, en el corrido norteño. Obviamente después ya empezaron a sacar canciones también más románticas y demás. Y por eso es que son los papás de los pollitos. De los primeros artistas, obviamente, de los pioneros en este género en México. Y van a estar una vez más en el estadio Nemesio Camacho, el Campín. La última vez que los tuvimos, es que no me acuerdo bien la fecha. Yo no sé si fue el año pasado o el antepasado que los tuvimos en el Movistar Arena. Me acuerdo mucho porque hasta la mitad del concierto me acuerdo. Yo fui a trabajar, cumplí con lo mío y después, con permisito, papá. Y destape el amigo que están cantando, son los papás de los pollitos. 9:31 minutos, aquí estamos en vivo contándoles otro de los conciertos que tenemos para los oyentes y televidentes de la calle 96.9. Estamos hablando de los Tigres del Norte, de las leyendas vivientes, de esos artistas que han recorrido el mundo con canciones como esta.
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0: Usted si es fanático de los Tigres del Norte, pendiente de todos los turnos. Pendiente del 652-8525. Pendientes también de redes sociales para que tengan la oportunidad de llevarse boleta doble para el concierto de estos ídolos del pueblo. Escuchen un pedazo de esto.
2: Oye, Martín.
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2: Nos echamos una manita de póker.
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0: Ay, ay, ay, hijo de su madre. No, papá lindo. 7 de noviembre, llegan los Tigres del Norte al estadio Nemesio Camacho, el Campín. Queremos invitarla para que disfrute de todas esas canciones. Un Taur profesional. Oiga, no tenía ni idea que había una versión de los Tigres del Norte de la canción El Taur.

0: eso es lo que van a disfrutar ustedes, lo que vamos a disfrutar el próximo 7 de noviembre en el Estadio Nemesio Camacho, el Campín. Atentos de todos los turnos del 652-8525. Por ahí tengo una boleta doble de los Tigres Caleta. Así que de pronto la podemos estar entregando mañana. Atentos de todos los turnos de la calle 96.9 para que se vayan a ver en vivo a los Tigres del Norte el 7 de noviembre con la calle La Manda Más.
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2: Buenas noches, damas y caballeros. Demo

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1: El hecho de que uno trabaja aquí dentro de la emisora no quiere decir que uno se enamore de algunas canciones. Y cuando escuché esta canción, la nueva de Carin León, ¿con qué personajes? Hubo un antes y un después.
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1: La canción se llama ¿Qué andas haciendo? Ya está en programación de la calle 96.9.
2: ¿Y las que?
1: Hemos tenido la oportunidad de viajar a conciertos de Carin León en México, a entrevistarlo. Oiga, hace rato no hay viaje, mano. ¿Qué hubo? Yo hace rato no me pego como el champú por allá. ¿Qué hay para dañar? Me manda para México, ya me les quedo. Tranquilamente. 9 de la noche, 45 minutos. Es un placer acompañarlo en las noches de la calle 96.9. Les cuento que ese próximo jueves tendremos un nuevo capítulo. Obviamente, por obvias razones del terremoto, no estaba bien que estuviéramos pasando por una situación y que continuamos obviamente con una situación complicada. Eso no es que ya, ay no, ya pasó, no. Pero por respeto a las víctimas, por respeto a las personas que están pasando por una situación difícil, habíamos dejado 2 semanas sin cada loco con su tema. Retomamos este jueves. Vamos a traer una persona que tanto que han chimbiado por ahí que, ay, que vamos a farmear ahora. Vamos a ver qué es esa vuelta. Viene un grupo de personajes que ya hicieron varios eventos aquí en Bogotá de farmear aura. Y ahí sí se me va a hacer a mí los 38 que cumplo en octubre, porque no tengo ni berraca idea, ni berraca idea de lo que es farmear aura. Y vamos a traer a esas personas para que nos expliquen de qué se trata esto, para que nos digan, venga, esto es un torneo de esto, es una batalla, no es una batalla, todo el mundo puede participar, quién gana, quién no gana. Bueno, vamos a ver qué pasa con la farmeada de aura, porque me tienen seco a través de redes sociales y creo que todo el mundo se ha dado cuenta que el tema de viralidad en este momento se llama farmear aura. 9.47, nos oímos mañana, Dios mediante, luego de las 6 de la tarde, en una edición más de Descarados de la calle 96.9. El jueves empezaremos con el desmadre, viernes con desmadre, el sábado con las 20 más, dándoles muchas boletas para el concierto de los Tigres del Norte, dándoles muchas boletas para el concierto también de Luis Alfonso, y con la misión que les dije que se va a cumplir, sobre todo aquí en Descarados. Y es que todas las noches vamos a tener una sección para la gente que quiera visibilizar lo que está pasando con el terremoto. Que se necesite ayuda en una población que no ha llegado todavía, utilice las redes sociales de la calle, utilice los micrófonos y las cámaras de la calle 96.9, porque esto hasta ahora está comenzando, muchachos, y no nos olvidamos de ustedes. 9.47, abrazo para Cali, para Manizales, para El Chocó, para Buenaventura, también para Pereira, para Risaralda, para esos municipios que en este momento no quedaron igual que antes, pero que quedarán más bonitos con la ayuda de todos los colombianos. 9.48, escuchan Descarados de la calle, la manda más.
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1: En la calle son las 10 en punto.

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0: en la calle son las 11 en punto.
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En La Calle son las 12 en punto.

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0: eso, la tía Films y somos Music VIP, viejo.
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0: En la calle son las 12 en punto. ¡Atención, Colombia! 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

En la calle son las 3 en punto. 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
1: En la calle son las 4 en punto. Aquí comenzamos. ¡Qué madrugón!

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En la calle son las 5 en punto. 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
1: En la calle son las 6 en punto.

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2: Buen día. 6:05 de la mañana. Bienvenidos a todos los que se conectan desde este momento en el Club de la Calle. Ya mismo YouTube, ya mismo TikTok. Only a fans. La gente que... OnlyFans también. A la gente que está conectada a través de la TDT. Abrazo gigante. A los que nos ven en cualquier parte del mundo. Bienvenidos desde los 96.9. Acá estamos. Manu, buenos días.
3: Él iba
2: ¿cómo
3: con
2: estás?
3: Todo el impulso a decir sí. Manuela, pero se le abona que sí. Dijo Manu. Oiga, sí. Pero así no se llama un cantante.
2: Sí, sí, sí.
3: Ah, Manu, bueno. Se llama Maná. No, Manu, chao.
2: Manu, también hay uno y se presentó el fin de semana.
3: Manu también.
4: Era y él se llama Mani.
3: Y hay un fruto seco que se llama maní.
2: Estamos con todo.
3: Estamos rompiendo.
5: Y hay una parte del cuerpo que llama mano. Ay, no, la cara.
3: Ay, no, papá. No,
2: Alejo,
3: se la
2: buenos días, ¿cómo amanece?
3: Alejo, salve esto, por
6: qué
3: favor.
6: Qué lindo es tenerlos aquí y por esos apuntes tan increíbles que se me... Y Papacho, obviamente.
2: Papacho, buenos días.
5: Oli, ¿qué más? ¿Bien o no?
2: ¿Qué ha pasado?
5: Nada, aquí cagándola en vivo.
2: Desde tempranito.
5: Muriendo al aire, papi, pero voluntariamente.
6: Pero no, estamos.
5: Dale, gracias a Dios. Los miércoles es mi día favorito de la semana.
3: ¿Sí?
5: Sí, ¿quién? Porque ya coronamos. Lunes y martes que son los fastidiosos sí. Y ya se le ve el fundillo al jueves, viernes, sábado y domingo.
3: De verdad.
5: A mí me gusta la buena.
4: No, mira que para mí, hola mi Alejito, porque mi Alejito me preguntó cómo estoy. Excelente, maravilloso, esperando que mis compañeros me dejen hablar.
6: Pero tocas que le diga Diego, si no yo digo, yo no le...
4: Sí, bueno, Dieguito.
5: Pero déjenme hablar, Diego,
4: ¿sí? Sí, déjenme hablar, por favor, ya. No, mira que yo, al contrario, siento que los miércoles es como que yo digo... Nada que se acabe esta semana.
3: Que ni para
4: no
3: ni
4: me
3: para
4: gusta,
3: acá.
4: Sí, como que a dónde estamos. No. Esto está empezando, está acabando. Esto nos acaba. Pero le vamos a meter moral, obviamente. Es que hoy se me dificultó despertar.
2: Pero ¿sí? hay un día muy difícil para todos en la sí. semana. Para mí, yo creo que el martes.
3: No, para mí, le voy a decir una cosa, le tengo un augurio buenísimo el martes. A mí ¿sí? todos los martes me pasan la cosas buena, buenas. Bien. Yo no sé por qué. El martes nació mi hijo, el martes conocí a mi esposo, el martes me llamaron para decirme que me ofrecían este trabajo. No sé por qué los martes siempre me pasan cosas. Entonces le tengo como... Y el martes es el día de Santa Marta, que es una santa. Sí, señores, es una santa que es la patrona de los imposibles, de las misiones imposibles. Eso que uno dice, pucha, que me salga, pero es que es durísimo que me salga. Usted dígale a Santa Marta y un martes se le cumple.
4: Ay, vea, eso va ligado con una creencia muy importante para que usted lo sepa, que es, por ejemplo, Manu ya tiene como que grabado que el martes le va a pasar algo increíble y repetidamente le pasa. Sí. Eso lo dice Brian Tracy, que es un famoso orador y él es canadiense. Él dice, vea, usted todos los días tiene que levantarse y decir, algo maravilloso me va a pasar hoy. Algo maravilloso me va a pasar hoy. Y lo repite durante todo el día y algo maravilloso le pasa. Y obviamente puede ser algo maravilloso, sí. Que despertar es maravilloso.
3: Maravilloso. Sí, señor. Bonito, dormir bien. Ya uno llega a una edad que uno dice, uy, hoy dormí bien, eso es maravilloso.
4: Uy, qué rico.
3: O sea, llega por ejemplo. Sí, de verdad. Antes uno se acostaba y usted sabe que uno dormía bien, sí o sí.
2: La edad que dice, dormí pero no descansé.
5: Ya.
4: Yo me levanto y ya me duele todo. Me dan ganas de ir al baño, me duele un riñón, me duele el hígado, me duele. Todo no, yo,
6: es que si uno trasnoche es como real, si hubiera tomado trago.
5: Es peor que un guayabo sí, trasnoche.
6: Realmente, cuando ya uno no duerme bien, ya hoy día, por esta edad que estamos, sí. Ya uno se levanta como enguayabado, no, nada, como sí, mal, sí. Dolor de cabeza, y se tomó, no, no, antes
4: pero,
6: no dormí.
4: Pero usted es todo lo contrario. Claro, Alejito, cuando sí no duerme, Alejito cuando no duerme viene sí, más estoy, activo.
3: Sí, ah, sí. Sí, sí,
6: precisamente sí, no dormí sí. Anoche.
3: Y Alejito cuando no toma, no sabemos porque siempre toma.
4: Ah, obvio,
3: sí. No diga eso. No tenemos ni idea. Los oyentes de la calle sí van a saber más bien que van a tener un día maravilloso por una razón, y es porque han decidido poner el dial 96.9.
4: Sí, mi mano.
3: Gracias por tomar esa decisión, porque sí. Entre miles de opciones, entre miles de aplicaciones, entre miles de emisoras, más, ustedes dijeron, yo pongo la calle 96.9 para arrancar el día con toda la actitud. Y adicional a eso, a nuestra compañía que esperamos les guste, les agrade, les haga feliz, pues también hay boletas, Dieguito. ¿Para
2: qué? Sí, señora, hay boletas para Luis Alfonso, hay boletas para los Tigres del Norte y también... ¿Para qué?
5: Pero,
3: la reina del globo.
5: ¿Y para qué Luis Alfonso? ¿Para qué fonda Luis Alfonso? Es que hay boletas para los Tigres del Norte, para Luis Alfonso y para Reina del Flow.
3: Y para Reina.
2: El que quiera más que le pique en calle.
6: Exacto. Me ha dicho, ¿y para qué lo de Luis Alfonso?
2: Pues para qué lo de Luis Alfonso. ¿Cómo así?
5: ¿Y para qué más?
4: Es que para qué una fonda. ¡Ay, no puede ser que ha gozado todas las fondas de la vida!
3: De pronto, Papacho decía, ¿para qué una fonda? Lo que no sabía Papacho es que es la fonda más grande de Colombia.
4: Del mundo.
3: Por eso esto nunca antes se había visto. 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Adicional a eso, va a haber información, ¿sí o no?
2: Y además hay algo que le gusta mucho a la gente y es dinero en efectivo.
3: ¿Sí?
2: Vamos a tener dinero en efectivo, así que conectadísimos desde ya al club de la calle, todo el día la calle la manda más, porque... muchas cosas, demasiadas.
3: Vamos a tener de todo un poco, 6 de la mañana, 11 minutos, arrancamos con información, porque no sé si se dieron cuenta que Raycon, el líder, pues
4: que
3: estuvo...
4: no se te olvide.
3: ¿Qué?
4: Que no se te olvide.
3: Ah, ¿verdad?
4: Sí.
3: Betiri, Raycon, el líder, pues estuvo bastante complicado con su salud.
4: ¿Por qué?
3: Habíamos visto que subió una foto en la clínica en algún momento, inclusive hablando del tema del terremoto, diciendo que después de eso, pues estaba casi que ayudando desde la clínica, porque pues estaba con un quebranto de salud. Eso sí era música.
2: Claro. Eso sí era,
3: música, ¿no?
4: Si lo dije bien, sí, él dice que no se te olvide.
3: Sí,
4: no,
2: sí.
4: No, la cagando en el aire.
2: Sí,
4: no. Pero claro, el de la clínica puede donar sangre ya directamente.
5: Más fácil.
2: Oiga, ¿cómo ha cambiado Raycon?
3: Está más bonito.
6: No, pero él dice ese que negocio socio.
3: No.
4: Él dice los extraterrestres.
2: Dice Dirio.
3: No, qué pecado. El rey con el líder, que no se te olvide. Y Raycon tuvo que ser sometido a una cirugía de columna. Tuvo que ser sometido, digamos que a una cirugía que dice él fue bastante dolorosa, se está recuperando, dice que no solamente se va a recuperar, sino que se va a poner en su mejor versión para todos los seguidores y fanáticos y para poder seguir sacando canciones, bailando, haciendo música. Es que yo creo que debe darles mucho susto a los artistas, cualquier tema de movilidad o de la voz, ¿no?
4: No, total, a cualquier persona. Yo creo que los fanáticos estábamos alterados porque, claro, ya recuerdo esa historia que Manu menciona, donde fue una foto que uno ya especulaba qué está pasando, problemas de salud o simplemente, no sé, un chequeo rutinario. Ya luego uno hablar de la columna, que es el soporte literalmente del esqueleto, uno dice, uy, espera un momentico que esto es delicado, pero pues confiando en Dios y dándole toda la energía a Raycon, obviamente va a salir bien, que como él dice, venga en una nueva versión mejorada.
3: Obvio.
4: Eso me gusta.
2: No, y además que no lo han visto que tiene como un flowcito nuevo, está hermoso.
5: Está precioso, precioso.
2: Como que ahora es un hit en las redes sociales. No sé si es que la segunda temporada de Raycon.
5: Es muy
2: qué,
5: sexy, es muy
2: pero,
5: sexy.
2: Exacto, es porque sexy. Están enloquecidas todo el mundo con Raycon.
3: Obvio. Y miren lo que dice. Pone un video en su perfil de Instagram. Dice pues que tiene que agradecerle a todo el mundo, a todas las personas que oraron por él. Que obviamente le pareció muy difícil. Dice, la verdad fue algo como ni tan chiquito ni tan grande.
4: Sí.
3: Pero muestra la parte de detrás de su espalda, levanta como su camisa y se ve que tiene ahí como la herida en la columna. Claro. Y dice, solo tengo agradecimiento para Dios y para ustedes. Entonces, pues vamos a esperar. Él dice que se va a poner a tope para lo que viene y que va a terminar su recuperación. Y me sumo a lo que dicen ustedes. Está como en buen momento, Raycon.
2: Sí,
3: está churrito.
2: Sí, está como una versión Old Money.
3: Sí,
2: ¿han visto?
3: Sí, como mandando
2: lo que hacía en las redes sociales.
6: Tradúcelo para los que
5: papi,
6: de pronto no entienden.
4: Old Money.
2: Ayer, mira que ayer me cogieron de parche todo el día.
6: Yo pensé que me cogí pilas. Me cogieron de parche.
2: Porque dije que tenía racha en Duolingo, pero no sé hablar inglés. Y todo el día, y ahora que todo lo digo en inglés, entonces malo.
4: No, pero Alejito, uy, es, no, no, es que, no, es que Alejito no vivió, no, no vivió. Ve, 900 días consecutivos aprendiendo inglés, ¿no? Y le decimos, diga algo en inglés, cualquier cosa. Hi, my name is. Ah, ¡ya!
5: No.
4: Entonces, ¿qué?
5: No, yo nada, muchacha.
4: Uy, no.
6: Para amarillo hielo.
2: Para los que no saben, Kiss All Money es como un estilo de la gente, ahorita está muy tendencioso en redes sociales. Como que así como Raycon, que se ven así como, no sé, como que se dejan crecer el
3: costosos,
2: pelo.
3: Costosos, costosos.
4: Es un costoso. Estilo entre costoso, elegante y clasudo.
3: Exacto.
4: Como que se ve más serio, exacto.
3: Un poquito de
4: pantalón, drill, sí, correitas.
3: Y de costoso porque se nota, pero no, ya no brandeado, exacto, ya no diamantudo.
5: Muy forzado, sí.
3: Sí, ya como más, más costosito, pero bajo perfil.
4: Elegante.
3: Vamos a oír qué dijo nuestro querido Raycon. Sí. Después de esa intervención quirúrgica a la que se sometió por estos días, pero que ya lo tiene bastante bien, por fortuna.
2: A ver.
5: Claro.
3: Esperemos a ver, ahí está el videito. Ay, vamos a esperar.
4: Venga,
3: y yo acabo de confirmar y me dicen que sí, que el video ya está ahí listísimo. Vamos a ver si lo encuentran allá adentro.
4: Mientras esperamos,
3: claro,
4: sí,
3: que hay mucho contenido, era mucho material, están ubicándolo.
4: Tienen que clasificar y distribuir el contenido, sí, para proyectar el que es. Mientras hablamos de eso, yo también creo que la tapa se debe, muchachos, un poco. ¿Usted no les pasa que cuando una persona se somete a una cirugía o tiene un problema de salud o algo, también madura muchísimo? O sea, es como si le añadiera años de experiencia, de sabiduría, claro, se vuelven más conscientes, más presentes.
5: Es verdad,
4: o sea,
5: verdad,
4: todo
5: verdad.
4: Absolutamente cambia y la madurez les llega de un momento a otro.
3: Dani, hay una frase, sí, que a mí me parece súper impactante y es que la salud es la corona que solo ven los enfermos.
4: Uy, sí.
3: Y es de verdad muy impresionante, sí, porque uno dice, ay, no, normal, no, pues hoy un día normal, pero sí, para una persona enferma hoy uno tiene todo lo que esa persona desea.
5: Es
3: y
5: sí,
3: es salud. Ahora sí tenemos aquí el video, vamos a oír a Raycon a ver cómo le fue en esa intervención.
7: Cirugía en la columna, eso es lo que tenía, para todos los que se preguntan qué fue lo que pasó, para los que metieron en sus oraciones, gracias. No voy a negar qué puta susto me dio, o sea, la columna, uno dice cirugía de columna y usted sabe que se le viene a la mente. La verdad fue algo un poquitico tiquete, no estuvo como tan fácil, no estuvo como tan difícil, todo gracias a mí, yo salió muy bien, entonces aquí nuevamente de pie contándoles lo que pasó, listo para trabajar, para comernos el mundo entero, o sea, no fue como que yo decidí operarme o no, tenía que operar, pero una de las motivaciones era ponerme a tope, pasármelo para todos ustedes, ustedes ya saben, por acá les voy a ir contando, y nada, todo esto continúa, seguimos por acá en el camino de la vida hermosa, los quiero muchísimo, la re buena, cuídense mucho.
3: La rebuena para Raycon y que se siga mejorando.
4: Muy a su estilo, ¿no? Cuenta la anécdota, muy a su estilo.
6: Ay, esa cirugía es muy peligrosa, ¿no? O sea, si yo me llegan a decir,
5: es
6: muy pegriloso, no lo hagas.
4: No, y los temas de la columna son tan delicados que no ni siquiera diferencian de edades. Yo les voy a contar que, por ejemplo, en la universidad, una de mis mejores amigas, ella era hiperlaxa. Yo he dicho que hiperlaxas son las personas que tienen elasticidad, pero súper dotados, por así decir. Es decir, de verdad son muy elásticos.
3: Yo soy hiperlaxa.
4: Sí, tú eres hiperlaxa.
3: Pero eso es un rollo ser hiperlaxo.
4: Eso te iba a decir, sí. Pues a mi amiga le jugó en contra, porque ella al ser tan elástica, estábamos haciendo acrobacia. Uno en toda la carrera de licenciatura en arte dramático tienes que ver movimiento, que acrobacia, que telas, que absolutamente todo, combate. Entonces estábamos haciendo acrobacia y estábamos haciendo una mortal, un rollo. Tenemos que hacer un rollo hacia atrás y luego pararnos. Entonces, sencillo,
5: normal,
4: un rollito en el piso y pararse,
3: sí,
4: con un saltico,
3: sí.
4: Entonces ella al ser tan hiperlaxa, claro, ya estaba haciendo su rollo y cuando se iba a parar, literalmente las piernas, la cola le quedó en la cabeza.
5: Ay.
4: Y ella quedó así en el piso y literalmente se desmayó. Entonces, claro, quedó en el piso, o sea, como si uno estuviera boca abajo, pero con la cola en la cabeza.
5: Ya.
4: Así
5: uy,
4: quedó. Y entonces ella se desmayó automáticamente y ahí fue cuando, claro, toda la clase y todo el salón fue como, ok, ¿qué está pasando? Y entonces la profe, no, pues espere, la maestra, vamos a llamar a la ambulancia, todo
3: qué
4: eso, tata.
3: Susto.
4: Pues se le machucaron unos discos de la columna y la tuvieron que operar, precisamente por eso, por como dice Manu, ahí le jugó el contra ser tan elástica, sí, porque es que Mal era la que hacía las mejores piruetas, por así decir, porque era súper elástica.
3: Miren que yo toda la vida, pues, también tuve la misma situación, era que soy hiperlaxa. Entonces, ¿eso qué pasa? Cuando uno queda embarazado, las articulaciones empiezan a segregar una sustancia que es, ¿para qué? Para que el cuerpo de la mujer se pueda anchar y la cadera se ache, pero por ahí tiene que salir una persona. Claro. Entonces esto sea, y yo ya de por sí la tenía como súper ancha. Entonces yo a veces caminaba y se lo juro que yo sentía que se me quedaba como una parte. Era como que, porque un pie se va como para el otro lado. Entonces, como en el, ¿cómo se llama esto? Como la ingle, la rodilla. O sea, yo, por ejemplo, a mí los dedos.
4: Se te rotaba. Ay, mano. O sea,
3: yo puedo doblar los dedos de una manera. No, a mí no me duele nada. Los huesos son súper heladillas. O sea, yo, por ejemplo, a mí los dedos.
4: Se te rotaba. Ay, mano.
3: O sea, yo puedo doblar los dedos de una manera. No, a mí no me duele nada. Los huesos.

0: Esa es área de emergencia. Así es la vida.
1: Cookie Baby, Cookie Baby lo agradece.
0: Cookie Baby lo agradece.
2: Bueno, sí. Eso es cierto. Eso es cierto.
0: Papacho no lo supera ni lo superará.
2: No, jamás. No,
0: ni permitirá que nadie lo supere en ningún oyente de la calle lo supere.
2: No, jamás.
0: Ay, señor bendito. Vámonos a la web, mi Dieguito, porque la web vamos a continuar con más información aquí en la calle 96.9. Mientras tanto, usted arranca el día con toda la actitud, con toda la energía, porque nosotros hoy planeamos acompañarlo en esta mañana muy especial.
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3: ¿Verdad?
4: Cuerpo. Sí, ¿cómo se llama eso? Los folículos pilosos. Y lo que hace el minoxidil es decir, papi, usted no quiere crecer, lo inyecta, ¿me entiendes? Sí, pero ¿qué pasa con el minoxidil? Ojo, eso funciona de acuerdo a que usted sea constante. Todos los días se tiene que echar. Por ahí los 3 meses usted ve resultados. Medio. Y si deja de echarse, no sé, un mes, se le cae el pelo. No. Que le salió, sí, señor. Claro. Se le cae el pelo que porque el minoxidil no le salió.
3: Y
4: sí,
3: entonces, ¿para qué se hace eso uno?
5: No, porque toca saliva en ayunas.
6: Entonces, ¿cuándo saliva ya no se le cae?
4: No, depende. Sí, por ejemplo, hay gente que tiene alopecia, toda la vida tiene que echarse minoxidil. Uy, o sea, tiene que tomarlo como rutina cada noche, aplicarse gotitas, porque no puede parar, si no el cabello se le cae.
6: Yo lo intento, yo tengo huecos como acá.
4: Se te cae.
6: En la, acá. Tengo huecos acá y no me puse y no me. No,
3: pues sí. Pero me te pusiste llenan. ¿Cuánto? ¿Cuánto tiempo? ¿Fuiste constante?
6: Como un tarrito. Para que se me llenara.
4: No, amor, toca 3 meses, por ahí 3 tarritos. No, cielo.
6: Y yo quería que, pues, por como ahí que se completara más y no.
4: Sí.
6: 6:31, estamos al aire en el Club de la Calle. Estamos hablando de...
3: Todo un poco y nada, ¿verdad?
7: Del imberbe, Alejandro.
6: De la barba.
4: ¡Hola!
6: Del señor
3: espere. Hable, Nico.
4: Sí.
3: No, espéreme, que está su micrófono. Ahora sí, Nico, buenos días.
8: Ahora
3: ¿cómo
8: sí,
3: está?
8: Buenos días.
3: Llegó la testosterona a la cabina. Vamos a hablar de temas noticiosos, siendo las 6 de la mañana, 31 minutos. Si usted dice con quién estoy hablando, qué suena en este radio, suena La Calle 96.9. Estamos con Nicolás, que nos trae información importante de Colombia y, por supuesto, del mundo. Pero antes, hay que decirles que con Nicolás tuvimos contacto telefónico hace par semanas, porque hoy se cumplen ya 16 días después del terremoto que sacudió a nuestro país, y Nicolás tuvo la fortuna como periodista y creo que el dolor también como ser humano de cubrir este evento sísmico tan importante en nuestro país y tan doloroso. Nico, quiero saber, ¿qué tal fue esa experiencia? ¿Dónde estuviste y cómo te fue?
8: Manu, pues fue dura. Fue algo muy retador. Era la primera vez que yo estaba cubriendo un evento como un terremoto.
3: Sí.
8: Fue muy complicado, fue muy complejo, porque uno no sabía en qué condiciones estaban las cosas. Uno lo ve por imágenes,
3: claro,
8: lo escucha por testimonios de la gente, y una vaina es escucharlo y otra cosa es vivirlo.
3: Claro.
8: Fue una travesía muy larga. Yo llegué el lunes a las 5 de la tarde a Cali. Después de Cali me empecé a dar unas, digamos, recorridos por varios municipios: Zarzal, Roldanillo, La Unión, Sevilla, Valle. Estuvimos en el Cairo y llegué hasta Pereira. Pero realmente a mí me impactó mucho ver a Roldanillo completamente destruida. Fue la primera ciudad o municipio con el que yo me topé y lo vi completamente destruido. Casas coloniales destruidas, familias tradicionales que lo perdieron literalmente todo, y lugares emblemáticos de muchos pueblos que definitivamente se perdieron y desaparecieron, claro, por este terremoto. Pero al llegar a Pereira fue otra cosa completamente diferente.
3: Okay.
8: No había luz, no había agua. Era muy complejo conseguir un hotel, algún hospedaje. Y les cuento rápidamente algo. Yo me iba a quedar en un hotel X ya, digamos, ya
3: que tenían
8: apartado,
3: reservado, sí.
8: Y cuando llegué hubo una réplica en Pereira. Cuando se vi esa réplica, yo estaba a punto de entrar al hotel cuando empezó a caer como la parte alta del hotel, como que se venía hacia la calle. Y pues primero el riesgo era quedarse esa misma noche en el hotel, y segundo, pues estar en una cuadra completamente llena de edificios que se iban a colapsar.
3: Pero además que el hotel estaba prestando el servicio, obviamente sin saber que también se estaba representando un riesgo para las personas que se iban a quedar.
8: Pues el hotel estaba bien.
3: No.
8: Lo que decía el dueño y lo que decía un ingeniero con el que yo hablé, estaba bien.
3: Claro.
8: Pero después de esa réplica, que fue muy dura, el hotel empezó a tener muchas afectaciones. Y después de ese momento decidieron cerrarlo. O sea, fue muy responsable de ellos decir, ya no lo vamos a prestar. Y por fortuna, un hotel que había al frente, que era simplemente un hotel de dos pisos, pues había una habitación y me pude quedar esas dos noches.
3: Pero Nico, esa era la fortuna tuya y de algunos que lograron ubicarse en hoteles o en hostales en hogares de paso, literalmente. Pero la gente que no podía, ¿dónde dormía?
8: La gente que no podía se iba a la casa de algunas familias o simplemente si lograban conseguir alguna colchoneta donada, alguna carpa donada, se iban para un parque. A pasar la noche. Y pasó mucho en el Parque La Libertad. Para que nos hagamos una idea, aquí en Bogotá el Parque La Libertad es como el San Victorino o el San Andresito, San José, más o menos, allá en Pereira. Y era una zona de verdad muy vulnerable, una zona donde había muchos habitantes de calle. Había una zona, es una zona donde había muchas mujeres trabajadoras sexuales y muchos niños. Y esa zona quedó muy destruida. Entonces era ver en muchos albergues, en muchas carpas improvisadas, con bolsas, con tapetes, con colchonetas, a esas personas dormir ahí. Era muy complejo.
3: Describámosle a los oyentes de la calle 96.9 cuál es la imagen que tienes en tu mente más desgarradora, más dolorosa de este momento que vivió el país y que además tuviste que relatar de manera profesional para los medios.
8: La imagen más desgarradora fue de un paisano llamado Juan Camilo. Ellos viven del Líbano Tolima, estaban en Pereira. Y me llama mi mamá y me dice, oye, que Juan Camilo estaba en Pereira. Yo no lo conocía, o sea, yo sabía algo de la historia del Juan Camilo. Es un joven de 25 años con una discapacidad. Y él vive solo en Pereira porque, a pesar de su discapacidad, estudia en la universidad y es uno de los mejores estudiantes que tiene. Y Rocío vive en el Líbano. Él cuenta que salió de su casa a las 7:30 de la mañana, 4 minutos después iba bajando una loma cuando empezó a temblar y se volvió rápido a su casa, la casa completamente destruida. El piso de él era un piso 4, si no estoy mal, y esa primera noche que llegué él estaba muy tranquilo. Pero la segunda, el segundo día que yo fui, me encontré con Rocío, con la mamá. Y cuando yo lo vi, yo la vi en la cima de esos escombros, sacando cajas, bolsas, fotos, documentos, pues ahí sí como que se me arrugó el corazón. Es más, la historia está en el Instagram de Blue Radio para que ustedes la vean. Y fue una mamá que literalmente pidió permiso en su trabajo y se vino desde el Líbano, Tolima hasta Pereira a salvar a su hijo. Literalmente a salvarlo. Y en este momento ellos están en el Líbano, están bien afortunadamente. Si Juan Camilo no hubiera salido de ese edificio, pues ya sabemos cuál hubiera sido el desenlace, porque la torre completamente de donde él vivía quedó completamente destruida. Y yo creo que unas 5 o 6 torres más de ese barrio las toca tumbar todas.
3: Ay, Señor bendito, pues es una historia realmente que nos sigue doliendo y nos arruga el corazón. Qué bueno tener a Nico acá para poder entender un poco cómo se vivió estando ahí. Y sobre todo, Nico, es muy importante hablar con los oyentes de la calle, porque estuviste ahí y porque te diste cuenta de la magnitud de lo que pasó. Que a pesar de que nosotros la contamos, la relatamos en radio, la vemos en televisión, nunca va a ser igual que estar dentro de la situación.
8: ¿Ustedes se acuerdan el día que hablaron conmigo allá en Pereira?
3: Claro, claro.
8: Después de que terminamos de hablar, que yo salí al aire con Néstor Morales en Blue Radio, el edificio que yo tenía a unos escasos 200 metros se vino al piso. Apenas terminé de salir al aire, empezaron a correr muchas personas ahí en el Parque La Libertad, un edificio al lado de un edificio esquinero, como una fachada blanca que estaba a punto de caerse. Y apenas terminé de hablar con ustedes, se vino el edificio. Terminé de hablar con Néstor, se vino el edificio.
3: Ay, Dios.
6: Nico, después de esos días, yo creo que igual cubrir todo eso es demasiado difícil. ¿Cómo te has sentido tú después de ver todo eso? Yo creo que no es normal o no es fácil volver a la realidad y al final ver como el privilegio en el que estamos muchos de todo eso.
8: Es muy cierto. Yo llegué el jueves en la noche de esa semana del terremoto. Yo llegué el jueves en la noche. El viernes mi jefe, Ricardo Ospina, me dijo, descanse, porque pues obviamente descanse el viernes, descanse el fin de semana. Pero yo le contaba a mi novia es doctora, y yo le decía, por las noches a mí me queda todavía la sensación de estar pendiente del celular. Más allá de que me llamen para salir al aire, es saber si va a temblar, si esa noche uno se iba a poder dormir, porque las dos primeras noches fueron terribles. La noche del lunes y la noche del martes lo que fue el lunes, martes y miércoles. Fueron noches muy duras. Y yo llegué acá como con esa sensación de querer salir a correr si escuchaba un ruido.
3: Claro.
8: Si escuchaba algo. Claro, sí. Si medio, mejor dicho, yo veía que la puerta se movía por el viento. Era claro. Como con esa angustia. Como con esa angustia.
3: Claro.
8: Y por la noche yo me levantaba sobre la 1 de la mañana como a mirar si todo estaba bien. Sí. Como tocar la pared, sí, mirar,
3: claro,
8: la puerta.
3: Como a revisar.
8: Pero me levantaba dormido. O sea, según lo que me decía mi papá.
3: Como sonámbulo.
8: Como sonámbulo.
3: Qué locura.
8: Era la preocupación de eso.
3: Y es que esos son, yo creo que los rezagos que quedan en la mente y que la verdad uno se viene a dar cuenta semanas o meses después. Hay que hablar del tema, sobre todo las personas que vivieron en estos lugares, en esas regiones, sí, del país. Los psicólogos y los psiquiatras recomiendan hablar del tema las veces que sea necesario. Un poquito en tratamiento, digamos, de, no sé, sentir que entre más lo digan, más lo digan,
4: catarsis.
3: Se desahogan, ajá, hacen catarsis y le quitan el poder a ese miedo tan grande que tienen. Pues Nico, primero que todo, felicitarte desde aquí, sí, desde la calle 96.9. Es de valientes ir a enfrentar este tipo de cubrimientos, es nuestra misión también como periodistas, pero que sea nuestra misión no quiere decir que todo el mundo esté preparado para hacerlo. Es doloroso, es muy difícil ver la fragilidad humana, y nosotros aquí en la calle, Nico, hemos estado trabajando fuertemente porque el tema no quede en el olvido, y por eso quiero que seas tú quien invite a los oyentes de la calle a seguir ayudando, a buscar maneras de donar, porque tú estuviste ahí, sí, y viste que la recuperación no es cuestión de 16 días, es de mucho más.
8: Por lo menos a Pereira hay que reconstruir.
4: Completamente.
8: A Pereira hay que reconstruirla. Los edificios grandes, antiguos, quedaron muy mal. Casas familiares de 40, 50 años hay que reconstruirlas. Casas nuevas hay que reconstruirlas. Comercios, de todo. O sea, realmente fue muy, muy difícil ver eso. Pero la gente está animada. La gente en Cali, en Pereira, en Manizales, lo que les digo, en Roldanillo estaba completamente destruido, pero la gente sí, sí necesita ayuda. No dejen de donar, no dejen de enviar agua, no dejen de enviar alimentos, que eso era otra cosa, ¿no? El agua, no había agua. ¿Se acuerdan que yo les decía,
3: claro,
8: no hay agua?
3: Claro.
8: No había agua. Y en ese momento no hay agua. O sea, hay muy poco porque pues se la estaban dando a los rescatistas,
3: claro,
8: a los niños, en los albergues.
3: Qué
8: para
3: angustia.
8: Poder cocinar. Así que si tienen la oportunidad de enviar comida, háganlo. Si tienen la oportunidad de donar dinero en las cuentas oficiales de la Cruz Roja, háganlo. Las cuentas, de verdad, háganlo.
3: Sí.
8: Y si tienen tiempo de escuchar a la gente, a los damnificados, háganlo.
3: Totalmente.
8: Porque realmente ellos fueron los que vivieron la tragedia y cuentan minuto a minuto que a las 7:34 de la mañana les cambió la vida completamente.
3: Absolutamente.
8: Y en este momento se están recuperando.
3: Nico, hay que decir que, por ejemplo, este fin de semana, muchachos, fui a un centro comercial y había un supermercado de cadena.
4: Sí.
3: El cual visité hace 15 días, bueno, como 13 días, porque estaba mercando, sí, 2 días después del terremoto. Y afuera pusieron una canasta para donativos.
4: Ay,
3: hace 13 días esa canasta, miren,
4: llena,
3: se vomitaba, por decirlo coloquialmente, sí, de productos. Esto era, no se podían ni acomodar los atunes, no, por los lados. Y el domingo que fui otra vez a llevar a mi hijo a los jueguitos del centro comercial, estaba en la misma canasta una bolsa de arroz y un tarro de aceite.
8: Claro. Sí,
3: no había nada más. Yo pasé y dije, Dios mío, solo le pido de verdad a Dios que es que hayan acabado de recoger los donativos,
4: sí,
3: lo cual no creo. Realmente creo que la gente pierde el ímpetu, pierde la emoción, sí, del momento y deja de dar estos donativos que se siguen necesitando.
4: Sí,
3: y nosotros acá pues seguiremos insistiendo en ese tema.
8: Eso es cierto.
3: Nico, tenemos más información de noticias.
8: Sí, señora.
3: Pasemos a la actualidad nacional.
8: Bueno.
3: Ahí sí me siento como en noticias, literalmente.
9: Claro que sí.
3: Actualidad,
9: sí, sí,
3: nacional a esta hora con Nico. ¿Qué
8: actualidad
3: está pasando en nuestro
8: nacional,
3: país?
8: Damas y caballeros, mucha atención, conductores en Bogotá. Ya lo habíamos adelantado en la calle, y es que van a instalar más cámaras de foto.
3: Más
8: cámaras.
4: Como 18.
8: Mucha atención, porque en total, Dani, sí, señora, van a ser 18 cámaras que van a instalar a lo largo del año, pero la próxima semana, lo confirma la Secretaría de Movilidad, van a instalar 4 en los siguientes puntos para que lo tengan presente,
4: ver,
8: y tomen lista.
4: Anote, sí.
8: Anoten, pues.
9: No,
8: en la avenida NQS con calle 25A en el sentido norte-sur.
4: Okay.
8: En la avenida NQS con calle 9 en el sentido norte-sur. Y mucha atención para los que viven sobre la avenida Las Américas, porque en la carrera 58 en ambos sentidos, a pesar de que hay 2 cámaras,
4: sí,
8: más por ese sector, van a colocar otras 2.
4: Ay,
8: así
4: Dios
8: que
4: mío,
8: téngalo presente, las van a instalar la próxima semana. Sin embargo, hay salvedades. Desde el 4 de septiembre hasta el 11 de septiembre, las cámaras que van a ser instaladas no los van a multar. ¿Por qué? Porque lo que quiere la secretaría es que la gente las conozca.
3: Se acostumbre.
8: Que sepan dónde estén. Claro. Que respeten la velocidad.
3: Okay.
8: Pero después del 12 de septiembre, si usted es muy osado y supera los 50 kilómetros por hora, le van a colocar su multa superior a los 600 mil pesos.
4: Minico, porque hay mucha gente preocupada diciendo, ¿será que esto es una manera de, entre comillas, robo, recoger dinero? ¿O esto sí está destinado de verdad, si es porque está comprobado que hay máxima accidentalidad por esas zonas? O sea, ¿por qué poner más cámaras ahí?
6: Sí, a lo bien.
8: Pues es que lo que decía ayer la secretaria, ayer estábamos en rueda de prensa con ella, y lo que decía es que ellos no quieren un recaudo, en palabras de la secretaria.
4: Sí, ese es el miedo.
8: Ellos no quieren un recaudo, sino que quieren seguir aumentando, o más bien disminuyendo la cifra de accidentalidad en Bogotá, que más o menos fue como el 30%, papacho.
6: Sí, Nico, pero también le hago una consulta, Cucho. También, según yo vi, van a revisar qué cámaras están siendo útiles y qué cámaras,
8: señor,
6: no, ¿cierto?
8: Exactamente, por orden del presidente Abelardo de la Espriera, por orden de la ministra, van a revisar todas las cámaras de Colombia. Y lo que van a saber, o lo que van a determinar, es que si está legalmente autorizada, y si sí está funcionando para lo que tiene que funcionar, la dejan.
3: Okay.
8: Si no está autorizada por la Agencia Nacional de Seguridad Vial, la retiran.
6: Bueno, bien.
8: Para el caso de Bogotá, según lo que menciona la secretaria, es que sí están autorizadas. Son 25 en total autorizadas, pero el distrito va a colocar solamente 18 cámaras.
7: Me parece, sí, que es un negocio. Sí, para ¿será? Mí es un negociazo, porque si es como que abusan, yo que pues ando en moto.
8: O sea, ya, puesto con parendos por velocidad.
7: Pero, y me ha puesto por que me pase un kilómetro más. O sea, es decir, 51 kilómetros y me pusieron la
3: multa. De acuerdo. A mi mamá le pusieron uno que era máximo 60, iba a 62.
7: Sí, o sea,
3: y cuando se bajó allá dijo, ¿en cuánto iba? Y le dijo Cari Plancho, el agente, 62 kilómetros, pero como así, no hay como un margen de 5 kilómetros. Claro. 62
6: kilómetros. A mí hace poco me pasó, venía por la NQS, pero no fue una cámara de las que están ahí, sino unas cámaras de las que ellos ponen como retén. Yo estoy completamente seguro que yo no iba a más de 50, estoy completamente seguro. Me pararon, como que parqué, no sé qué, papeles, bueno, normal, se los pasé, y me dicen, listo, tome su comparendo por... Estoy completamente seguro que yo no iba a más de 50, porque la vía tampoco da, o sea,
3: claro,
6: que
3: claro.
6: No... Y en el papel decía 63 kilos. O sea, es imposible.
7: No
6: fue. Y yo como que después iba y miraba y yo decía, a ver, voy a ir a 63 en algún lugar. Ajá.
7: La vaina es que iba sin casco.
6: Sí, sí, sí. Pues claro, porque ponerme carro en el casco es difícil.
3: Claro, claro. Vea, 6 de la mañana, 47 minutos. Sigamos hablando de fotomultas en la web. Vamos a ir a un break rapidito y volvemos porque hay más noticias de Colombia a cargo de Nicolás aquí en la calle 96.9.
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1: minutos de la mañana, estamos al aire en el club. Estamos hablando de las cámaras salvavidas, un tema que es de mucha discordia para todos los...
2: De mucha discusión. Nos... Oh, sí. Hay amores y odios.
3: Sí. Exactamente, ¿sí no? Pero nos estaba concluyendo Nico con un dato importante que quiero retomar, porque estábamos diciendo, ¿funcionan o no funcionan? Alejo decía, yo creo que eso es negocio. Yo también siempre he pensado que eso es un negocio redondito, pero hay cifras que nos están diciendo lo contrario.
4: Y que la gente cree que estamos silenciando en este momento a Nico. Y
3: eso no.
4: Ya va a hablar.
3: No. Continúa Nico con las cifras,
2: bueno,
3: por favor.
2: Las cifras rápidamente. Según el distrito, hubo 42 fallecidos menos en el año por la instalación de estas cámaras salvavidas, lo que representa una reducción entre el 18 y el 30% en los muertos de los accidentes de tránsito y una reducción del 20% en las personas que están involucradas en los accidentes de tránsito. Estas cámaras salvavidas, para que lo tengan presente, se hace un estudio en las vías donde hay mayor accidentalidad, mayor riesgo, digamos, de coger o agarrar velocidad y en sitios donde históricamente los accidentes o choques simples se han presentado. Entonces, por eso la colocan sobre la autopista norte, la autopista sur, la NQS, la Avenida de las Américas y la Avenida del Dorado.
4: Bueno, yo escuchando los datos que nos da Nico, yo ya siento un poquito de tranquilidad. Pues no sé, obviamente uno tiene el miedo de decir, venga, esto es recolecta de dinero, de fondos, ¿será que se quiere negocio y coger esa platica para otro lado? Pero uno viendo esas cifras, y más que yo manejo moto, pues digo, bueno, entonces sí,
2: digamos que
4: sentido.
2: Sí funcionan. Claro. Es que hay algo, y es un dicho que a mí me dice mi abuelo, y eso se me quedó muy, muy, muy pegado en la mente. Usted puede manejar muy bien. Exacto. Pero usted no puede, usted no sabe qué otro demás conductor
5: es verdad,
2: cómo maneja.
3: Entonces,
2: usted no se siente seguro de lo que uno maneja. Total. Y uno dice, así como todos ustedes, yo manejo bien.
3: Sí.
2: Pero digamos que esas cámaras tienen también como esa dimensión de que si usted cometió una infracción o va a mucha velocidad, usted lo hace frenar
3: claro,
2: para respetar la vida de muchos de muchas personas. Por eso era el comentario. Ahora, decía la secretaria, para que lo tengan muy presente, es que el dinero que recogen, por así decirlo, de las multas o los comparendos en Bogotá, no va directamente a la Secretaría de Movilidad, sino va a un fondo de estabilización. Un fondo de donde se utiliza el dinero para otros temas de Bogotá. Entonces, que dice arreglar, que arreglar la vía, que arreglar la... Todo.
3: Bueno, pues vamos a estar muy atentos, vamos a tener clarísimos esos puntos, porque no queremos que nos cojan por ahí desprevenidos y que por un par de kilómetros de más estemos pagando una multa que además no es menor y que cómo cuesta y cómo duele pagar esas multas, le duele a uno el bolsillo. Nico, hablemos de seguridad, porque un violento asalto se registró en el barrio Perdomo. ¿Qué fue lo que pasó y quién fue la víctima, Nico?
2: Pues, Manu, esto se registró el 25 de agosto a las 12:53 del mediodía, porque en las cámaras de seguridad en el barrio Perdomo, en un sitio donde llegaron, o más bien en un sitio de casa de cambio, llegaron dos personas de una empresa de valores a dejar depositar el dinero, cuando en el video se ve como dos atracadores a plena luz del día llegan, intimidan a las dos personas que estaban colocando o estaban dejando este dinero, los encañonan, los amenazan con sus armas y le roban todo el dinero que iba a ser entregado a esta casa de cambio. El video dura aproximadamente unos 2 minutos, pero sobre la parte final se ve cuando entran estos dos sujetos, uno vestido con prendas negras y el otro vestido como con una chaqueta beige y una gorra negra. Pues ven cómo le quitan las maletas. Hay otro tercero que está como campaneando. Hacen que las personas de esta empresa de seguridad privada como que se agachen, como que no les miren los rostros, eviten salir a perseguirlos, y ellos se van por una de las calles del barrio Perdomo en Bogotá. Les repito, el robo duró aproximadamente 1 minuto y medio. Esto fue el 25 de agosto sobre las 12:53, exactamente ayer, y a las 12:55 los intimidaron, sacaron las armas, no lo dejaron levantar y se escaparon con todo este dinero que iba a ser entregado en una casa de cambio.
3: Ay, señor bendito, Dios mío, el video es realmente impactante, hay que decirlo, que cuando cree uno que ya pasó la entrega del dinero, pues ambos asaltantes tienen el arma y la ponen nada más en el cuello, que yo creo que tiene que ser
2: algo muy intimidante.
3: Horrible.
2: Claro. Y pues escapan estas dos personas. Pero les tengo más noticias, dos noticias más en el aeropuerto El Dorado. Mucha atención, porque la Policía Metropolitana de Bogotá capturó a dos personas, dos mujeres, que creyeron que con sus faldas largas y con la droga pegada al cuerpo iban a pasar desapercibidas. Desapercibidas. Para dirigirse Dios hacia la ciudad de Cali.
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2: Diez,
4: no puede ser. Pero sí, de pronto tenían una justificación por tener faldas largas. ¿O
2: sí,
4: qué?
2: Sí. Es que realmente el video que comparte la policía se ve a dos mujeres con un traje largo, con faldas largas, y les incautaron 10 kilos de droga. El comportamiento fue muy sospechoso, tanto así que las alarmas del aeropuerto El Dorado pues identificaron a estas dos personas. Se incautaron 5.445 gramos de cocaína y 4.300 kilogramos de marihuana. Que iban a ser llevadas acá. ¿Cómo les parece?
4: Uy, no puede
2: ser. Ese es un caso de alerta de aeropuerto.
4: Literal.
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4: Pero venga, muy raro que aún haya personas y existan seres que creen que pasar así una droga, pues no van a ser detectados ni por perros, ni por el escáner, ni por seguridad. ¿Cómo es posible?
2: Porque es que usted en el aeropuerto El Dorado, o en todos los aeropuertos en Colombia, literalmente lo hacen en pelotar.
4: Claro.
2: Para poderle revisar que la maleta, que la pila, que el cinturón, que el reloj. O sea, me parece de verdad que este tema de las mulas nunca se ha acabado, porque así son denominadas, ¿no?
3: Sí, las famosas mulas. Ahora, yo siempre tendré la teoría de que cuando cogen este tipo de personas son precisamente un método distractor para pasar realmente otro tipo de cargamento.
4: Sí,
3: porque cuando son como que van tan evidentes. Sí, como el señor que la vez pasada lo cogieron que tenía una peluca con cocaína. No, que se pegó la droga al cuerpo. Sí, yo digo, esas cosas son muy como tan evidentes que yo digo eso, la madre, eso tiene que ser que por ahí era como una estrategia de
4: sí, puede ser, mano, buena teoría.
3: No sé, yo
4: para
3: tengo esa teoría.
4: La teoría que alimenta más todo esto como tan obvio que pesar es gente muy vulnerable. O sea, en mi opinión siempre es gente que necesita urgentemente la plata, que es muy ignorante,
2: Una mujer era venezolana. Uno de los capturados y retenidos era una mujer venezolana.
3: Okay. Ay, Dios mío.
2: Así que pues digamos que ya la gente empezará a sacar conclusiones, pero son poblaciones muy, muy vulnerables.
5: Ese que será. Bueno,
2: y para así irme, les tengo otra noticia un poco triste. ¿Conocieron el caso de Jennifer García? ¿Escucharon algo de Jennifer García?
3: Sí, terrible, la que se estaba tatuando.
2: Jennifer García era una mujer de 35 años que el pasado 15 de agosto, si mi memoria no falla, y según lo conversado con la mamá, la hermana, le estaban haciendo un tatuaje en su casa.
4: Uh-huh.
2: En un barrio de la localidad de Rafael Uribe. Ella era como la segunda o tercera sesión que tenía de ese tatuaje, y resulta que el punto donde le iban a hacer el tatuaje, como más abajo de la espalda, es un punto que para los que tenemos tatuajes sabemos que si está muy pegado al hueso,
4: doloroso.
2: Eso duele muchísimo. Ajá. A ella le recomendaron que se hiciera una anestesia.
4: Sedación.
2: No una anestesia local, sino una sedación para no sentir el tatuaje y hacer algo, pues el dolor pasajero.
4: Sí.
2: Desafortunadamente, según lo que denuncia la familia, la persona que le colocó la sedación, la anestesia, no era una persona capacitada en anestesiología, sino era un auxiliar de enfermería. Que según lo que cuenta la hermana de Jennifer, Claudia Marcela, esta persona ya había sedado a otras más, que por fortuna pues salieron bien. Pero desafortunadamente en medio del procedimiento el tatuador se da cuenta de que Jennifer no responde, le hace varios estímulos, la llama, le notifica a uno de sus tres hijos, a una hija de 14 años que estaba en ese momento en la casa de Jennifer donde ella murió, y desafortunadamente perdió la vida.
4: No.
2: Hay varias hipótesis de este caso, denuncia el abogado que definitivamente la persona no tenía conocimiento en anestesiología y pudo haberle colocado, aparentemente, esto es materia de investigación, una anestesia para animales.
4: No.
2: Anestesia para personas. Es algo que está investigando el CTI, Medicina Legal está por entregar el dictamen oficial, pero es un proceso muy largo y la invitación, como lo hemos hecho siempre en la calle, es si se va a realizar procedimientos o hasta un tatuaje que uno cree que es algo muy mínimo, hágalo en sitio de confianza.
4: Claro.
2: Y si involucra algo médico, pues vaya donde los médicos autorizados y no se deje llevar por las recomendaciones de alguien que aparentemente cree saberlo.
3: De acuerdo, de hecho había visto en internet, en medio de los miles de videos que circulan frente a este tema, que el personaje que le habría puesto la anestesia era no anestesiólogo, era un enfermero.
2: O era un auxiliar de enfermería.
3: Auxiliar de enfermería que había terminado, digamos, su estudio o lo que hacen para ser auxiliares de enfermería, que tampoco hay que demeritarlo, simplemente no son aptos para anestesiar a una persona.
2: No tenía
3: pues
2: la
3: fue
2: certificación.
3: Hasta el 2016, también hay que evaluar qué pasa con eso, si hay que hacer actualizaciones, si hay que verificar que esa persona todavía tiene el conocimiento y la práctica, todo esto pasa. Y esto coincide con una historia que, no sé si se acuerdan, en el 2025, un era como influencer y también empresario en Brasil, que también se anestesió para hacerse un tatuaje en la espalda y tuvo un paro cardiorrespiratorio y falleció. Esto vuelve y pasa, y cuando las historias se vuelven repetitivas es cuando más hay que mandar el mensaje. No se puede uno anestesiar, ni dormir, ni hacer este tipo de procedimientos, gracias, ni en la casa, ni en un centro de tatuajes, que se puede hacer un tatuaje, pero no anestesiarse. No lo puede hacer cualquiera.
2: Que el tatuador ya era conocido, o sea, el tatuador ya había tatuado a Jennifer en varias ocasiones. Pero el tatuador le había dicho, pues claro, como vamos a llegar a una zona
3: dolorosa,
2: donde está, pues, el coxis, donde hay mucho hueso, pues tenemos que anestesiar, digamos, esa parte. Y para los que nos hemos hecho tatuajes, uno sabe que a uno medio lo anestesian con una crema
3: sí,
2: como para tatuarlo. Pero pues en este punto ya definitivamente hay que tener una consideración médica mucho más general para saber cómo hay que anestesiarse, si usted de verdad es apto para una anestesia, porque recordemos que eso no es colocarse el
3: ya. Para eso hay exámenes preanestésicos, para poder saber que está uno de verdad bien, para exactamente someterse a
2: eso. Eso es muy, muy, muy duro. Y lastimosamente, pues ella falleció la semana pasada en su casa,
3: ante
2: la mirada de uno de sus tres hijos. Le hicieron las honras fúnebres, pero están a la espera del dictamen de medicina legal para saber cuál fue esa anestesia que le colocaron, y ahí empezar el protocolo, pues obviamente, de la investigación.
3: Nico, muy doloroso, porque además decían que ella se iba de viaje, y para el viaje, para su paseo, quería irse ya con la espalda tatuada, poderla lucir en medio del paseo, y aparentemente, pues, su sueño quedó ahí frustrado con este procedimiento.
2: Desafortunadamente.
3: Nico, gracias por la información.
2: A ustedes, gracias, estaremos pendientes, y cualquier cosa, y de verdad se los agradezco mucho, gracias por escucharnos también.
3: Claro.

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4: 7:17 minutos de la mañana, estamos al aire en el Club de la Calle. Desde este momento activamos en línea 601-652-8525, 601-652-8525. Llamen ya, porque a toda la gente que está en el WhatsApp escribiendo que quiero boletas, que quiero ir a Luis Alfonso, que quiero ir a Tigres del Norte, pues llamen 652-8525. 601-652-8525. ¿Ya desayunaron?
5: No, verdad.
6: No hemos desayunado.
5: Y me desperté a las 4 de la mañana. Ya tengo hambrecito.
7: Pero Daniela, ¿sí es capaz de cocinar a esa hora?
8: Madrugó.
5: No, pero es que yo aquí cafecito con leche y un pancito.
6: 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Señores, ayer dijimos que la vaquita había que echarla por las
4: manos. Que la vaquita está a veces cansona. Sí.
7: Oye, siempre la saco, chiste acá.
5: No, así no, como el señor que estaba sacando el oso.
4: Chiste, no.
6: Acá somos una cabina pet friendly. Saquen a la vaca con amor, por favor.
8: Usted.
6: Vaca y la vaca.
5: Y la vaquita ya se fue.
4: Un día la vaca se va a mamar y se va a ir para otra vez.
5: ¡Ah! Sí.
6: Vea, hablemos de. Venga, hablemos de cabinas pet friendly. Más bien hablemos de esos espacios donde ahora caben los animales, ¿cierto, mi Dani?
5: Mi mano, pues que resulta que ya cada lugar, cada rincón de Colombia, del mundo, nacionalmente e internacionalmente, ya incluye a las mascoticas, y como debe ser, porque mucha gente anda con sus perritos, hasta gatitos, y hemos visto más animales que ojalá no sean silvestres, porque ya ese es un tema ilegal. Pero bueno, uno de los proyectos que todos los bogotanos y colombianos estamos esperando en ese momento, ¿cuál es? Activo en Bogotá.
6: El metro. Obvio.
5: Y yo sí que lo estoy esperando, porque ese martilleo afuera de mi casa.
4: Y esos chinos hablando todo el tiempo.
5: Yo digo, bueno, que el metro de Bogotá se vuelva realidad. Y resulta que nos dieron una buena noticia, porque ya nos estábamos preguntando, bueno, ¿cuáles son las normas? ¿Cuáles son las reglas? No sé, ¿qué limitación va a haber para los vendedores ambulantes?
8: No va a haber.
5: ¿Qué tipo? Exacto, no pueden ingresar. Entonces uno dice, bueno, ¿será que las mascoticas pueden ingresar? Pues resulta que el alcalde de Bogotá dio unas palabras y una declaratoria muy importante para que usted sepa si su mascotica puede ingresar al metro.
9: Miren, les presento a Hachi. Él es el primer perro que se monta en el metro de Bogotá.
5: Miren, les presento a Hachi.
9: Él es el primer perro que se monta en el metro de Bogotá.

0: mágica que uno le da directamente al corazoncito. Pues Hachi es el primer perro en montar en el metro. O sea que sí, está haciendo historia definitivamente Hachi. Es afortunado, pero aún así el alcalde nos bota detallitos importantes, que es que van a haber reglas.
1: Sí, claro.
0: O sea, van a haber normas para que usted también esté atento de, bueno, puedo subir a mi mascotica, a mi peludito, pero tengo que estar pendiente de las reglas, de las normas que seguramente tiene que haber, pues para el mantenimiento, para que todos lo usemos con tranquilidad, para que estemos a gusto tanto los perritos como los humanos, mejor dicho, todos a gozar del metro de Bogotá.
1: Pues es que las normas son claras, ¿no?
2: Claro.
1: Su perrito no puede hacerse popó, sí. No puede hacer chichí, pero tampoco deje que obstaculice las entradas o las salidas ante cualquier emergencia.
0: De evacuación.
1: Y obviamente, pues tenerlo con la correa, y si uno sabe que su perro es, pues digamos, brusco, agresivo o medianamente hiperactivo, pues tenerlo.
0: Pero Mínico, ya se especula también, bueno, dentro de esas normas va a haber, no sé, para perros grandes, animales grandes, bozal, correa.
1: Sí, acuérdense que por código de convivencia hay que colocarle
0: tapabocas
1: a los animales. Sí. O sea, por código de convivencia, los perros que son considerados como raza agresiva o raza grande.
3: Raza que habla bien.
1: Le tienen que colocar el bozal.
2: Pero miren que ayer me pasó algo. Salí con mi hermana del apartamento de ella, iba con mi bebé en el coche.
1: Sí, tan bello.
2: Y resulta que adelante nosotros iban dos señores con un perro grande.
0: Sí.
2: Y se cruzó con otra persona y el perro se le mandó a morderlo.
0: Okay.
2: Lo jalaron de una, como que le pegaron con la correa así, y el perro iba con bozal.
0: Ay, jue madre.
2: Entonces, de una, el señor que fue atacado, les dijo como, hey, cuidado con ese perro, o sea, me acaba de atacar.
0: Sí.
2: Y los viejitos, porque eran dos señores de verdad adultos, dijeron, sí, señor, usted tiene toda la razón. Y me quedé con el tema en la cabeza porque yo dije, en verdad iban bien, Diego, o sea, iban bien, iban con su perro cogido, con bozal, pero fue madre, era un perro que atacaba, me dio un susto porque yo dije, de una me cambié de acera porque yo dije...
0: Pero qué bueno que tenía bozal.
1: Pero claro, yo no quiero especular, pero los perros son, pues porque yo tengo un perro, ¿no?
0: Sí.
1: Son muy fáciles de detectar como de verdad la presencia o la energía de la gente. Yo tengo un Border Collie y el Border Collie es uno de los perros, digamos, más tranquilos, digamos, muy inteligentes.
0: Súper calmadito.
1: Pero si Rocky identifica a una persona como que él no tiene como muy presente, o si siente que va a hacer algo, él de una vez monta guardia.
2: Claro.
1: Y es un perro aparentemente tranquilo.
2: Pero no se lanza a morder, ¿sí? Ay, hijo de madre, Dieguito.
3: Es que hablando de ese tema que dice Manu, hay un debate muy importante también, y es que
0: ¿cuál?
3: Si todos los lugares deberían ser pet friendly realmente, porque hay muchos lugares donde por más calmado que sea el animal o lo que sea, lo va a poner incómodo, y eso va a ser, entonces mucha gente dice, no, sí, es que los animales, no sé qué, está bien. Pero, ¿ustedes creen que todos los lugares deberían ser pet friendly?
4: No, y además lo que dicen, y es que algunos perros que sí, pitbulls, la otra vez estaba yo en un BBC,
5: como raro,
4: y entró un pitbull, y el pitbull le agarró a otro como French poodle y se le agarró en el cuello, así llegó, era muy, no sé si eso es más que yo, no sabía que eso es verdad, y no lo podía soltar, y llegó el man, le metió el dedo en el...
1: En la cola.
4: Sí, pero al amo.
1: Sí, eso es verdad.
4: Del perro.
1: Eso sí es cierto.
4: Y él le ayudó, güey.
3: Amigos, 315,
5: o sea, que cuando usted tenga algo atorado en la boca, que le metan el dedo y
4: sale obvio.
0: ¿Eso es una solución? ¿En serio?
1: Sí,
0: ¿en serio?
1: ¿Por qué? Porque pues obviamente así como usted no le gusta que le metan un dedo en la...
4: Exacto.
1: Entonces lo que hace, claro, porque si usted le empieza a pegar al perro, lo que el perro hace es tensionar mal la mandíbula. Pero si usted le mete el dedo, lo que hace es como...
3: Choquelo.
1: Me reiniciaron, entonces se calma completamente.
0: Yo no sabía eso.
4: Como reaccionase, como
1: se lo digo por experiencia propia.
3: Pero si el perro,
4: ¿cómo así le metieron el dedo? Y usted lo soltó.
3: 315-770-42, queremos escucharlos. Todos los lugares deberían ser pet friendly, sí o no. Hay un debate en redes sociales muy importante. Dani dice que sí.
2: Pero expliquémosle a los oyentes de la calle 96.9 que es pet friendly. Es decir,
0: ¿cómo meter el dedo?
1: Dejen entrar a Alejo.
2: Amigables con las mascotas. Sí. O sea, esos lugares en donde hay un espacio especial para que usted entre con su perrito o con su gatico.
0: Sí.
2: Nico, me quedó sonando. O sea, ¿le tocó a usted meterle el dedo en la cola a su perro? ¿Y cómo hace uno eso?
1: Lo que pasa es que Rocky no le gustan los pug.
0: Ok.
1: Pero de verdad.
0: Los que protegen la galaxia. Sí.
1: Y una vez, en serio, el perro se endiabló, lo vio y lo mandó a volar y lo cogió del cuello igual.
0: Pero no tiene cuello.
1: Ahí está la misma razón.

0: lo cogió de la espalda, entonces. Y a mí una vez se había escuchado el famoso mito de métale un dedo por la cola.
1: Es verdad.
2: ¿En serio?
0: Y claro, en medio de ese agitreo lo que uno tiene que hacer es meterle como la mano por el estómago para evitar que el perro se siente. Y apenas, o sea, sin asco, de una.
1: Ay, dedito,
0: obviamente no metérselo así hasta el fondo, sino como una
2: entrada. Sí, hacer una presión, una presión.
0: Ya, el perro queda como...
2: Y pero funcionó, además, lo soltó y te miró así como con decepción.
0: Como,
3: con deseo, con deseo.
1: Con deseo. Con deseo.
0: Pero primero inviten a comer.
2: Yo creo que se sintió decepcionado. Sí. O sea, imagina que el dueño de uno le haga eso como hermano. Sí, sí.
0: Pues es que uno de todas formas está acostumbrado a que si el perro se unta, pues uno como que lo...
3: Sí, vale, huevo. Pero a mí lo que me parece difícil es la puntería. Sí. Porque cuando está en medio de cogiendo, corriendo, no sé
0: qué, hay un perro chiquito,
3: a buscar el huequito.
1: Sí. Si es un perro grande, es más breve uno
0: ahí. Es un perro grande, es más fácil usted, digamos.
2: Sí. Venga, pero los protectores de animales yo creo que nos van a funar por esto.
4: Pero acá los oyentes están hablando y opinando. A ver qué dicen los oyentes.
5: Que no sé si eso sea... Hola, mi hijo. Eso puede pasar en la calle. La verdad, sí. No, porque, digamos, en un restaurante, los perros hacen chichi, se hacen popó.
0: Pues en los restaurantes no se puede.
5: Y se vuelve un poco incómodo y pues deja de ser un momento muy familiar, por decirlo así.
4: Yo opino lo mismo, sí, hay lugares donde no, pues yo también amo los animales, yo tengo animales, sí. Pero hay lugares donde
0: no, los restaurantes que no, nunca sí,
6: les no, un concierto de Bad Bunny.
4: Sí,
6: si tu perro no te lambe, ahí, weón.
2: Pues sí. No, yo sí estoy de acuerdo porque es que la mayoría de personas que llevan a sus peluditos a lugares pet friendly saben cómo se comporta el peludito.
0: Sí.
2: O sea, obviamente, si usted sabe que su perrito es de verdad muy errático, muy rabioso, muy no se puede controlar, pues claro, usted no lo va a llegar a estos lugares.
0: Sí,
2: o usted primero le paga un entrenamiento, que es como debería ser hoy en día, porque si usted tiene un perro violento, usted puede entrenarlo para que el perrito también aprenda conductas para socializar con otros perritos. Entonces, esas personas saben cómo se comportan. Entonces, yo sí estoy de acuerdo que los lleven, porque hoy en día un perro, una mascota para una persona significa toda la vida.
4: Sí, puede ser toda la familia de una persona. Sí.
3: Además de eso, acuérdense que hay algunos animales que son apoyo emocional.
2: Exacto.
3: Sí. Que son esos animalitos que de verdad tienen permiso especial.
4: Claro.
3: Porque, por ejemplo, la persona sufre de ansiedad, tiene algún trastorno, tiene alguna depresión, no puede estar en sitios públicos o con mucha gente. Y con el animalito logra hacer ese tipo de actividades.
2: Eso es cierto.
3: Entonces, por ejemplo, eso es muy importante. Ahora hay que considerar, por ejemplo, las personas invidentes.
4: Ajá.
3: Hay personas invidentes que tienen que llevar a su lazarillo.
2: Sí.
3: Entonces, si decimos no, los sitios no deberían ser pet friendly, estamos cerrando en la puerta.
0: No, pero
4: hay casos también donde las personas que sufren de epilepsia y todo esto que les da, el perro se anticipa
3: a
4: lo que va a pasar y pues avisa todo.
0: Pero ojo,
4: todo
0: porque eso es norma, ¿no? O sea, si su perro está certificado, el perro puede ingresar que a los sitios donde pues esté la persona. Si usted es una persona invidente, ciega, pues obviamente su perro tiene que acompañarlo 24/7 a todo lado. Eso sí es norma, eso es ley.
2: Nico, pero si yo soy una persona que, por ejemplo, tengo un fresh poodle y yo digo, no, o sea, obviamente no soy invidente, pero tengo depresión. Él es mi apoyo emocional.
0: Si usted es certificado como apoyo emocional, sí.
3: Claro.
0: Todo hay que certificar.
3: Claro. Okay.
0: Entonces, si usted dice, es que es mi perro de apoyo emocional y aquí traigo los documentos que lo certifican, no le ponen problema.
3: Pero Nico, es
0: lo mismo
3: también
0: que pasa en los aviones, ¿no?
3: Sí.
0: Porque
3: claro,
0: en los aviones usted no puede meter la mascota, me la va a llevar.
3: A la cabina, sí.
0: Siempre
3: sí,
0: y cuando pues haga el papeleo. O sea, si usted lo quiere llevar como turista, lo puede hacer. Es un proceso demorado. Pero si usted sí o sí lo requiere, tiene que pasar una documentación de apoyo emocional.
3: Pero mi pregunta es, más allá del certificado, es la tolerancia de la gente.
0: Es que
3: o sea, si
0: problema,
3: a usted no le gustan los perros, porque yo conozco mucha gente que dice, es que a mí me gustan los perros. Pues bueno, problema suyo, no vaya a un sitio donde reciben perros.
0: Sí,
3: porque es que también entiendo, y entiendo que es incómodo, y entiendo que se puedan hacer pipí, o que haya uno alborotado, alborotado que sea muy calzón.
2: Sí.
3: Pero ¿dónde está la tolerancia de decir, venga, a mí puede que no me guste, pero es respetable porque hay otra persona que lo necesita o que es su familia? Es que yo creo que la tolerancia empieza hasta en esas pequeñas cosas.
2: Eso
0: sí,
2: es
0: acuerdo,
2: importante. La verdad es que sí.
0: ¿Pero
2: la
0: les quedó claro lo de la metidita al dedo?
3: Sí, sí, porque sí, lo quieres explicar otra vez.
1: Venga, yo lo quiero que sea como más práctico, más gráfico.
3: Hagamos un tutorial.
0: No, fuera de chiste, y esto me lo explicaba un veterinario,
1: sí,
0: de
1: verdad. Claro.
0: Si su perro, usted sabe que es agresivo, o lo ve en algún momento atacando a alguien, usted no lo puede soltar, métale el dedo por la cola. Eso sí es cierto. Sí. Eso sí es la mejor, digamos, la solución para que el perro esté, por lo menos, deje de atacar a alguien o soltar a un perro. Métale
1: el dedo. Es el talón de Aquiles. Bueno, el culito de
4: Aquiles. 7:30 minutos, me voy con llamada 601-652-8525. ¿Quién hay por ahí? Aló, la calle.
7: La calle, buenos días.
4: Buenos días, buenos días. ¿Con quién hablamos?
7: Con Jason Villamil. ¿Qué hubo, Dieguito Dueñas? ¿Usted ya no está a las 6 de la tarde, hombre?
4: ¿Qué hubo, Jason? Sí, sí, acá estamos.
0: De la vida.
1: Es que sí, sí, estoy bueno,
2: en de la tarde y de la mañana.
4: De la mañana, en todo lado.
0: Vamos a desayunar hoy a las 7. Sí.
4: ¿Qué ha pasado?
7: Un paquete de papas y está Dieguito Dueñas.
4: en todo lado lo meten. ¿Cómo
6: le
4: está?
6: Le dicen Ciro Quiñones de la radio. No, Dios.
7: Sí, parece el Ciro, eso sí es cierto.
3: Mi Jason, ¿dónde estás tú? ¿En qué localidad? ¿Qué te dedicas? Cuéntanos de ti.
7: Hola, Manuelita, ¿no? ¿Aquí en Barrios Unidos trabajando fuertemente?
3: ¿Qué haces? ¿Qué haces, Jason?
7: En una fábrica de muebles.
3: ¿Fábrica de muebles? ¿Qué mueble estás haciendo hoy, en este momento?
7: En este momento estamos haciendo una sala cama.
4: Pero hacen todo, o sea, tapizan, hacen la estructura, todo, o solo son tapiceros o algo así.
7: Hacemos estructura y fabricamos todo, mejor dicho.
3: Baby Jason, ¿qué es? ¿Ustedes habían oído este término?
0: No.
3: ¿Salacama?
0: No.
3: ¿Qué es una sala? Dijo salacama.
1: Pero salacama, ¿sabes qué? Difícil.
7: Una salacama.
3: ¿Y eso cómo es?
1: ¿Cómo es, Isabel?
7: Es una sala que queda de unos 60 por 2 metros.
0: La está vendiendo.
7: Es uno reclina la espalda y de la parte de abajo del sofá sale un... Nosotros le llamamos un carrito.
4: Ok.
7: Entonces uno lo jala y queda una cama de 2 metros por 2 metros.
1: Ah, pues la dobla y sale un comedor, sale un sofá.
0: Como para cuando su mujer lo eche ir a dormirse allá, entonces, ¿sí o no?
1: Sí, un transformador.
2: Sí,
3: pero está brutal.
7: Y una parte trae un baúl para usted guardar cosas.
1: No. Y si quiere, una nevera también.
6: Y placas pares y todo.
3: Pero es que además dices que se desarma y queda una cama de 2 metros.
7: Si no le manda fotomulta.
4: Oiga, Jason, ¿y eso se lo inventó usted o llegó el cliente y dijo quiero esto, quiero una sala cama y usted dijo se le hace?
7: Y eso se fue diseñando ya hace como unos 20 años y
0: todo
7: el mundo la maneja.
0: Todo el mundo la maneja tanto así que nosotros no la conocíamos.
3: Pero vea que hay que entonces investigar porque puede ser un muy buen elemento. Uno cuando tiene, por ejemplo, un cuarto y una sala, termina con dos cuartos y llega a necesitar o a recibir visitas.
4: O para esos apartamentos que venden ahorita.
7: Muy multifuncional.
3: Espectacular, mi Jason. ¿Y qué querés de la calle 96.9? ¿Estás que vas a ver a Luis Alfonso, a los Tigres del Norte? ¿Qué quieres?
7: A los Tigres del Norte, no al Tigre Abelardo, sino a los Tigres del Norte.
3: A los Tigres del Norte, este 7 de noviembre, pues mi Jason, eres oyente fiel de la calle, vas a quedar inscrito para que te lleves boletas para los Tigres del Norte, así que tienes que estar muy pendiente para el momento de la entrega, ¿listo?
7: Listo, Manuelita, gracias.
3: Besitos, ¿vas a saludar a alguien más aquí de la
7: gracias,
3: cabina?
7: Igualmente.
4: No, se fue.
0: Vamos a hablar importado, ¿no?
7: Muchachos del club.
3: También.
4: Eso, abrazo.
3: De esos.
4: Seguimos 652-8525. Seguimos recibiendo llamadas a toda la gente que se quiera ir con nosotros el próximo 7 de noviembre. Dos conciertos muy importantes. Papacho, ¿usted cuál le gusta más? ¿Los Tigres o Luis Alfonso?
6: Para mí, el de los Tigres. Pero si usted me invita al de Luis Alfonso, pues
0: no me pongo bravo.
4: ¿Los Tigres?
1: Sí.
4: Dani.
2: No, pues es que no quiero que todos nos vayamos para los Tigres del Norte, pero es que claro, ya subimos en la mariposa con el señorazo y uno dice, bueno, es el momento para tener también a esta banda icónica internacional. O sea, sí o sí hay que ver los Tigres del Norte.
3: Pero yo quiero a Luis Alfonso.
0: Muy bien.
3: Obvio, Fonda. Ajá, a mí me dicen Fonda y yo estoy con el codo empinado y tengo un pie adentro, pues.
4: Bueno, ¿qué es?
6: ¿Con el que se le queda adentro y toca meter el dedo?
3: Sí.
2: Ay, no.
3: Dios mío, les encantó.
8: Ayer hablé con Dios, me dijo que me prepare.

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1: Estamos al aire en el Club de la Calle, son las 7:45 minutos de la mañana. Usted está conectado al Club de la Calle 96.9. Tenemos boletas también para un show muy importante que vamos a tener en el Movistar Arena.
2: Sí, señor.
1: Muy pronto,
2: el
1: amigos.
2: El show de la Reina del Flow, eso va a ser este 25 de octubre.
1: Vamos a tener el show de la Reina del Flow. Ayer estábamos hablando de quién podría estar, si va a estar Charlie Flow, si va a estar y ya, ya sabemos quién va a estar, Dani, ¿cierto?
3: Ay, no, yo, a ver, hay sorpresas porque me dijeron el chisme. Usted sabe que los rumores de pasillo se escuchan y a voces, pues resulta que hay sorpresas en el reparto, porque mucha gente dice, bueno, quisiera que trajeran a los actores de las primeras temporadas, de ahora también los actuales, sí, entonces usted, mejor dicho, compre su boletica, claro, o tenga su puesto, porque sorpresas sí hay, y sorpresas que muchos queremos vivir. Aliste la percha, eso sí, porque usted sabe que la Reina de Flow se destaca por esos vestuarios, esos looks que se hacen, ese maquillaje, el ese flow, peinado, yo ya lo tengo listo, muchachos, porque no me lo pierdo, y estar con los actores es vivir un poquito la idea de entrar a ese universo y tener a los personajes en vivo. Sí.
4: Yo tuve la oportunidad de estar ahí entrevistándolos a todos. Ay, sí. Y la verdad, ahí yo no sabía que estos locos eran tan famosos en España.
3: El mundo.
4: Los aman en España. En mundo, o sea, sí, que son top. O sea, no, number one, man.
3: Son celebridades.
4: Number one, you don't understand. Diego.
3: Sí, number one. La racha de 900.
4: My name is.
2: Diga, number one. Y Diego, my name is Diego.
4: Very well.
2: Ay, no, qué pecado. Vea, les tengo actualización noticiosa de lo que pasó con la Universidad del Perro. Ayer nos dio para hablar ese tema, ¿cierto? Nos reímos mucho hablando de los profesores, de las cátedras, de lo que se iba a enseñar en la Universidad del Perreo. Pero resulta que el día de ayer se dio a conocer oficialmente la primera docente, la primera profesora que estaría confirmada en esta universidad. Sí, señora.
3: ¿En serio?
2: Acá tenemos el video que publicó Wisin a través de sus redes sociales. Veamos.
5: Ivy, princesa, por acá W, muchas bendiciones para ti, para tu familia. Te cuento, estoy haciendo el proyecto de la Universidad del Perreo. Definitivamente no hubiera una Universidad del Perreo si no está la caballota, si no está la reina, la que le abrió las puertas a todas las mujeres para que pudieran hacer cosas grandes hoy. Así que nada, sin ti no tuviera sentido, así que te quiero hacer una invitación a que seas parte de este gran proyecto, la Universidad del Perreo. Dios te bendiga, mi reina, besos para ti.
2: Ay, lo mandó, esto es un mensaje de WhatsApp.
6: Dímelo, doblete. Hermano, un abrazo. Primeramente, muchas gracias por tus palabras, brother. Y sobre todo por pensar en mí para algo que obviamente es nuestra historia. Usted sabe que cuando se habla de perreo, cuando se habla de reggaetón y de todo lo que costó abrir camino por ir para abajo, yo tengo cicatrices, millas y capítulos escritos, papi. Así que claro, con mucho gusto, brother. Me interesa sentarme contigo y escuchar la visión. Y el título está durísimo. Así que si vamos a hablar de la Universidad del Perreo, vamos a hacerlo como se supone. Con flow, con calle, con fundamento, con respeto por cada uno de los que pusieron ladrillo. Te envío un abrazo, brother. Ya estoy motivada. Ya estoy motivada. Nieta.
2: Ahí está. Y Queen, que tendría que estar sí o sí, obviamente, la Universidad del Perreo. Oiga, estábamos viendo que el audio, ¿sí?, efectivamente, es dos notas de voz que se envían a través de WhatsApp entre Ivy Queen y Wisin. Y es impresionante entender, o yo creo, oír que los primeros 3 segundos de la nota 2 de Wisin ya aparece una canción.
4: Sí, sí, sí.
2: No.
4: Ya ganas de bailar.
1: Hablan cantando.
2: Y ya uno dice,
3: pero Ivy también.
2: Es como, no, es una nota de voz.
3: No, y es perfecto como habla en las notas de voz. ¿Qué? Yo tengo que borrar la nota de voz 3 veces porque no se me entiende. Y uno, y uno se le olvida que estaba diciendo la nota de voz. Ellos perfectamente dijeron todo. Gracias, me interesa y vamos para adelante.
2: Y vamos para adelante. 126 mensajes sin leer tiene Wisin.
3: ¡Ay, jue madre! Sí. Buen dato.
2: Ahí aparece, si ustedes ven el WhatsApp, arriba a la izquierda dice 126 minutos.
3: Ay, y no se pueden ver los archivados, mano. ¿Será que tendrá
4: archivados?
3: ¿Y será que tendrá silenciados?
2: Eso sí, seguro. Este video viene acompañado de un texto que dice: no podía abrir las puertas de la Universidad del Perreo sin invitar a la reina Ivy Queen. Es oficialmente nuestra primera profesora confirmada. Gracias por aceptar el llamado y unirte a nuestra institución. Vamos a enseñar nuestra historia con flow, con calle y con fundamento. Ahí termina este mensaje. Supongo que nuestro querido Wisin seguirá compartiendo otras profesoras, o más bien otros profesores, porque yo creo que mujeres, ¿quién más podría estar?
3: Mujeres. Karol G. Karol G es muy nueva ola, ¿no? Sí, bueno, pues Karol G lleva obviamente una carrera muy larga, pero claro, representa como la nueva generación de reggaetón.
2: Sí. No sé. Pero sí, hay que decir que Ivy Queen sí fue la pionera, la que le abrió las puertas a las mujeres, fue Ivy Queen.
1: Nati Natasha debería estar.
7: ¿Saben quién es? Las de la factoría, weón.
1: Sí, también.
7: Factoría. Sí, señor.
1: Bueno. Sí, oiga, pues qué chimba el acento boricua, ¿no? Sí, es como de los mejores acentos.
2: Sí, es como sabroso.
4: Nacieron con reggaetón ahí, o sea, es que es impresionante, es muy bonito.
2: Bueno, pues vamos a estar pendientes. Por ahí está Wisin muy activado. Ustedes saben que todo esto viene acompañado de un link para que la gente haga pre-save o guarde y le llegue esa notificación de que va a salir una canción o va a salir pues este álbum completo que es La Universidad del Perreo.
3: Y Manu, ¿sabe también uno que ve por montones? Los comentarios de la gente diciendo: bueno, chévere que salga el proyecto, pero necesito de verdad una universidad, una escuela del perreo.
7: O sea, físicamente
3: sí,
7: que exista.
3: ¿Será que lo van a presionar tanto hasta que lo haga realidad? Porque podría ser, por ejemplo, sabemos que muchos artistas apoyan universidades, montan escuelas. Ahora Shakira, viviendo este momento histórico de tantas escuelas que va a hacer en el Chocó, puede que Wisin diga, ¿saben qué? Pues sí, les voy a montar una universidad física de verdad.
1: ¿Y qué tal descubramos una nueva profesión como profesión de verdad? Como, no sé,
7: reggaetonero.
3: Cultura urbana.
1: Sí. Y diploma, que se salgan con su diploma, ¿no? Pero graduado de la Universidad del Perreo. Reggaetonero.
2: ¿Pero para qué?
4: Perreoística.
2: ¿Cómo? ¿Para qué?
7: Para meter.
2: O sea, uno aprendería de eso, pero
3: la educación es importante.
2: ¿Para qué?
3: ¿Para qué estudiar? ¿Para qué, Luis Alfonso? ¿Para qué estudiar?
2: No. Pero estoy pensando cómo esa profesión podría resultar útil a la sociedad.
3: Ya.
2: Para que después sea una necesidad y tengamos que tener muchos perreólogos en el mundo.
1: Pero es cultura.
3: Es que es cultura.
1: La cultura va a alejar a muchos. Igual sabemos que Puerto Rico y muchas partes del mundo donde el reggaetón es pionero, pues hay muchas realidades
7: de cómo inició
1: y muchas realidades difíciles para los niños, como bandas
2: pero
1: criminales,
2: por eso uno puede decir como
1: eso lo puede alejar de que sean parte de
2: por eso bueno. sí, yo estoy de acuerdo. Lo que digo es que, por ejemplo, hay que mirar en dónde vamos a poner esos perreólogos para que pronto no digan, no es que en esta empresa la gente está muy seria, está muy aburrida, muchos activa, deprimidos. Vamos a poner un perreólogo para que haga pausas activas.
3: Estoy cansado, me voy para el perreólogo y uno allá ya desahogándose. Sí, claro.
7: Si las mujeres no lloran, las mujeres perrean.
4: Un cuartico ahí donde esté solo, ahí encerrado, para uno hacer ahí el
3: perreo.
7: Una cabina.
1: A propósito de reggaetón, hay alguien que es muy, muy, muy caballo en el reggaetón.
2: ¿Quién?
1: Y está estrenando canción. Él se llama Nicky Jam. Esto se llama La Foto y suena Al Aire en el Club de la Calle 753.
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12: Seguimos al aire en el Club de la Calle, 8 o 7 minutos de la mañana. Acá estamos, si usted se acaba de conectar, bienvenido.
13: Sí.
12: Está en el mejor lugar en el que puede estar un miércoles a las 8 o 7 minutos de la mañana.
13: Obvio.
12: Si está acá, no se vaya, no se desconecte, porque hemos tocado una infinidad de temas hoy.
13: Sí.
12: Y además, en este momento, Manu, tenemos invitada en la calle La Manda Más.
14: Invitada en la calle La Manda Más, con temas que nos llenan el corazón y que llenan a nuestro país de esperanza.
13: Sí.
14: Estamos hablando de María Carolina Hoyos Turbay, la cara conocida, la cara amable de la solidaridad de nuestro país. María Carolina, bienvenida a la calle 96.9. ¿Cómo estás?
15: Muy bien y muy feliz de estar acá.
14: María Carolina, sabemos que eres cara conocida, sabemos que siempre en compañía de tu mamá y de tu familia, pues has liderado esta iniciativa que nos une como país, pero te veo renovada y sí. Lo veo desde, por supuesto, la publicidad, por ejemplo, que vimos hace un rato, donde veíamos una cara muy linda,
15: fresca.
14: Y muy fresca de este mismo proyecto que nos ha acompañado toda la vida. ¿Qué está pasando?
15: Así es, pues todo lo bueno con el tiempo
14: mejora.
15: Siempre.
14: Sí.
15: Entonces nosotros pasamos de una caminata que durante 50 años ha sido un día, el último domingo del mes de agosto, ha sido una caravana, ¿recuerdan ustedes?
16: Muy bonito.
15: Exactamente, la caravana con todo ese desfile con los famosos.
14: Sí.
15: Y nos dimos cuenta que pues la gente y los jóvenes siempre salían a ver a sus famosos, pero hoy ya cuando uno tiene el TikTok, Instagram, pues lo prende y los ve desde temprano en la mañana.
16: Claro.
15: Queríamos transformarlo en una experiencia. Y esta experiencia, primero, ya no es un día, sino son dos.
14: Ok.
15: Segundo, cambio de lugar. Entonces ahora es un concierto, un festival musical.
14: Wow. Okay.
15: El sábado. Este sábado,
14: ¿sí?
15: A las desde las 2:30 de la tarde en el Estadio El Campín.
13: Sí.
15: Abren las puertas, es totalmente gratis.
12: ¡Wow!
15: ¿Qué tal Wisin gratis?
12: ¿Qué? La Universidad del Perreo se va a lanzar acá.
13: Pero espere que estoy perdida, María Carolina, ¿cómo así? O sea, gratis, pero la idea es reunir fondos.
15: Me encanta la pregunta porque es una muy buena pregunta.
13: Yo le dije que la hiciera.
15: Muy bien.
17: Mira, yo la hice primero.
15: Para la gente es gratis. Para los oyentes de la calle es gratis.
12: Bien.
13: ¡Ay, no me creo!
15: Pero
13: que se tatúe en la calle.
15: Muy bien, exacto. Pero ¿cómo?
13: Sí.
15: ¿Cómo es el apoyo para los damnificados del terremoto? Uh-huh. Porque este año es para los damnificados del terremoto.
13: Sí.
15: Las marcas se unen y esas son las donaciones que van
14: directamente
15: al terremoto. Estas cuentas están auditadas por PwC, por PricewaterhouseCoopers, para que realmente llegue cada peso a los damnificados del terremoto. Vamos a tener a Wisin. Vamos a tener a Franci, a Juanse La Verde, también los 50 de Joselito.
12: Y hablando de ya llegaron los Bres
13: y
12: los
13: Y hablando de todas las generaciones, ¿no? Me encanta cuando hace esa mezcla de que todo el mundo va a disfrutar
15: la
13: música.
15: Herencia de Timbiquí.
12: Lindo eso.
15: Ciro Quiñones.
14: Jorge Villamizar de Bacilos.
17: Súper bien.
14: Espectacular esa nómina, papacho. Yo no me la voy a perder.
15: ¿Y pero qué hay que hacer?
13: Sí.
15: Por favor. Tienen que inscribirse.
13: Sí.
15: Porque no pueden llegar así nomás.
13: A la loca, ¿no? Entonces, ¿dónde?
15: www.caminatadelasolidaridad.com.
14: Listo. www.caminatadelasolidaridad.com. Terminada en M, papachito. Lo veo haciendo ahí la vuelta, mijo.
17: María Carolina, claro que sí. María Carolina, ¿cómo fue el contacto con los artistas para que ellos copiaran de una para el evento, para el apoyo?
15: Son muy solidarios, pero además es que llevamos 50 años convocando artistas, actores, gente famosa, y la verdad es que son demasiado solidarios y hay que hacer un gran reconocimiento porque estamos rodeados de gente muy solidaria. El día siguiente, que es el domingo, va a ser la gran carrera de la solidaridad. Todos los fondos que recojamos son para el terremoto, para los damnificados del terremoto. 3K, 5K, 10K, 21K, todos saliendo desde el Estadio El Campín. Para los que corren, siempre dicen que esta ruta es muy, muy chévere, porque no es la ruta habitual de todas las carreras.
14: Claro.
15: Entonces, hay todavía cupos y sería espectacular que para los tronquitos, pues que apoyen y pasen un día rico en el 3K.
14: Pues que 3K hace cuánto.
15: 3K.
12: Yo corro.
14: Pero papachito, es que 3K hace cuánto.
12: A mí me da, a mí que soy gordito, me da
13: caminando.
12: Caminando.
13: Y estoy haciendo la tarea de ingresar a la página porque uno de pronto se pierde en el protocolo, en el paso a paso, y me estoy dando cuenta que están las caminatas con los 3K y aparte que hay descuentos.
15: Exacto. Veo que está más económico. Es el 21K, es con el 40% de descuento. ¿Queda en cuánto?
13: Queda en 114.
15: Imagínate,
13: pesos.
15: Con la camiseta, con la tula, con el chip, con la.
12: Y una cosa, esos precios para carreras es barato. Muy barato.
13: Increíble.
12: Porque digamos, yo corro y las carreras en este momento, y como todo el mundo está corriendo y todo eso, están carísimas.
15: Exacto.
12: Y digamos, 21K puede costar hasta, no sé, qué sé yo, 300,000 pesos.
15: Exacto.
12: Acá estamos solo 100,000 por
13: te voy
12: 21K,
13: a escribir,
12: tremendo.
13: Te voy a escribir en el 21K, ¿ok?
12: Dale.
15: 21K. Y el 3, 5 y la 3, ¿a cuánto está?
13: Ya te digo.
12: 77,000 pesos.
13: Imagínate.
12: Eso es un regalo.
13: Y estaba en 110. Y me parece asombroso porque lo que tú dices, o sea, el kit que uno tiene,
15: la camiseta,
13: camiseta,
14: tula, hidratación, chip, identificación,
15: regalo
14: también dentro de esa tula. Y a usted, de verdad, que con esos 77,000 pesos casi que compra lo que va a llevar y más, porque le dan aún más cosas. Disfruta, pero lo más lindo es que termina apoyando a nuestro país con esta situación tan difícil.
12: Y Manu, hay ese tema, digamos, hay mucha gente que dice, no, pues que yo no sé qué comprar, no sé qué dar. Entonces acá usted solo va, se divierte, porque mucha gente dice, no, es que yo no dono porque no sé qué dar, no sé qué comprar, no sé qué va en un mercado. Bueno, cualquier cosa, acá usted solo paga eso y ellos son los que se encargan de que el dinero llegue directamente
18: directamente a los territorios.
17: Eso te iba a decir, Dieguito, o les da desconfianza. No, pero es que yo cómo voy a hablar si yo no estoy seguro. Mire lo que ella nos está diciendo. Sí. Está certificado, verificado que cada peso que se done va a llegar a los damnificados.
14: Y es que además la caminata de la solidaridad pues tiene años de experiencia. Sí. Hemos crecido con la caminata de la solidaridad, que esta vez se transforma en dos días de ayudar, en dos días de unirnos como país para generar esto, solidaridad en ese momento tan importante. Ahora, yo quiero saber si María Carolina con todo su equipo ya había destinado en su mente este recaudo para otro fin. Claro. Y con lo del terremoto fue como, no, espere, esto es prioridad, y les tocó cambiar de objetivo. ¿Qué pasó ahí?
15: Todo lo que íbamos a recoger era para educación. Nosotros nos dedicamos a educación y a sostenibilidad. Y en educación, pues tenemos programas desde primera infancia, jóvenes solidarios, hasta becados a la universidad. Nosotros le pagamos el 100% de la universidad a nuestros jóvenes. Hemos graduado 2.200 jóvenes con estas becas. Y pues,
14: qué lindo.
17: Sí, qué bonito.
14: Aplauso merecido.
15: Y pues esta plata iba para eso.
14: Sí, bueno, y ahora dijeron, vamos a hacer el cambio para el tema del terremoto, porque el terremoto no puede esperar y los damnificados del terremoto no pueden esperar.
15: El domingo estábamos, pues desde el terremoto, 24 horas después, ya estábamos en Pereira.
14: Sí.
15: Hemos estado en los 5 departamentos más afectados, hemos estado en 13 municipios, hemos entregado más de 10.000 kits con alimentación e higiene.
14: Sí.
15: Yo el domingo estaba en Chocó. Y la primera obra de reconstrucción que vamos a hacer va a ser un colegio en Unión Panamericana, un municipio a 1 hora y cuarto de Quibdó, que quedó vuelto chicuca. Sus 850 niños no tienen cómo ir a estudiar. Y vamos a buscar poder intervenirlo y reconstruir.
13: María Carolina, es de esos proyectos que uno definitivamente le alegran el alma, el corazón, lo motivan, y la única pregunta que nace en uno es, oiga, ¿por qué solamente se hace una vez? ¿Por qué tan poquitas carreras? ¿Cómo así? O sea, ¿cómo puede hacer uno que esto se vuelva ya cultura, costumbre?
14: Mensual, la ayuda.
15: Entonces, la carrera sí, una vez al año, pero nosotros tenemos la cuenta donde uno entra y dona a la Fundación Solidaridad por Colombia. Está auditado por PricewaterhouseCoopers y así puede apoyar en cualquier parte del año.
14: Ok, bueno. Ah, bueno.
19: PWC. Pero me gusta que no es para las personas que son súper mega atletas, sino también para las personas que dicen, oiga, listo, yo no corro. Digamos, yo no corro. Antes yo voy a las ciclovías a entregar por él, la verdad, o sea, a las carreras. Pero en este caso sí me quiero unir, me parece chévere también como para una necesidad para las personas que quieren como a hacer algo bonito y también conocer personas, ¿por qué no también?
15: Así es.
19: Vea, ¿por qué no?
14: ¿Qué tal encontrar el amor ahí?
19: ¿Qué tal la caminata?
14: Que usted conozca el amor. Conocer personas.
17: Y además, claro. Y además, llegué cansado pero enamorado.
19: ¿Cuántas personas nos han conocido en carreras?
18: Y en ese tema, no me ha pasado, lastimosamente. Pero sí, como que mucha gente usa el running y todo esto para correr. Y si lo usan así sin que pase nada, imagínense usarlo por razones como estas. Qué lindo.
14: Es de verdad un honor que María Carolina nos acompañe el día de hoy, que la Caminata de la Solidaridad siga siendo parte de estas iniciativas de país que nosotros siempre acompañamos y respaldamos. Chiquitos, yo me acuerdo de estarla viendo por televisión porque yo vivía en Bogotá. Después, cuando viví en Bogotá, me acuerdo de salir a las calles a ver, por supuesto, cómo pasaban pues todos estos famosos, y uno se le inflaba el corazón de emoción. Y ahora podemos estar en el festival, que va a ser espectacular, el día sábado en el Campín y el domingo en la carrera. María Carolina, yo quiero que invitemos a los oyentes de la calle para que nos acompañen en las dos fechas, para que estén muy conectados, y sobre todo porque empezamos el programa hoy diciendo que las ayudas con respecto al terremoto estaban bajando. Sí. La gente se le pasa como el ímpetu del primer momento y empieza a dejar la situación en el olvido. Y esta es una ocasión muy oportuna para seguirla teniendo vigente.
15: Esta es una muy buena manera de volver a acordarnos de todos aquellos que lo perdieron todo con este terremoto del 10 de agosto. Por eso invito a todos los oyentes de la calle, a ustedes, que vayan, nos acompañen el sábado desde las 2:30 en el Estadio El Campín, todo ese festival dispuesto para apoyar y para además que sea un canto de solidaridad, un canto de la vida, ¿no?
13: Sí.
15: En medio del drama también tenemos que unirnos para pensar y mandar buena energía. Solamente entrando a www.caminatadelasolidaridad.com, usted se inscribe, no vaya a ir si no está inscrito, por sí, eso claro. Es importante inscribirse desde ya, es totalmente gratis. Y el domingo la carrera, hay cupos todavía, métanse por favor, es una muy buena manera de pasar un domingo delicioso en familia y adicionalmente ayudar a los que más lo necesitan.
14: Así es, María Carolina, gracias por acompañarnos aquí en la calle 96.9. El arte, la música y la solidaridad son un bálsamo en este momento para nuestro país. Y qué mejor que hacerlo este fin de semana con esta invitación doble que trajimos para todos.
13: Yo voy a ir. Sí.
14: Yo veré.
13: Ya.
14: Y Dieguito también va a correr.
13: También
18: vamos. Yo voy a correr así.
13: Pero yo la tres. No, la sí, yo
18: corro. Corramos 10 los dos.
13: Ay, amor, es que yo no soy corredora.
18: Por eso, 5.
13: Bueno,
18: listo. Mientras tanto seguimos al aire en la calle, la banda más calibre 50, 8:20 de la mañana.
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4: 9:27 minutos de la mañana, seguimos al aire en el club. Estoy feliz. Hay gente que ya ha ganado entradas para el concierto más importante de la música popular este año. Va a ser en el Coliseo MedPlus. Allá vamos a estar. Manu, ¿qué va a pasar el próximo 7 de noviembre en el Coliseo MedPlus?
3: Va a estar nuestro queridísimo Luis Alfonso. Y párenme bola, parceros.
5: ¿Qué?
3: Bola, bolas.
5: Bolas.
3: Depende de quién. Y de las bolas. Pues, sí, porque cada quien uno no sabe. Pero lo más importante es que usted ponga cuidado y preste mucha atención a esta información, porque este 7 de noviembre nos vamos para la Fonda del Señorazo. La Fonda del Señorazo es la fonda más grande de Colombia, nos lo decía Diego. Va a ser en el Coliseo MedPlus y ese coliseo va a quedar completamente convertido en una fonda. Allá van a vivir una experiencia buenísima, así que hay que alistar el sombrero, la garganta, las ganas de brindar el hígado, sí señor, para que vayan a disfrutar de este conciertazo del Señorazo. Lo vimos el fin de semana pasado unido con otros artistas colombianos y quedamos con ganas de seguirlo viendo, porque este hombre prende la fiesta. 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
4: Nos vamos el próximo 7 de noviembre a ver a Luis Alfonso en el Coliseo MedPlus. Papacho, ¿hay moral para ver a Luis Alfonso? No hay moral.
6: Claro que hay moral, mi papá lindo. Y les tengo una pregunta aquí a los muchachos en los huesos.
3: Espéreme, papachito, porque sabe una cosa.
6: Dígame.
3: Es que quería repetir la página que me están preguntando en redes. Taquilla Live, que me están acá preguntando en TikTok, como es taquillalifeolive.com, taquillalife.com, para que ustedes puedan separar sus boleticas. Apuntado, ahora sí. Hay moral para repetir la página, hay moral, papachín.
6: Bueno, muchachos, les hago una pregunta fantástica, fenomenal. Sí. ¿Hay moral o no hay moral para farmear aura?
5: Uy, no.
3: No.
5: Farmear aura, no.
6: Ay, pero yo sé por qué a ustedes les da envidia y les da rabia.
4: ¿Pero qué?
3: ¿Sabe por
4: qué?
3: A mí no me da envidia, no hay moral, no. Soy muy feo.
6: Ay, es que eso, esos muchachos como hacen el oso, me da pena ajena. ¿Sí? ¿Sabe qué da pena ajena?
3: ¿Qué?
6: Ver cómo todos los días la gente se sigue colando en Transmilenio. Eso sí da pena. Sí. ¿Sabe qué da pena? Ver 20 vagos en el estadio dándose lata por un trapo todo cochino y feo.
3: Sí.
6: Ahora, uno ve a los papás y a los abuelitos, esos muchachos sí hacen el oso, qué pena. ¿Qué pena? ¿O ustedes se les olvidó que ustedes hacían el copete de Alf?
4: Sí.
6: Y se les olvida que Alf era un peluche que olía a pecueca, papá.
3: ¡No!
6: ¡Niéguelo! ¡No!
3: Sí, ¿quién
6: dijo? O me van a decir que la moda del pantalón bota campana amarrado desde el ombligo era una chimba.
5: ¡Ay, a mí no me gusta!
3: ¡No!
6: O ahora los chinos que estamos un poquito menos viejos.
3: Sí.
6: Usted se las da que porque trabaja en oficina y está todo lindo, todo elegante, y usted se ponía los pantalones con bolsa plástica.
5: Uy, no, eso no, regrese, por favor, gas.
6: A mí no. O los otros, los chachos, que nos creíamos lo más áspero porque usábamos Total 90. Pero era Total 90 de 90 lucas. O mis niñas que ¿qué? Se las daban de extranjeras
4: ¿Qué?
6: Cantando canciones de Rebelde y de Patito Feo.
5: ¡Oh!
6: Y hasta se sabían las coreografías. Y eso no les daba pena, mi papá.
5: Obvio, no.
6: ¿Sí o no? Joden a los chinos de ahora, déjenlos sanos.
3: Déjenlos ser.
6: Joden a los chinos de ahorita y se peinaban con gelatina de 100 pesos.
5: ¡Gelatina!
6: Se planchaban el pelo con la plancha de planchar.
5: ¡Ay, yo hice eso! Y me quemé.
3: Y con papel periódico encima, así.
6: ¿O qué me dice la generación de los rockeros que ni siquiera hablaban inglés? Los emos.
5: Sí, yo fui emo.
6: Los candies.
5: Sí.
6: Los punqueros de barrio, papi, porque hasta Soacha conocen y ya no se las de europeos.
5: Rico,
6: los vloggers, mejor dicho, todas las modas que vivió nuestra generación.
3: Sí.
6: Vea, dejamos a los chinos sanos.
5: Bueno,
6: no,
5: sí,
6: yo prefiero que los chinos estén en la calle parchados haciendo el bien y hasta haciendo reír a la gente. Pues que sí, que parecen convulsionando. Que parecen como cuando uno tiene cólico de ir al baño.
5: Sí.
6: Pero yo prefiero, perdón. Verlos parchados, sí, tranquilos, y no en la casa viendo celular y rascándose las bases.
5: Bueno,
3: de acuerdo.
6: Ahora sí, vuelvo y les pregunto. ¿Qué? Sí. ¿Hay moral o no hay moral para farmear Aura?
5: ¡Sí! ¡Sí!
7: ¡Eso, eso!
4: 8:31, estamos al aire en el Club de la Calle. Si quiere ir con nosotros a ver a los Tigres del Norte, si quiere ir con la calle La Manda Más a ver a Luis Alfonso, hay moral para ver a Luis Alfonso.
6: Oh, siempre.
4: Hay moral. Hay moral para ver a los Tigres.
5: Sí, señor, hay moral.
4: Hay moral para ir a ver a la Reina del Flow.
5: Pues obvio, moral y flow.
4: Epa. Vamos, sí, a farmear Aura en Luis Alfonso.
5: Ay, sí, sí, quizás, si quieras. Y epa, farmear también alcohol. Sí.
6: Farmar guaro.
8: Sí, guarito. Eso sí, eso sí, hasta sin concierto.
3: No, pero vea que se trata de respetar las diferencias. Y sí, eso es, me gusta mucho, porque Papacho nos está haciendo una lectura de una situación de la que todo el mundo se está burlando. Muy positiva, muy chévere, pero muy diferente. Sí, por ejemplo, bien, ustedes sabían que uno a veces dice, ¿ese gordo?
6: Sí. A mí me dicen así.
3: Sí. Esa es una diferencia. Bueno, sí. O una vez dice, ay, esa niña que está chiquita. Sí, uno sí, a veces apela a características, ay, bueno, físicas para referirse a las personas.
5: O el negro, uno tenía en su grupo, su amigo, el negro.
8: Sí. Yo negro, o, mi negrito. Dice, de una. O también vea, es allá en esa tienda, al lado del calvo que está allá.
3: Ah, ahí sí.
5: ¿Qué acaba de decir Alejo? ¿Qué dijo Manu?
8: Al lado del calvo está ahí la del lugar.
5: La tienda. Alejo, usted ya no puede decir calvo.
3: ¿Por qué?
5: Lo pueden demandar, ¿qué? Alejo. Ay, muchachos,
8: ¿por decir
5: ahora...
8: calvo?
5: Ah. Pues ya tiene 5 demandas encima, porque les voy a contar, muchachos. Resulta que esto no es ningún chiste. En Reino Unido ya es ilegal llamar a alguien calvo. ¿Qué? Y no solamente es ilegal, sino que se atribuye a acoso sexual. Es muy raro, porque yo estoy investigando y digo, bueno, ¿por qué acoso sexual? ¿Por qué está asociado? Y porque hay una pena por llamar a alguien calvo. ¿Qué pasa? Resulta que eso surgió a raíz de una demanda que puso un electricista. Pues este hombre trabajaba en The British Bond Company y él dijo, denunció.
3: ¿En dónde? Es que
5: en el British Bond Company.
6: British Bond.
5: Ah. Y él denunció a su supervisor.
6: British.
5: Momentito.
6: El Pretty Boy. El Pretty Boy.
5: Baby. Ah, Diego, ¿cómo es?
8: Ah, sí, Diego, ¿cómo es que es?
5: ¿Cómo es?
3: ¿En el qué?
9: En el British Company.
6: Duolingo va a sacar una notificación que a mí ese man no me use nunca.
5: Pues resulta,
3: este man compró sus 900 días de racha.
5: Ay, pobrecito. No, yo te tengo fe, porque es falta de práctica. Sí, pero eso sí, es cierto.
8: Que años a eso.
5: Hay que empezar a comunicar y el diálogo para que la lengua se vaya soltando. Pero
6: sentido,
5: su lengua no se le va a soltar cuando usted quiera referirse a alguien y decirle calvo.
6: Es verdad, es
5: si
6: verdad.
5: Su característica es que no tiene pelo, usted ya no le puede decir calvo. Estamos hablando particularmente de Reino Unido. Aquí en Colombia todavía pues no está esa ley, pero resulta que pasó lo siguiente: el electricista tenía su trabajo normal y su supervisor, en medio de una discusión, se refirió a él como calvo. Pues este hombre, ni corto ni perezoso, dijo, no, yo voy a poner una demanda. ¿Por qué? Y razón si tienen este punto, muchachos, ustedes me van a decir si opinan lo mismo,
6: sí, vamos
5: o no.
6: A ver, vamos a ver,
5: ¿qué pasa? Oiga, hacer un comentario despectivo sobre la calvicie de alguien, de un hombre, es un tamaño... Se compara como, no sé, los senos de una mujer, como la cola de una mujer,
6: sí,
5: como la figura. Eso es lo que él está apelando, que es lo mismo, que es una parte
8: pelando
5: de su cuerpo. Es una parte de su cuerpo que no se puede discutir, así como no se pueden discutir las curvas de una mujer. Ahora, que también la calvicie no es por gusto. O sea, para los hombres en particular, y obviamente también para las mujeres que sufren de alopecia, es un problema de verdad psicológico, mental, de autoestima, emocional.
6: Razón,
5: entonces
6: verdad,
5: él dice,
6: sí,
5: es un tema delicado. Por eso es que Reino Unido le tocó decir, bueno, paremos bolas a eso. Y si está siendo de verdad tan delicado que alguien diga calvo, pues ya te toca poner una...
3: Pero regla. Dani, ¿por qué los hombres asocian la calvicie a algo malo?
8: Me parece...
5: Yo tampoco lo veo mal.
3: Miren, yo tengo un amigo que tiene su esposa.
5: Sí.
3: Y su esposa se hizo injerto en las cejas.
8: Sí.
3: Y le quedaron súper bien. Porque
5: Ingerte,
3: ella no tenía pelitos en las cejas,
5: sí,
3: y le sacan como unos pelitos de acá atrás,
5: vale,
3: le ponen como
5: los
3: en las cejas.
5: Pilosos.
3: Exacto.
5: Sí.
3: Y ella quedó con su cejita muy
5: poblada,
3: bonita, muy pobladita, sí, muy chévere. Él es absoluta y completamente calvo.
6: Sí.
3: O sea, un día estamos con todos los amigos diciendo, no sé qué, muéstrame cómo te quedan las cejas. Y dice él, yo ya tengo programado, me voy a hacer el mismo injerto, pues, pero en la cabeza.
5: Sí.
3: porque yo soy completamente calvo.
5: ¿Pero de dónde le sacan el pelo? ¿Los folículos?
3: Él tenía folículos que le...
5: Por eso. Pero es que ¿de dónde le sacan el folículo si está totalmente calvo?
3: Es que hay algunos calvos pues que tienen como acá alrededor de la... Como que tienen ahí algunos folículos que les funcionan, entonces como que los van subiendo. Exacto, para que le llene la parte pues de adelante.
5: Ahora, espere, Manu, tengo otra pregunta estúpida. ¿Qué pena? Pero espere, ella se puso el trasplante en la ceja.
3: Sí.
5: ¿La ceja le creció como el cabello? Es que los folículos de acá no paran de crecer. Sí, en cambio,
3: eso pasa.
5: ¿Se lo tiene que cortar?
3: Con tijeras. Ah. Pero pues ese pelito de las cejas crece al ritmo de pelo de cabeza.
5: ¿Qué?
3: Pero entonces ella les juro que no tenía un pelo. O sea, ya se hacía con un lápiz la raya, pero no tenía un pelo. Sí. Y ahora usted la ve la ceja completamente poblada, peludita.
9: Ahora ya no se le ven los ojos.
7: Con una plancha en cada ceja.
5: Se puede hacer trencitas.
3: Sí, ahora no, mentiras. Pero en realidad, si tiene unas tijeritas y pues se corta así como las cejitas y le quedaron súper lindas.
5: Pero qué chévere eso.
3: Pero entonces yo hablaba con ese amigo y le decía... ¿Pero por qué te quieres poner pelo? Sí. No, es que los hombres tienen que tener pelo. Y yo, no.
5: No.
3: O sea, los hombres calvos son muy sexy.
5: Sí.
3: ¿No, Dani?
5: Sí, a mí me encanta. Oiga, yo siempre he dicho, me gustan mucho los pelos. Sí, cuando yo me refiero al pecho, a las piernas, hasta las axilas. Pero en la cabeza, mira que me pasa lo mismo que Manu. Yo veo un calvo y me parece sexy. Sí. Antes me parece que los calvos son como sex symbol.
8: Sí, no.
5: Le da a uno como que, no sé, la impresión de que es un hombre en la cama.
8: Masculino. Sí. Sí, masculino. Dese cuenta, ¿verdad? Jason Statham.
7: Sexy.
8: Sí.
5: ¿Quién?
8: Jason
7: Statham. El del transportador.
8: Bruce Willis. Bruce Willis. La
5: roca.
3: La roca,
8: Pitbull. La roca, Pitbull.
3: Usted pone un calvo con unas buenas gafas y eso provoca. Demasiado.
8: Pero si le quita las gafas, ¿qué pasa, Manu?
3: Ya, se le acaba.
5: Pero si he sido testigo a los hombres de esa compleja.
8: Usted con un calvo le pone una buena peluca. Chimba. Chimba.
7: Yo soy un calvo, siempre con cachucha.
8: Chimba.
5: Póngale un hoodie cerrado.
8: No sé qué tienen con los calvos.
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1: Estamos al aire en el Club de la Calle, 8:44 minutos. Usted está conectado a los 96.9 en la calle La Manda Más. Alejo, ¿hay algo que usted quiere contarnos en este momento?
2: Pero está que se mueve pues en esa sí, silla, que brinca, que
1: está
2: se
1: rasca. Está inquieto, yo quiero saber qué pasó. ¿Qué
3: pues es? Sí, usted sabe que cada ladrón merece su merecido. Sí, ¿sí? Okay. Sus cositas, pero sí, la vida se encarga, hay veces, con algunos objetos, en este caso unas rejas, de darle su merecido.
2: ¿Rejas?
3: Sí, unas rejitas.
2: ¿Pero porque... rejas de medir del colegio?
3: No, rejitas así como de la puertita
2: que
3: tiene
2: sus chusitos.
3: Ah, es que
2: estoy hablando de reglas.
3: No.
2: Una regla.
3: No, una reja con puntuditas, sí, toda la vaina.
2: ¿En serio?
3: Pues resulta que ahí un ladroncito estaba haciendo sus cositas malitas por ahí.
4: Travesuras.
3: Sus hurticitos ahí. Sí. Y entonces el hombre salió y dijo, pues por esa yo salgo. Y una reja ahí. Yo salgo tranquilo, relajado. Pues el man se, así en caramba, toda la vaina se sube, sí, y preciso, se le enreda en el pantalón.
2: Ay, no.
3: En las baguettes.
4: Ay, no, man.
5: Qué dolor.
3: Sí, señor.
2: No, pero estaba robando.
6: Bien hecho.
2: O sea, estamos seguros que estaba robando.
3: Sí, estaba ahí, estaba hurtando el hombre. Ay, pero mire cómo es el karma de la vida. Me gusta cómo se paga.
2: Ese sí es el famoso Instakarma.
3: Ah, Instakarma.
2: Que es que inmediatamente uno hace algo malo, ¡pum! Le pasa.
3: Al man se le fue hondo ahí, literalmente.
2: ¿Qué? O sea...
3: Se le fue hondo, mira, se le fue hondo. Vea cómo se le va hondo.
1: Literal, a la gente que nos está viendo, que nos está escuchando, estamos viendo en este momento cómo se le hunde.
3: Literalmente.
1: Todo no, eso
3: bueno, está, mi primera sabemos, chamba.
6: Literal. Pero aquí aprendemos cosas nuevas, que al perrito, si no suelta a una persona, úndale el dedo, ¿cierto? Y al ladrón, si está robando cositas, úndale el dedito, úndale también.
4: El dedo también.
3: Oiga, pero si me sorprende, si me sorprende el buen pantalón, mírenlo ahí, el buen pantalón que es, porque casi no.
2: No,
3: se
2: no, no, no, pero ese señor quedó.
3: Después de ahí
2: herido.
3: Tendrá que robarse ahora un pantalón ese man.
6: Obvio. Oiga, pero ¿por qué no se llevó el pedacito de pantalón? ¿Uno lo arremanga? ¿O sea, uno con un pretzel?
2: No,
4: ¿Un
6: pretzel?
3: Un pretzel.
6: ¿Se lo viste cuando uno me hace un pretzel?
2: Sí. No,
6: ¿sí?
2: ¿Qué?
1: Pretzel no es como una comida.
6: Ese es pretzel. No, es pretzels.
2: Un pretzel. Un
1: pretzel.
6: Yo le digo pretzel.
2: ¿Pretzel?
6: Sí, sí, porque es el idioma de las modistas.
2: Una pinza, una pinza.
6: Eso, una
2: pinza. Véngale con una pinza. Que después, ¿qué hace? Ese pantalón arriba todo mal cogido, con dos rayas, pero todo apeñuzcado allá. Oiga, ese señor se dio durísimo. Qué tan preocupado.
3: Pero merecido, ¿no?
6: Pero Manu, ¿por qué se preocupa por los ladrones? Manu.
1: Oiga, no. Yo estoy de acuerdo
2: de
1: con
2: este
1: eso.
2: No lo defiendo. Sí. A este no lo defiendo. A este digo, le se dio duro y se lo merece por ladrón. Al que defendí el otro día, porque me dio pesar, fue al que le quitaron los pantalones, lo empelotaron, sí, lo colgaron por allá del Transmilenio y le pusieron correazos. Me pareció excesivo, porque además acuérdense que el estado más vulnerable de un ser humano es desnudo y haciendo... popó. Pero eso es real. Es el estado más vulnerable del ser humano. O sea, a mí ese día me dio pesar porque ese hombre está colgado desnudo y yo dijo, claro, hizo algo mal, lléveselo a la policía, pero es que le dieron un montón de correos.
1: Estaba colgado porque en Transmilenio la gente, si no sabe, se cuelgan y meten la mano para sacar. Entonces se quedó ahí, no sé, yo creo que lo cogieron.
2: Lo cogieron de adentro, yo creo que le sacaron un hombro o algo porque llevaba demasiado rato colgado. Me dio pesar.
3: Bien hecho, lo que le faltó de rejo de pelado se lo dieron ahorita.
1: Sí. Pero yo estoy de acuerdo que a los ladrones, bueno, no sé, les den... su merecido como es. Y hay un caso de un limpia vidrios.
6: ¿Qué pasó?
1: Que no sé si ustedes vieron un video que fue muy viral en redes sociales de un limpia vidrios que se acercó a un carro. ¿Sí? Y la persona le dijo, no, no, gracias, no sé qué. No. Y el man se puso muy bravo y le pegó al carro.
6: ¿Qué?
1: Y empezaron a pelear, pero el man del carro se bajó y dijo, no, no, no, no, no, no, no.
4: Así, no.
1: Y
4: no,
1: de
4: no,
1: una
4: no.
1: fue y lo noqueó, le hizo una llave.
4: No, no,
1: y
4: no,
1: lo dejó.
4: Le hizo...
1: lo dejó literal noqueado en la calle. Y todo el mundo, uy, ese man es un héroe, no sé qué. Y ya salió en las redes sociales a contar qué fue lo que pasó.
6: Pero espere, ¿quién? ¿El limpiavidrios o el señor?
1: No, el señor dijo, no, es que...
2: Yo sí dije, el limpiavidrios tiene perfil, tiene celular, tiene luz,
3: con
2: todo.
3: Dos portátiles.
2: Puede ser. Esa
4: era empresa limpiavidrios. Sí.
6: Doble cámara.
1: Y el muchacho que lo noqueó, lo dejó literalmente en el piso, salió a contar qué pasó.
6: No,
1: y acá está lo que dijo,
6: escuchemos.
7: Nicolás, el conductor ibaguereño de 23 años que se hizo viral por enseñarle a respetar a un limpiavidrios que lo atacó porque se negó a que le lavara el parabrisas de su carro.
8: Sí, pues llegué al semáforo, vi que venían y yo previamente le dije no, gracias. Él, como me lo supuse y como siempre pasa, igual echó el agua y iba a empezar a hacer su trabajo. Entonces ahí es donde corro el carro un poquito hacia adelante. Lo corro hacia adelante y él llega y vuelve y le echa agua. Entonces miro por el retrovisor que no haya nadie, doy reversa y vuelvo y me muevo. Allá él se pone en una posición agresiva, empieza pues a tratar mal, le da un puño al vidrio del copiloto. Ahí empieza a decir pues que si lo quiero atropellar, bueno, a llenarme de malas palabras pues. Y ahí ya yo empiezo como a notar que la cosa se va a poner tensa. Entonces él da la vuelta y cuando ya él coge la piedra y pues pone en riesgo el carro, los vidrios, los todos, pues sí, el carro en general. Y ya digo como no, esto es inevitable, este man va a coger a piedra el carro, este man va a dañar el carro, que precisamente ese día era el de mi papá y no el mío, le estaba haciendo un favor. Ese año se sumió y tuvimos que llevarlo al taller. Entonces cuando me bajo, sí, me bajo, me defiendo, pero lo ataco y lo otro que hago desde el inicio es que yo sabía que tenía que someterlo de una manera rápida, porque si no iba a ser pues más impactante las cosas, porque no sé, tenía que someterlo con golpes o lastimarlo más. Entonces desde el primer momento supe que él tenía que pues básicamente quedar dormido y yo tener el tiempo para irme y no sufrir más daños. Entonces ya me bajo, lo golpeo primero y cuando veo la oportunidad de dormir lo hago. Creo que eso fue lo mejor para él, lo mejor para mí, lo mejor para todos y acabar la situación rápido. Lo que yo...
1: ¡Wow! Lo noqueó, le hizo la mataleón, sí. Literal. Estaba jugando, estaba esperando lucha libre con él.
5: MMA.
1: Lo dejó ahí. ¿Qué? Si ustedes no están, si solo están escuchando, que no les baste con escucharlos. Esperamos en TikTok y en YouTube para que ustedes vean todo lo que pasa. ¿Cómo vieron
6: y
1: eso?
6: Y también le podemos contar cómo se llama el hombre, Daniel, de 23 años. Sí. Pues resulta que Daniel tiene técnica. No sé si hace algún entrenamiento como karate de o no marciales. Sé. Pero sí se ve como claramente en el video, para que usted corra ya mismo al mundo digital, vea cómo lo noquea, pero me refiero con técnica. Le hace... lo derriba de manera profesional, le hace como unas patadas para que él pero caiga sobre su espalda.
3: El man se dedicó a darle, me parece divertido, es como el man lo cuenta muy tranquilo, ¿no? Yo simplemente me bajé, traté como de someterlo y en el video es...
2: A mí me parece que este hombre fue paciente, ¿saben?
6: Sí.
2: Porque miren que el señor se acerca y le tira el chorro de agua. Vuelve y le tira el chorro de agua. Él le echa el carro para adelante, él le echa el carro para atrás. Sí. Vuelve a echar el carro para atrás. El señor da la vuelta, le da el puño a la ventana, va por una piedra, viene con la piedra a pegarle al carro. O sea, no fue que este joven así como que arbitrariamente dijo, ay, me voy a dejar a darle golpes a este señor. No, él esperó suficiente tiempo, un tiempo prudente, y aguantó, ya dijo, no, miércoles. Se va a marcar con el carro, se baja, le pega, pero además miren cómo lo premeditó y dice, yo sabía que debía dejarlo dormido para poder irme sin que me hiciera nada, y lo duerme.
6: Claro.
2: Lo
6: sí, para mí, viendo el video no me sorprende que lo cuente tan tranquilo, antes me parece que Daniel es un crack, o sea, lo veo, pero Daniel que es lo que entrena, o sea, yo necesito ir a ese gimnasio, la verdad, practica algo, porque...
3: Casi le deja la almohada y lo tapa con una colega al mango, o sea, el Madrid, y que yo por ahí dormirá por ahí aproximadamente 3 minutos.
6: Al contrario, el limpiavidrio sí tenía intención de herirlo y coger una piedra, dañar el vehículo y por ende la cabeza lo que pudiera agarrar.
5: Yo me imagino a los amigos de limpiavidrio. Veo con mi amigo. No, dejémoslo
2: aquí. Porque había otros limpiavidrios ahí y se quedan todos mirando. Sí, y apenas el carro arranca, todos salen corriendo a ver por qué le está tirando en el piso, a ver si está muerto, si está desmayado, qué pasó.
1: No, yo me meto y nos da todo.
2: Obvio. A todos los atiende.
3: Los duerme a todos.
2: Ahora uno como duerme a una persona así de rápido.
6: Porque al parecer el hueco le cierras como la respiración, no del todo, pero como que el flujo no disminuye demasiado, entonces en el cerebro se va durmiendo, se va apagando, obviamente no con demasiada presión para que literalmente no pueda respirar.
2: Pero
6: nada,
2: Dani, uno cómo sabe, porque qué tal que uno se le vaya la mano y no lo noquee, sino que lo mate. Que
6: por eso Dani, resalto lo de Daniel.
1: El man sabía lo que estaba haciendo, y un crack.
2: El man sabe. Además, todos sabemos que no es lo mismo que se metan con el carro de uno que con el carro del papá.
1: Claro.
6: Y todos sabemos algo, los limpiavidrios a veces son odiosos, invasivos, irrespetuosos, no entienden. Uno trata de decir, vení, no, quito mi carro, oye, no, te hago señas, y ellos no les importa nada. Entonces uno siente el fresquito de decir, oiga, ojalá, lastimosamente, aunque no le pasó nada a limpiavidrios, él está bien, creería yo, porque lo durmió. Si no vuelve a limpiar vidrios con esa actitud grosera, hizo algo bien Daniel.
1: No, y además Daniel que llegue a la casa y el papá, usted se dejó dañar el carro. Imagínense, el man dijo, no, pues yo prefiero darle a él a que me den a mi
5: papá.
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como una empanada hasta que me manden el ají. Y me toca esperar 40 minutos más en domicilio para que llegue el ají y no me la como. Sin ají no hay posibilidad. Sí. No, porque yo digo, o sea, si me voy a comer una empanada es con ají, si no, no me la.

Pero eso es como una tendencia que los espichan. De hecho, también he visto que espichan mucho este tipo de paqueticos. Pueden ser Doritos, pueden ser los tacos, pueden ser el que a usted le guste. Lo espichan muy bien y apanan el pollo en eso espichado.

0: pero qué rico. Deli. Pero es que es deli porque para eso existe el croissant de chocolate, de almendras, de crema pastelera.
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0: Normi.
2: Voy.
0: El buñuelo.

0: galletas saltinas con arequipe por dentro.
1: Quiero que tú sepas.
0: A mí, lo voy a decir, en mi... No.
1: Que ya no.
0: En mi casa, cuando yo iba al colegio, mis papás me mandaban de postre galletas saltinas.

0: fue que se echó tratamiento de pelo antes de venir. Está con nosotros en la cabina. Ahorita lo vamos a presentar también oficialmente en el día 96.9. John Alex Toro, bienvenido. ¿Cómo estás? John Alex, antes de entrar en materia. No, eso no es verdad. Todos saben quién es John Alex Toro. Pero ahorita vamos a presentarte oficialmente en nuestro día en 96.9. Te ponemos en contexto. Tenemos el programa de 6 a 10 de la mañana y pasamos del mundo digital al dial en radio, y en ese momento estamos en el mundo digital donde todo el tiempo estamos en transmisión. Estamos hablando de los casados como
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0: Pero John Alex está comprometido.
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0: Bueno, vamos en 10 segunditos al día en la calle 96.9. Corran que ahí los esperamos porque tenemos invitado. Super hiper mega especial,
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6: Seis de la mañana, usted está conectado al club de la calle La Manda Más 96.9. Estamos en TikTok, estamos en YouTube, estamos en todas las plataformas para que usted se entere de absolutamente todo lo que pasa.
0: Sí,
6: porque
0: señor.
6: En este momento en el estudio de la calle La Manda Más, Manu, tenemos un invitado muy, muy, muy especial que si usted como colombiano no lo conoce, usted no es colombiano.
0: No,
6: usted definitivamente no es colombiano. Sí. ¿A quién tenemos en este momento en el club
0: claro
6: de la calle?
0: Claro que sí, él es actor, es talentosísimo, y mientras yo les cuento y les doy pistas de quién se trata, quiero que John Alex mire a la pantalla que tenemos aquí ponchada en nuestro estudio de la calle 96.9, porque tenemos un proceso, una trayectoria a través de videos en donde podemos conocer todo el talento de este actor colombiano de Risaralda para el mundo, que nos ha sacado risa, nos ha sacado lágrimas y que hoy por hoy nos acompaña también en las noches de el canal Caracol. Es John Alex Toro.
6: ¡Bravo!
7: Eso ya no es inteligencia artificial, eso ya es...
0: Esto,
7: pero lo anterior sí.
0: Sí, claro.
7: Buenísimo.
8: No, nosotros somos reales. Nosotros somos reales.
0: Lo dudo.
7: Todavía no lo sé.
0: ¿Te gustó la introducción que te teníamos
7: buenísimo,
0: preparada?
7: Espectacular.
0: ¿Te trae recuerdos ver como todo ese proceso que has vivido en las pantallas colombianas?
7: Sí, claro, por supuesto. Muchísimo, muchísimo. Muy agradecido además también con ese proceso. Y con la posibilidad de haber estado en tantas cosas.
0: Claro.
7: Y sobre todo muy agradecido también con el reconocimiento de la gente por los personajes, por las historias que he tenido la oportunidad de contar.
0: Bueno, pues eso es que realmente es un proceso maravilloso, lindo, que hemos acompañado y nos has acompañado. Yo creo que para muchos tenemos el recuerdo del gato desde Francisco el Matemático.
6: Sí, obvio,
0: ¿sí o no?
6: Obvio.
0: Pero de ahí en adelante pasaron muchísimas más cosas con John Alex. John Alex, ¿tú naciste en Santa Rosa de Cabal?
7: No, eso es una mala información que hay en Wikipedia que trato de corregir cada tanto. Entonces, claro, como la mayoría de las veces
0: aprovechemos otra vez y la corregimos.
7: Se recurre a ese medio. Yo siento que el malentendido viene de que el personaje que yo interpreté, que aparece ahí en la moto, que es en María Llenares de Gracia, el personaje dice que él nació en Santa Rosa. Okay. Y que la invita a ella a un parche alguna vez allá y tal. Entonces de ahí como que se copiaron esa información. Yo nací en Pereira.
0: Sí.
7: Mi madre vive en Pereira, la madre de mi hija vive en Pereira. Muchos de mis grandes amigos y colaboradores y personas con las que he tenido la fortuna de crecer e identificarme y que son parte de mi vida viven en Pereira.
0: Sí.
7: Y vine a Bogotá muy joven, vine a Bogotá a los 18, 19 años a estudiar actuación, teatro, pero nací en Pereira, Pereira.
0: Pero mira, John Alex, que bueno, válida la confusión, además Santa Rosa de Cabales ahí cerquita de Pereira, y quería llegar justo a eso, y es porque precisamente llevamos 16 días después del terremoto de magnitud de 7.4 que sacudió a nuestro país y puntualmente pues la región en Pereira, la región de Risaralda quedó sumamente afectada. ¿Tenías familia allá? ¿Tienes conocidos allá? ¿Tuviste alguna cercanía con ese asunto?
7: Sí, muy cerca, pues no estaba en Pereira, digamos que por fortuna tanto mi madre como Sofía, la mamá de Martina, que es mi hija, están bien y sus casas están bien, de mis amigos, Oscar Huberman, etcétera. O sea, la gran mayoría de mis conocidos, excepto una gran amiga, no tuvieron ninguna pérdida material y están con vida. Lo que veo es... una gran devastación en la ciudad, un tema muy complejo, la recuperación va a ser seguramente muy larga, los sectores, digamos, artísticos muy golpeados, las dos salas de teatro que yo conozco, las tres, la sala grande que es el Santiago Londoño, pues que depende de la ciudad directamente, tendrá que tumbarse, sala estrecha que es una sala pequeña que hay en Pereira, alternativa, van a tener que abandonar la sede. La gente del Teatro El Paso también tendrá que reconstruir gran parte de la sala. Y bueno, no, o sea, creo que Pereira quedó muy, muy, muy afectado y es una cosa que es lamentable y al mismo tiempo creo que genera la solidaridad que ha crecido en la ciudad con la gente que vive en la ciudad y a diario está tratando de recuperarse, pero sí es una cosa muy compleja, muy difícil.
0: Absolutamente, y la verdad es que acá insistimos en el tema y hemos vuelto durante estas jornadas recurrentemente a visitarlo y a revisitarlo, porque no queremos que el asunto pase al olvido y hacer un tema de titulares de hace 16 días, sino que podamos precisamente pues reiterar el llamado a la ayuda, que es lo que hemos venido haciendo a través de la calle 96.9. Hay formas de ayudar, hay muchas maneras de acercar a este asunto, seguramente desde tu punto también tendrás algunas a bien, no sé, liderar o hacer, y también pues puedes hacer la invitación a nuestros oyentes para que estén conectados con las formas de ayuda y lo hagan de la manera que quieran.
7: Sí, a mí en principio digamos, o sea, sé que todo el mundo necesita ayuda de diferentes formas y que esas ayudas pues llegarán y están llegando, pero hago el llamado particularmente a sus sectores del arte y pues de la expresión teatral, que es digamos lo que a mí me compete directamente. Entonces, ustedes pueden seguir en Instagram a Sala Estrecha, que es una sala de teatro pequeña que hay en Pereira, pero muy relevante. A la gente del Teatro El Paso también. Se pueden dar una vuelta por allí y ver que ellos están teniendo unas vaquis y unas maneras de recaudar fondos para poder seguir adelante con su trabajo y su labor. Creo que el trabajo, digamos, del arte es importante porque nos refleja y también no es que nos disperse y nos saque de lo que está pasando en la realidad, sino que también lo cuestiona y nos ayuda a expresarnos como sociedad. Y es importante apoyar esas iniciativas que deban seguir existiendo en la ciudad y que no se dejen en el olvido, porque hay unas cosas que son prioritarias, entiendo, pero la ciudad ha tenido desde siempre y toda la vida ha tenido un espíritu cívico grande, es una ciudad cuyo estadio, cuyo aeropuerto se construyeron con la participación masiva de las personas que vivían en la ciudad en ese momento, y creo que quienes viven ahora están también teniendo en cuenta esa iniciativa. Este fin de semana que viene, y lo leí ahorita en Instagram por una amiga mía que es emprendedora, hay un emprendimiento en el lado de Cerritos que reúne como a 90 emprendedores que van a estar teniendo sus cosas, digamos, expuestas allí y a la venta, y creo que es importante reactivar,
8: apoyar
7: las zonas comerciales, quienes pueden comprar, visitar y pues ser solidarios con la gente
8: promover,
7: que perdió todo, que no tiene techo, que no tiene comida, es una situación bastante compleja.
9: No, y adicional a lo que dice Jonal, es el tema de los teatros también genera empleos.
0: Claro.
9: O sea, son familias que también dependen de un público, de una asistencia, el vendedor que estás afuera, de la agüita, la empanada, entonces también es un sector a tener en cuenta, ¿no?
8: Claro, hay que tener en cuenta y reconocer. Y John Alex nos habla de algo muy importante, que es mezclar un poquito el arte también con la importancia de la vida, del valorar, del apoyar, del estar ahí, del promover. Y quiero preguntarte lo siguiente, hablando un poquito de tu carrera, porque además tú desde muy joven que empezaste a actuar, te diste cuenta que esto era una profesión y que querías dedicarte a esto, volverte maestro en arte dramático. Y a veces a los actores pasa que se toma muy en serio un papel, un rol, un personaje, todo tiene que tener justificación. De pronto tú ahora, a tu experiencia, dices, yo me hubiera gozado más este papel, este rol que me dio duro, ay, me lo hubiera tomado más relajado. ¿Te ha pasado?
7: Me ha pasado más bien que a veces he tomado algunas cosas a la ligera,
8: sí,
7: y las he dado como por sentadas. He tenido como unos periodos en mi vida, cuando estaba más joven, en los que uno cree que lo que hace le va a durar toda la vida, ¿sí?, que la cresta de la ola es permanente, y entonces como que descuida un poquitico el ejercicio profesional. Se vuelve un poquitico como que da por sentadas las cosas. Entonces ahí sí creo que cabría un poquitico esa energía de cierto arrepentimiento por no haber sacado el jugo suficiente de eso que se hizo. Pero también muchas cosas hay que verlas con la distancia, digamos, necesaria para no darse tan duro. Y aprovechar en el presente, ya que seguimos vivos y estamos aquí, claro, después de un evento tan terrible como el que acabamos de vivir, aún más valorar el presente,
9: mucho más,
7: pues que podemos recoger esas lecciones y aplicarlas en lo que vivimos ahorita.
9: Claro, absolutamente. Que sí. Ahorita Dani mencionaba que pues, usted también ha sido profesor, y es más, yo tuve la fortuna de que él fue profesor mío hace como unos años en CREA.
0: Sí.
9: Dictando Suzuki.
6: Qué chimba,
8: y
6: qué chimba.
8: Dije, ¿quién es este muchacho?
6: Este era el que yo no quería. Que
7: era este.
9: Es más, por él es que yo perdí el semestre. Ah, es que... Mentira, pero sí. Muchas cosas como actor a uno se pregunta, ¿no? Porque también uno dice, bien, vienen papeles, vienen muchos castings. ¿Hay alguna vez que le ha pasado que en un casting usted de pronto quedó? ¿Sí o qué? Y de pronto algo pasó y terminó quedando otro actor porque sí.
7: Sí, claro, esto, como te decía antes, uno a veces cree que ya tiene ganado el cupo porque sí.
9: Sí.
7: ¿Entendés? Y resulta que hay que a diario revalidar lo que uno cree que ya tiene súper seguro. Sí, tanto eso como lo mencionaba hace un momento en otra entrevista, el hecho de pensar que porque tengo la edad que tengo, la experiencia que tengo, el reconocimiento que tengo, ya no debería hacer audiciones ni casting.
0: Sí, sí.
7: Y todo lo contrario. Pues por eso es que hay que revalidarlo constantemente, y también es un ejercicio de humildad. Uno muchas veces ha llegado muy sobrado a ciertos lugares pensando que eso ya es de uno, etcétera. Hay una mezcla de cosas y de aprendizajes cotidianos y permanentes en este oficio. Nunca dejan de surgir. Y claro, me ha pasado inclusive, o sea, en esto no hay nada seguro. Es como el partido de fútbol que uno va ganando 2-0 y que no se acaba hasta que se acabe y termina perdiéndolo 3-2. O sea, porque...
0: Me suena conocida esa historia.
7: Claro, imagínate. Uno cree que ya todo está dado por sentado. O sea, me ha pasado que he tenido el papel, que he firmado el contrato y que el proyecto se ha ido al carajo.
9: ¿Qué? O sea, firma el papel, sí, literalmente.
7: Todo, que ya sí, eso no garantiza actor. No garantiza nada.
8: Pero espere, si usted ya firmó todo, por ejemplo, dejó otros proyectos, Jonales, no le responden por nada.
7: Pero
8: igual
7: son muchísimas las historias, además, sacando de actores que han rodado.
0: Y claro, y no sale el producto.
7: Ni siquiera hablemos de las criollas, ya hablemos de las internacionales.
0: Ay, no.
7: Actores que han rodado un mes entero, cuando ven las imágenes, no, este no es el actor, lo cambian.
8: Sí, yo grabé la última de Rápidos y Furiosos, nadie me cree, pero
7: yo te creo. Sí,
0: nadie le cree, nadie la vio.
8: Me sacaron.
0: Dieguito, tenemos a John Alex en cabina, ¿cierto?
6: Sí, estamos con John Alex Toro en cabina. Yo tengo una pregunta muy importante. Yo respeto mucho la profesión de los actores, del arte. Y a mí me parece que crear un personaje no es nada fácil. Al final la gente se termina. Hay que meterse mucho en otra persona que al final uno no es. Y en ese orden de ideas, cuando uno termina un papel, no sé qué, se metió demasiado, duró 6-7 meses rodando, qué sé yo, y se metió mucho en el papel, sale y hay algún personaje que se le queda a uno por dentro, que uno de repente cae en cuenta, está ya viviendo su vida normal y cae en cuenta, estoy siendo tal persona o estoy siendo tal personaje.
0: Sí.
6: Eso pasa, ¿qué personaje le ha quedado en caso de que pase, que usted diga, yo, o eso que acabo de pasar fue de tal personaje y no de John Alex Toro?
7: Sí, pasa, claro.
0: ¿Sí?
7: Pues no digamos al nivel, uno realmente no se dé cuenta, pero uno se alcanza a percibir que la energía que está poniendo en ciertas cosas no es la propia, o que de repente el personaje revela cosas de uno que uno no conocía.
0: Sí, claro.
7: Para mí el más típico, aunque son varios, es Brian Galindo en Nuevo Rico. La primera versión de Nuevo Rico, ¿sí?
0: Sí.
7: En la que mi madre, de hecho, me dice en Pereira en algún momento, usted está igualito a ese personaje. Y yo le digo, ah, qué mami. Con una actitud idéntica a la del personaje.
0: Claro, ¿sí? Claro.
7: Porque quién lo va a conocer a uno más que la mamá.
0: Claro. Sí, sí, sí.
7: Que sabe exactamente por qué. Pero este, ¿por qué está comportándose de esta manera?
0: Claro.
7: Entonces, claro, yo estaba igualito, yo me estaba ganando un billete, yo estaba en televisión, yo estaba expuesto todo el tiempo. Y manejaba así.
0: No.
7: Ahí ya una vez que me vi manejando así, yo, ay,
0: miércoles. Todo miércoles estoy poseído por
7: Brian. Estoy poseído.
0: Ve, John Alex, pasa algo contigo, y es que, por ejemplo, en ese personaje, pues eras muy folclórico, chistoso, charro, pues en el momento que era la persona, digamos, que de estrato más bajo. Pero pasa algo con tu vida diaria, y es que eres un hombre serio, de humor muy fino, pero además eres profesor, o te has encargado de enseñar este arte a otras personas, incluso no actores necesariamente. ¿Qué pasó en el caso del reality cuando le enseñaste a un cantante a actuar para que grabara una película que fue el reality que se hizo aquí en el canal Caracol? Entonces, has regalado un poco ese talento, has querido compartir lo que sabes con otros. ¿Te toca asumir un poco ese rol estricto, serio? ¿En realidad es así o no es tanto?
7: Pues mira, lo que pasa es que aparte de la actuación, a mí mis maestros han sido muy inspiradores. Uh-huh. Y no solamente mis profesores en el área del teatro, sino los del colegio también, siempre me parecieron personas muy inspiradoras, y fue una profesión que me llamó mucho la atención. Y por otro lado está el chiste cruel de un gran amigo, y es que la necesidad tiene cara de profesor de teatro.
0: Ay, ¿en entonces, serio?
7: Es un buen muy chiste. Cruel. Pero el buen humor es cruel.
9: Muy bueno.
0: Estoy absolutamente de acuerdo con John Alex. El buen humor es cruel.
7: Ese buen humor cruel me ha llevado a ser más disciplinado cada vez en esa área también. Y he tenido la fortuna de no haberlo hecho solamente por necesidad, sino también por pasión. El enseñar, y más que enseñar, como brindar una instrucción alrededor de unas técnicas y unas maneras de acercarse a este oficio que le ayudan a la gente, entre otras, a entender que el oficio es muy variado y que el performance no solamente está frente a la cámara o en el escenario, sino también en la cabina de radio.

0: días.
1: Tiene cara profesor Cascabel.
0: Lo que pasa es que a Alejo no le tocó mucho, muy largo, le tocó unos dígitas sí, cortos. Okay, o sea, era como un periodo muy concreto, un taller.
2: De Suzuki.
0: No las 16 semanas de un semestre, etc.
1: Claro, que es más intenso, por supuesto.
0: Pero he pasado por varios procesos también en ese tema formativo y es una cosa que me encanta y me apasiona.
1: Pero John, si es una persona que realmente valora lo que hace, tiene el talento excepcional para ejecutarlo de una manera como lo hace, lo enseña, puede decir de verdad a ciencia cierta si el trabajo del actor en nuestro país es bien pago o es mal pago.
0: Depende, es que eso es relativo. Eso tiene unas escalas que son difíciles de medir porque hay una característica fundamental de nuestro trabajo y es que todavía no está considerado como una profesión y como no está considerado como una profesión, pues es imposible legalizar, digamos, esos temas de las tablas de pago, etc.
1: Claro.
0: Entonces, depende. Y por momentos y por bloques es muy bien pago. Lo que pasa es que lo dice el mismo Dago García, en un promedio de 18 meses un actor trabaja 6 de manera bien remunerada. Entonces cuando trabaja esos 6 tiene que pagar 6 de atrás en que estaba endeudado y guardar para los 6 de adelante en los que probablemente no va a tener más trabajo, que ese sería como un promedio para hacer. No es un trabajo mal pago, pero no es un trabajo que relativamente, no es un trabajo constante. Eso es bien complejo. Y nos pasa a los actores como me pasó a mí, particularmente cuando estaba en lo de Nuevo Rico, que creemos que eso nos va a durar toda la vida. Entonces, nuestra planeación financiera es regularmente bastante deficiente o precaria. Entonces, tenemos momentos de mucha bonanza y luego momentos de mucha precariedad.
1: Claro. O sea, hubieras guardado más platica de Nuevo Rico, Nuevo Pobre, ¿no?
0: Si mi abuelita no se hubiera muerto, estaría viva.
1: Yo me sé otra. Si mi abuelito tuviera bola, ¿sería? Si mi abuelita tuviera bola, ¿sería?
2: Sí.
1: Sigamos, papá.
3: ¡Qué linda!
0: Sería tu abuelite.
1: Si la abuelita tuviera abuelita.
4: Sería muy buen dicho.
2: ¿Usted qué opina que ahora los creadores de contenido estén como metiéndose ahí poco a poco al tema de aparecer ya en producciones, de figurar más ahora en el contenido de novelas y ese tipo de producciones?
0: Yo no veo ninguna contradicción en realidad, porque es que siento que el medio televisivo es muy plural y uno se encuentra con todo tipo de personas. Es decir, ahorita lo mencionaba con el tema de decir que no es una profesión, y cuando no está establecida como una profesión, quiere decir que realmente, entre comillas muy grandes, cualquiera lo puede ejercer. Y la televisión en particular toma o echa mano de quien le brinde audiencia, independientemente de cuál sea su procedencia.
2: Claro. Okay.
0: Hay actores con muy buena formación en la televisión a los que les va muy bien. Hay actores con mucha formación en la televisión a los que no les va tan bien. Hay actores y actrices sin ninguna formación que tienen una chispa y una brillantez que no requiere de haber pasado por 5 años de escuela y funcionar muy bien. Un ángel, una cosa que atrae a la audiencia. Y lo mismo ocurre desde el ángulo de los creadores de contenido. Yo, al contrario, le he preguntado a veces a personas que vienen de la creación de contenido y de lo digital a hacer televisiones, ¿y por qué quieres hacer esto? Si te toca te toca trabajar más.
1: Claro. Te pagan
0: ganas menos.
1: Claro. Obvio.
0: ¿No? ¿Cuál es la necesidad?
1: Tienes jefe, tienes un director.
0: Pasa a veces con cantantes reconocidos, sobre todo como desde el ángulo de la música popular, que dicen, yo quiero hacer una película. ¿Para qué quieres hacer una película?
2: ¿Qué necesidad?
0: Te vas a gastar 1.500 millones de pesos tuyos en una película y eso no va a retornar. Eso no va a retornar. No, amigo, eso no. O sea, eso no va a retornar. Lo que pasa es que el ego es muy tramposo.
4: Eso te iba a decir.
0: Cierto, entonces tú ves la pantalla grande y dices, yo me quiero ver así grande también.
2: Es verdad.
4: Yo soy bonito.
0: Que el video salga en cine, pero ¿cuál es la necesidad realmente de fondo de hacer eso?
2: ¿Por qué?
0: Claro. Pero también lo hago como una pregunta capciosa y un poquito de humor cruel también en medio de la pregunta, pero yo no veo una contradicción ahí. Okay. Creo que son lenguajes muy distintos. Yo no compito con el lenguaje, yo no sé usar las redes de la manera como algunos de mis colegas, que además son buenos actores también, lo saben mezclar. Y no es mi interés tampoco como aprenderlo en el fondo. No sé usar ese recurso. Y si en algún momento me produjo cierta curiosidad, después me di cuenta como que
2: para
0: todo hay que tener talento. Sí. O sea, y no tengo ese talento.
4: Mira que yo creo al contrario. Lo tenés muy fácil. O sea, yo siento que es más fácil para un actor profesional irse al mundo digital, por ejemplo. Porque es que los influencers al fin y al cabo también son personajes.

0: Claro. Crean un personaje. Ajá,
1: sí, claro.
0: Y pero tú tienes todo el profesionalismo.
1: A eso le gusta. O sea, él no compite porque no pone a competir a ambas áreas. ¿Qué pasa con otros actores que son mucho más puristas, por decirlo de alguna manera? Y dicen, la actuación es para el televisor, para la pantalla grande o la pantalla chica, pero las redes es otro tipo de cosas. Ahora, esto aparece enfrentado en la actualidad con el tema de las novelas verticales, que es ahora un nuevo concepto de hacer novelas en redes. Entonces, ¿cómo, funciona o no funciona?
2: Pero ¿cómo vas a luchar contra eso?
1: Exacto.
2: O sea, yo también crecí en un mundo teatral que aborrecía la televisión. Estamos hablando de 1989, 1990.
1: Claro.
2: Mejor dicho, parado en la raya en que televisión jamás. Y de repente la televisión empieza a ser seductora. Y aparte de que te pagan un sueldo que es difícil encontrar al principio en el medio teatral, tienes reconocimiento.
1: Claro.
2: ¿No? Y entonces la señora te dice, ¡ay! Usted, yo lo he visto, y aparte de eso la pelada también te mira como que se queda mirándote dos veces, sino como de, esto está bueno,
1: claro.
2: ¿No? Y ahora, si este medio evoluciona hacia otras cosas o se mueve hacia otras cosas, yo no veo cuál es la necesidad de pelear con eso, porque es que lo que yo hago esencialmente, que está más, digamos, ahí sí, dentro del tema analógico, que lo que a mí más me apasiona también es el teatro, específicamente. Eso es un lugar o es un espacio donde nadie me lo va a quitar.
1: De
2: acuerdo, o sea, nadie me va a quitar ese nicho. Es mío y no me lo va a quitar nadie. Ahorita pensaba mientras hablabas en una cosa. Tyler, the Creator, no es necesariamente un influencer, pero es un artista que viene desde la música, ¿cierto? Y ahora está en películas. ¿Y entonces qué? Matt Damon, porque le ponen a Tyler, the Creator, ¿va a decir que no trabaja con él?
3: No.
2: Que ese actor no le...
4: En la Odisea salió Travis Scott.
2: Travis Scott estuvo en la Odisea. Exacto.
4: Y es el frame que abre la Odisea es Travis Scott subido ahí.
5: Eso.
4: Y uno dice, al final... Y bueno, eso es un debate en redes sociales también, porque Travis Scott, ya sabemos quién es, ha estado en la Odisea, ha estado en cine, también ha estado en Lucha Libre. Y en Lucha Libre pasó algo que no fue tan bueno, como que por allá accidentó a alguien, porque sabemos que la lucha también es como un tema y actoral un poco. Entonces, pues, son miles de debates.
2: Y ha hecho conciertos en plataformas de juegos de video también, ¿o no? ¿Sí o no?
4: Sí.
2: Es que yo tengo dos hijos de 23 años, así que yo sé la verdad. Tengo actualizado.
1: Bien dicen que el secreto para verse joven es esa rodeado de gente joven.
3: Sí.
1: Ese es el verdadero secreto, Alejo.
3: Me acuerdo mucho que
2: voy a venir más a esta cabina.
3: Tiene que venir.
0: Pero tenemos que hacer TikToks.
3: Sí. Y con bailes.
2: Por favor, yo he colaborado con...
3: Algo que recuerdo mucho que decía John Alex, que dijo al grupo de todos que estábamos ahí, tengan un plan B, así todo bonito. Nos dice, ustedes son re malos.
0: Sincero.
3: No, nos dice, sincero. Nos dice, ¿por qué? Porque esto sí es muy inestable.
2: Sí.
3: Y en esa inestabilidad que hablo, usted de pronto ha tenido ansiedad, depresión, porque sí, mucho actor recurre de pronto no a tener este tipo de problemas por eso mismo, por la...
1: Inestabilidad.
3: Por la incertidumbre,
1: ¿cómo
3: va a pagar esto si de pronto no, ya pasó un año y medio y no, ni un contrato, ni una... Nada. ¿Alguna vez ha pasado por alguna depresión o alcohol o algo así?
2: Alcohol. Oh. Interesante.
5: ¿Dónde?
2: Mira, es muy... Es,
1: excesos.
2: Seguramente sí, sin haber sido diagnosticado específicamente con algún tipo de trastorno, digamos con el rótulo.
3: Ajá.
2: ¿Cierto? También porque yo soy de una generación, pues soy un cucho, ¿me entendés? Bueno. Y algunas cosas las llamamos con otros nombres, ¿verdad? Pero... También creo que ese tipo de situaciones son inherentes no solamente a este medio, pero en este medio más. Por esa trampa que hay un poco en el reconocimiento y sobre todo porque hay una trampa en ese tema de la exposición.
1: Okay.
2: Sí, hay una cosa que uno no asume con la suficiente responsabilidad, después la va navegando como puede, pero hay una trampa en la exposición. Entonces, claro, ahorita está mucho más fácil porque yo mismo... Me hago el video y lo publico y lo edito y estoy expuesto y miro cuánta gente me ve y cuánta gente no me ve. Al principio en la televisión pues uno no sabe si sí o no, pero está expuesto y lo llaman y lo entrevistan, etcétera. Y de repente está solo, ¿no? O sea, durante un mes y medio eres el centro de atracción, claro. Porque además no solamente sales en la pantalla, sino porque además hay personas que aparentemente se interesan en ti. Una te maquilla, otra te alambra, otra te encuadra, otra te ilumina.
1: Me gusta día, el aparentemente.
2: Y un día, sí, porque realmente tú eres...
1: No les interesa.
2: Tú no eres tú.
1: Exacto.
2: No. O sea, ¿no? De hecho, en el set nunca te llaman por tu nombre.
1: No existes.
2: Yo en este momento soy Saúl, porque estoy haciendo una historia en la que soy Saúl.
5: Saúl.
2: ¿Cierto?
1: Sí, claro.
5: Literal.
2: Pero el plan B también tiene que ver un poco con el hecho de quién eres tú. Realmente. ¿Quién eres tú en esencia? En tu vida, es muy difícil, todos nos lo preguntamos, porque uno es el oficio, es sus relaciones, es sus vínculos, es sus ideas, claro. pero ¿quién es uno realmente cuando le quitan todo eso? Es una pregunta que constantemente uno debería hacerse para tener un piso sobre el cual pararse, más allá del tema de tener de dónde tener, sacar recursos económicos para vivir o no. Porque siento que igual esos ciclos o esas curvas que hay en las profesiones varían constantemente en sí. cualquier oficio. Tú puedes ser un arquitecto o un realizador brillante en tus primeros 12 años de sí. carrera y de repente ¡pum! Eso se esfuma y tú quedas loco sí, porque uno se identifica mucho con lo que hace.
1: Claro.
2: Entonces no es que sea exclusivo del área de los actores o las actrices el tema de tener la depresión o la ansiedad, también es un tema muy de nuestra época o del presente, pero claro que lo he pasado, claro que lo he pasado y claro que he vivido excesos con el alcohol, por ejemplo, porque es una sustancia que conozco desde muy pequeño, que es socialmente muy aceptada sí. y que yo mismo me hago el examen y digo que pucha,
0: estoy pasado.
2: ¿Qué
3: borracho?
2: Estoy como ahí lo que digo es estoy bebiendo muy poco. Sí. No, pero realmente lo digo en son de burla, pero no es un chiste. Hay sí, gente que pasa por, o sea, todas las sustancias generan cosas muy complicadas para todos los seres humanos y cuando algo lo desborda uno es muy complejo, lo puede desbordar una pasión también, o sea, son es muy complicadito. Y el actor Daniela. Tiene una cosa compleja.
1: ¿Es casado, Daniela? Una pasión. Discúlpame.
0: Sí.
2: Es apasionante esta conversación.
0: Es que yo soy, a mí mi debilidad son las tablas, yo les he dicho. Y yo una hombres. Persona que venga de las tablas.
1: Entonces, continúa, ¿y el actor?
2: Y el actor además es su propio material en sus experiencias y tiene que vivir como registrando lo que le ocurre, ¿cierto? Claro. Y eso lo vuelve también a veces un poquito un tarado en la realidad, porque se está teniendo una discusión emocionalmente muy fuerte, inevitablemente está pensando, esto es lo que pasa cuando uno tiene este tipo de situación.
1: Claro.
2: Cuando la novia me echa, esto es lo que pienso. Entonces, okay. Pero te estás dando cuenta de lo que te estoy diciendo. Sí, claro, sí. Como que hay una contradicción emocional profunda. Ahí está la particularidad. De resto, igual, pues todos estamos parejitos en el tema de ser susceptibles a la ansiedad, la depresión. Los excesos.
4: John Alex, ya hemos pasado por muchos puntos de tu carrera, pero en este momento actualmente estás haciendo parte del elenco de María la Caprichosa. ¿Qué ha pasado ahí? ¿Cómo es el personaje? ¿Qué nos vamos a encontrar en María la Caprichosa con John Alex?
2: Pues tengo la fortuna de hacer parte del elenco de una serie que creo que es muy interesante y muy bacana, que cuenta la historia de una mujer que contra todo pronóstico logra darle un piso legal a su trabajo y al trabajo de muchas mujeres y hombres en Colombia y que creo que es ejemplar. María la Caprichosa es la historia real de una mujer que se llama María Borja uh-huh. y a partir de un libro que escribe Paula Moreno, ex ministra de Cultura y además directora de una fundación muy bacana que se llama Manos Visibles. Ella escribió un libro que se llama Soñar lo Imposible y es la historia de esta mujer que es María Borja. Yo interpreto un personaje que en un momento determinado le da trabajo en una casa sí. al personaje de María, porque María, al ser una empleada del servicio, va cruzando como de casa en casa en esta historia.
0: Usted tiene plata.
2: Es un personaje platudo, aparentemente muy generoso.
0: Extravagante
2: es una buena manera de describirlo. Sí. Al principio aparentemente muy generoso uh-huh. también, ¿cierto? Muy dadivoso, etcétera, pero detrás de eso se esconde una cosa muy compleja. Y creo que lo que es muy bonito dentro de esa historia es que al mediano o largo plazo, María se va a dar cuenta que esas cosas en las relaciones laborales no funcionan. Que como dice el bobo, de eso tan bueno no dan tanto.
1: Claro.
2: ¿Cierto? Y que hay que tener unos marcos legales que establezcan unos parámetros de la relación, sobre todo dentro de lo laboral. Es un personaje muy vistoso, es divertido, es cómico, pero que tiene un aspecto, digamos, como de crueldad uh-huh. en esa comedia, que es el que va a sacar un poquito a María y también al espectador de la nube de, no, este man tan bacano.
4: Sí.
2: O sea, este man no tiene ningún problema en poner todo al servicio de los demás, pero después nos vamos a dar cuenta que no es tan así. Un personaje que se llama Bernabé, tengo la fortuna además de compartir el set mucho con Ángela Cano, que es una actriz maravillosa. Hacemos una pareja creo que bastante sui generis, exótica, extravagante, como dijiste ahorita. Y pues estoy allí unos episodios que fueron bastante divertidos y que me gocé bastante.
1: Uy. Es que claramente la propuesta actoral de este personaje va desde la parte física, el vestuario, la forma de hablar y toda la historia que hay detrás, y que ustedes van a poder conocer y desarrollar viendo todas las noches María la Caprichosa a través de nuestra casa, el canal Caracol. John Alex, invitemos a los oyentes de la calle 96.9 para que estén conectadísimos con este proyecto. Sabemos que lo están, entonces nos interesa que lo sigan haciendo todas las noches aquí en el canal Caracol.
2: Pues la invitación es muy concreta, la gente que está conectada ya con María la Caprichosa, que siga viéndola, porque siento además que es una historia que vale muchísimo la pena registrar, observar y darnos cuenta que allá hay un mensaje social muy importante, aparte del tema del melodrama, y que es muy entretenida y muy bien interpretada y dirigida y producida. Y quienes no lo han hecho, tienen tiempo todavía de conectarse a una historia que a mí me parece que sensibiliza muchísimo alrededor de personas que nos acompañan a diario en lo cotidiano, en una labor que es muy importante, y porque además es ejemplar lo que nos cuenta María la Caprichosa a punta de esa frase que su padre le inculcó tanto, y es que a las cosas, para que a uno le funcionen, hay que meterles capricho.
1: Así es, John Alex Toro en la calle 96.9. Gracias por acompañarnos. Gracias. Sí. Un placer
2: ustedes,
1: hablar contigo.
2: Muchísimas, muchísimas gracias.
0: El lío que va a volver.
1: Así es. Hacer TikTok, dije.
0: También
4: es
0: todo.
4: John Alex Toro, que está en el Club de la Calle. Usted no se desconecte porque seguimos con boletas, con información y todo en el Club de la Calle. La mandamos.
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2: 9:49 de la mañana, estamos al aire en el club. Actualización en este momento de noticias. ¿Qué está pasando, Nicolás Rodríguez, en la información, en Colombia, en el mundo?
3: Señores, lastimosamente estamos en temporada de incendios, ¿no?
4: Sí, señora.
3: Vemos que se está quemando el departamento del Tolima, algunos municipios del departamento Huila, de Cundinamarca, el Huila y Nariño, pero confirma hace un rato el ministro del Interior, Rodrigo Lara, que la situación en el Tolima se está, digamos, suavizando un poco. Hay varios focos activos, por lo menos en 11 municipios, en Coyaima, en Venadillo, en Coello, en San Luis, en El Guamo, en Carmen de Apicalá, en Suárez, Lérida, Armero, Guayabal y Melgar. Sin embargo, confirman que por lo menos ya hay 2 personas capturadas que fueron identificadas prendiendo fuego.
4: Papá, ¿cuántas personas capturadas?
3: 2 personas capturadas.
4: Qué buena noticia.
3: Porque serían los presuntos responsables de comenzar estas conflagraciones en el departamento del Tolima. Dice el ministro que hoy llegan por lo menos 12 bomberos más con un refuerzo de una camión cisterna desde Yopal, que llegarían a unos puntos del departamento del Tolima, y desde las 4:30 de la mañana están trabajando a toda máquina para evitar que esta conflagración se siga aumentando. Pero hablando del departamento de Cundinamarca, confirma el gobernador Jorge Emilio Rey que van más de 24 descargas de agua desde los Bambi Bucket, que es decir, los helicópteros, sí, con las bolsas esas grandotas que ustedes ven, que han soltado en el departamento de Cundinamarca. Confirma el gobernador que van 5 personas judicializadas también por estos mismos casos, y en conversación con nosotros decía que esto podría ser actos de personas consideradas como pirómanos o personas que tienen algún trastorno.
4: Pero Nico, le voy a hacer una salvedad, y es importante porque todos aprendemos cosas nuevas todos los días. Claro. Si ayer yo decía, puede ser una persona con un desorden mental, un pirómano, resulta que estábamos dándonos cuenta que los pirómanos tienen un problema y un trastorno, donde sienten la necesidad imperiosa de prenderle fuego a los árboles o a estos incendios que encuentran, o a ver este fuego propagándose. En cambio, los incendiarios son personas simplemente vengativas, con mala voluntad,
5: delincuentes
4: o personas que les pagan por provocar estos incendios. Y lo que está pasando cuando encontramos que ya hay 2 capturados es que son 2 incendiarios.
3: 2 en el Tolima, 5 en Cundinamarca, y a estos 5 les encontraron encendedores, gasolina, cajas de encendedores o de fósforos, y tenían algunos otros elementos para pues empezar a hacer estas conflagraciones. Se han perdido, en el departamento de Cundinamarca van más de 234 incendios, se han perdido 1,000 hectáreas, y las pérdidas a nivel nacional ascienden a los 20,000 millones de pesos.
4: Ay, Nico,
3: yo no sé si ustedes veían anoche Noticias Caracol, veían el relato de Esteban Hernández. Él vio el momento en que lastimosamente varios animalitos se fracturaron sus piernas tratando de correr, de escapar de estos incendios, por lo cual pues obviamente un llamado, no sé, a la vida, al Dios, al universo, para que llueva.
4: Hoy llovió un poco, ¿no? Necesario. Hoy llovió un poco y de verdad hay que hacer fuerza porque
3: pero
4: sigue
3: no
4: lloviendo.
3: Es necesario, Manu. Necesitamos que llueva bastante, un aguacero grandísimo. Y para ir avanzando en noticias de movilidad, mucha atención. En Bogotá a esta hora se presenta un accidente de tránsito, un choque simple en la localidad de Teusaquillo, sobre la avenida El Dorado, en la calle 26 con carrera 54, sentido occidente-oriente, que hay afectación para las personas que entran y salen del aeropuerto. Háganlo, digamos, con tiempo, porque esto tiende pues a obstaculizar mucho el paso en ese punto de Bogotá.
4: Favor. Nicolás Rodríguez con la información de Colombia y el mundo aquí en la calle 96.9. Gracias, Nico, por tenernos toda la mañana muy actualizados con los temas noticiosos. Gracias. Mañana será otro día, dicen por ahí, y mañana vamos a tener, no sé si me gusta este junte que veo en la cabina, porque está Dieguito, que mañana va a estar a cargo de pagarle las deudas a los oyentes de la calle. Platica en efectivo. Sí, mucho plata nos gusta el billete, pero al lado, no sé en qué momento, tenemos al señor Maxwell sentado.
6: Madre,
4: ¿qué?
6: Vigilando lo que se va a regalar mañana, amigo, porque usted, es que no falta dinero. No falta el ñero que se tumbe las vueltas. Bueno, no, yo acá cierto. Feliz de estar otra vez en cabina. ¡Qué chimba! Oiga, pero se gomelió la vuelta. Oiga. Esto antes era la calle, ahora parece el hall de la casa. Estos solo gomelitos, papi. Antes era la ya el pirata Morgan. Ahora mire, estos manes tan lindos.
7: ¿Ese celular que está ahí es suyo?
6: Me lo acabé de encontrar.
7: Ay, ¿dónde?
3: Escóndalo.
6: Oiga, preocupado, porque diga, cuando se prende el guamo, eso es.
3: Duro la vuelta.
6: Oiga, gracias por la invitación. Yo solo venía a saludarlos.
4: Manuelito, acá hay gente que lo pregunta mucho.
6: Porque los quiero mucho, claro. Sí. Yo amo mi gente de la calle, porque yo sí salí a hablar con la gente.
4: No,
6: ustedes acá ganándose la suave.
3: Mírelo a él.
8: Acá también.
6: Sí, sí. Alejito sale y tal.
8: Más estilo, güey.
6: Claro. Tiene la versión gomela del más, güey.
8: No la quieren tan calle tampoco.
6: Claro, claro.
2: Él es el Maxi.
4: Maxi. Maxi. Pero los oyentes de la calle que todavía dicen, ¿dónde te vemos? ¿Dónde te encontramos? Recordemos redes sociales, todo para que te sigan y que persigan.
6: Arroba, porque es que el Chester es el que me tiene, ¿no? Arroba Chester con doble T. Arroba sí. Chester Comedia. También para la gente Fusagasugá, voy a estar en Fusagasugá con mi local Level Up.
4: Que
8: es con inglés y todo.
6: Con la comida sí se juega. Claro, ay, papi, hay que meterle inglés.
4: Estás
6: Level Up. Ese local va a quedar subiendo por la avenida Las Palmas. Sí. Ojo, Fusagasugá, ojo. Avenida Las Palmas, sí, subiendo antes de Cámara y Comercio. Todo el mundo conoce Cámara y Comercio.
4: Claro. Claro.
6: Hay un edificio alto que se llama Peñaliza Odontólogos. Ahí en ese edificio, sexto piso.
4: Ok.
6: La gente dice que rooftop. No, es el sexto piso, es una terraza. Es una terraza, pero
7: luego entonces también es rooftop, ¿es terraza?
6: Es terraza, sí, pero no, yo digo terraza.
8: Mejor.
6: Sí, es mejor para que entiendan los de Fusa.
9: Oiga, antes de que entrara Maxwell, yo tenía ahí en esa silla mi bolso.
6: Lo tenía, papi, bien dicho.
8: Pero, ¿sabe contar?
3: No cuente con eso.
8: Otro bolso porque ya perdí.
7: Pero yo decía que el celular como que no combinó. No,
4: vea, sí, y ustedes pueden seguir viendo a Maxwell, por supuesto, también en Sábados Felices.
6: Claro que sí,
4: los fines de semana, infaltable esa presentación tuya, ¿cierto?
6: Claro que sí, también en los pueblos, para los alcaldes que quieran contratarme.
7: Sí.
6: Me pueden contratar, ahí estamos en combo con Alejito.
8: Hacemos una combinación,
6: el gomelo y el ñero, papi, para pasearla bien chimba.
4: Pero obvio, el gomelo y el ñero, así como en la cabina que cabe todo el mundo, en este club cabe todo el mundo.
6: En octubre vamos a estar en Boom, pero no sé bien la fecha porque no me han dicho.
4: Usted sube y nos avisa.
6: En octubre vamos a estar en Boom, que se va a llamar Viernes Felices, porque vamos un combito de Sábados Felices
8: a hacer
6: como algo que sí, no hacemos acá los Sábados Felices, sí, sino va a ser como un poco más fuertecito.
4: Menos familiar.
6: Entonces en octubre para que estén pendientes.
4: Sabroso.
6: ¿Qué más? Pasado mañana voy a ir a atracar una parte.
7: No,
9: aquí está más bueno, ustedes quédense conectados a la calle La Manda Más. Ya viene Jennifer Smith, nos vemos mañana. Chao.
4: Chao. Oh!

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1: Vas conectado a la calle, feliz miércoles, bienvenidos, ombliguito de semana, que está Jennifer Smith. Vea, hoy estoy regalando boletas e inscribiéndolos a ustedes, maratón de inscripciones para llevarse las boletas a los Tigres del Norte, que tanto me han pedido los Tigres. Y no solamente los Tigres del Norte, sino también Luis Alfonso. Ayer regalé boletas, así que pilas. ¿Sabes qué quiero? Que me llames, que te inscribas a través del 652-8525 o también lo puedes hacer a través de nuestro WhatsApp. Me dice, Jenny, yo quiero entraditas, ¿qué hago? Si usted está activo, yo lo tengo, vea, ojito, ojito, pendiente. 315-770-42, qué delicia acompañarlos en este miércoles. ¿Qué andan haciendo? ¿Qué tal su mañana? Yo delicioso, desayuné rico hoy, vengo recargada con buena vibra, con buena energía, para decirles que sí, aquí estoy en la calle La Manda Más, regalando boleticas e inscribiéndolos. Aprovechame que estoy, vea, estoy de maratón de inscripciones, porque cuando me pongo en maratón de inscripción, necesito inscribir a los más que pueda para regalar esas boletitas. Y sé que tú quieres ir, así que no te desconectes. Te digo bienvenido y vamos con buena musiquita en esta barra libre aquí en la calle La Manda Más. Welcome, bienvenidos a casa.
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1: Sigues pegadito a La Calle. Estás escuchando Barra Libre en La Manda Más. Me voy con notita de voz de mis callejeros a esta hora. Buenas, buenos.
2: Hola, Jen. Buenos días.
1: Buenos días. ¿Estás? Bien, mi amor.
2: Que venme porfa para la entrada de Luis Alfonso. Quiero ir a la fonda más grande.
1: Te mi amor.
2: Llámele de la localidad de Suba. Porfa, porfa. No te puedo llamar porque estoy metida en un edificio y de aquí no salen entre las llamadas.
1: Ok, pero amor, primero con alegría, llámame cuando puedas, pero alegre. Estás así un poquito somnolienta.
3: Hola. Muy buenos días.
1: Hola, mi amor.
3: Le habla de Juan del municipio de Isla del departamento de Huila.
1: Amor, te escucho lejos.
4: Muy buenos días, ¿cómo están? Estoy escuchando La Calle La Manda Más.
1: Eso.
4: Ay, soy Rosa Castañeda.
1: Hola, mi Rosy.
4: Yo participé en carrera, pero no pude ganarme las boletas.
1: Ay, no puede ser.
4: Tigres, pero bueno, me las quiero ganar.
1: Ok.
4: Para ir a ver a Luis Alfonso.
1: Ay, Dios mío.
4: Gracias.
1: Listo. ¿Será?
4: Quien nos invita a La Calle, La Manda Más.
1: Eso. Por supuesto, mi amor. Claro que yes. Bueno, así quiero que me mande nota de voz. Mándame notica de voz, por favor. 315-770-42. Si quieres boletas para los Tigres, para Luis Alfonso, llámame, inscríbete.

0: también me puedes mandar notita de voz diciéndome: Jenny, mira, yo quiero para los Tigres. No, Jenny, yo quiero mejor para Luis Alfonso. Porque es importante que me digas, porque el mismo día, 7 de noviembre, serán ambos conciertos. Uno en el Med Plus y el otro en el Campín. Entonces tienes que decidir cuál de los dos quieres. Y por supuesto, yo te inscribo aquí en la calle 96.9.
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1: ¿Sigues conectado a la calle? Bueno, aquí estoy escuchando sus audios, estoy escuchando a mis callejeros divinos, preciosos en este miércoles. Pero justamente seguimos haciendo una invitación muy especial a toda la gente linda a que sigamos donando, sigamos llevando cosas para nuestros hermanos colombianos que están supremamente afectados. He estado viendo videos que a mí de verdad me estrujan el alma, me estrujan el corazón, tú no te imaginas. También unos que me llenan de esperanza, y veía un video, no sé, me apareció en redes sociales, donde un niño en el Chocó estaba tan feliz con los juguetitos que le regalaron. Y parece mentiras, pero muchas personas del Chocó antes del terremoto estaban en el olvido, en el abandono, y su situación no era la mejor. Y ellos decían en un video como que ahora estoy comiendo como nunca antes, yo nunca había tenido peluches, nunca había dormido tan bien. A mí eso me estrujó el corazón, porque realmente no podemos seguir viviendo así, no podemos seguir haciéndonos los de la vista gorda, hay que seguir ayudando. Qué hermoso ver cómo cada vez se va levantando el país. Es un proceso lento, poco a poco, incendios, terremotos, fue un agosto muy duro para el país, pero aquí estamos. Y le extiendo la invitación a mis callejeros, que si usted quiere hacer de pronto una donación económica, lo puede hacer a través de la Cruz Roja Colombiana, con las plataformas encriptadas de aportes online mediante el formulario de emergencia de la Cruz Roja que está en su página web, en el Banco de Alimentos de Bogotá, que está habilitado para recibir transferencias monetarias directas a través de su llave breve. Colombia, un solo corazón, esa es una iniciativa liderada por el gobierno que incluye tres canales habilitados, entre ellos la Fundación Colombiana Luz y Sonrisa, liderada por la primera dama, la cual se encuentra bajo auditoría y revisión de transparencia por parte del Senado. Así que tiene tres opciones para ayudar y seguir sirviendo y poniendo ese granito de arena para Colombia. Si usted quiere hacer donaciones en especie, aún están funcionando centros y puntos de acopio aquí en la ciudad de Bogotá. El Palacio de Deportes en la avenida calle 63, número 59A6. Los horarios van desde las 8 de la mañana hasta las 9 de la noche. También en la sede principal de la Cruz Roja, en la carrera 24, número 7338. Atención 24 horas. Y eso sí, también el Banco de Alimentos recibe donaciones. Y algo que me dijeron ayer es que se necesitan voluntarios. El Banco de Alimentos está necesitando voluntarios porque, claro, nos han llegado muchas, muchísimas donaciones y eso me hace feliz, pero ahora necesitamos manos para poder distribuir y clasificar esas donaciones. Alimentos no perecederos, productos de aseo por acá, y recuerde que esas ayudas humanitarias se envían por peso, entonces hay que clasificar debido al peso por el carro que saldría, cuántas toneladas y demás. Entonces ahí está, si usted quiere más información, me escribe al WhatsApp de la calle, yo le paso el link y demás. Seguimos ayudando a Colombia, seguimos sirviendo a este país hermoso. Y por supuesto, en este ombligo de semana, en ese miércoles, estás conectado a la calle 96.9.

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2: Sigues conectado a la calle, nueva hora juntos. Saludos a los que me están viendo a través de la TDT o los que me escuchan en los 96.9. Oiga, puntualmente, a mí esta canción me encanta.
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2: Se llama Gomela y Montañero. Aquí está Luis Alfonso. Y pilas que tengo boletas y quiero que me digas si quieres boleticas para ver a Luis Alfonso este 7 de noviembre. Me encanta. Toda Gomela necesita un montañero, ¿no? Hola.
3: Conectada con la manda más.
2: Eso.
3: La calle.
2: La manda más. Eso.
3: Jennifer, hablas con Julie. Yo soy enfermera aquí de una universidad en Bogotá. Todos los días los escucho desde mi combo mientras trabajo.
2: Qué
3: quisiera
2: linda
3: participar para las entradas para mi esposo y para mí, de Luis Alfonso.
2: Listo.
3: Lindo,
2: mi amor, lindo. Oiga, qué espectacular, ¿no? Me encanta. Bueno, dígame usted, ¿cuál es la canción que más le gusta de Luis Alfonso? Esa a mí me encanta. Pilas, porque tengo entradas y estoy inscribiendo hoy más a la gente. Hoy, miércoles, inscripción, aprovechame, porque mañana vengo de regalatón. Un día inscribo, un día regalo, así que quiero que los activos, la gente que está firme con la calle, pues esa gente es la que voy a llevarme al concierto. Oye, usted está mela, ay, qué lindo. ¿Qué tal un montañero como Luis Alfonso? Es lo que necesita uno en la vida, ¿no? Y mientras llega el montañero, pues aquí lo tenemos, el mismísimo Luis Alfonso en concierto. La Fonda del Señorazo este 7 de noviembre va a estar brutal. Yo voy a ir y quiero que vayan conmigo mis callejeros. Pilas, que también estoy inscribiendo para los Tigres del Norte, para que se pongan trucha, mis callejeros lindos. Ya sabes, ahí está el WhatsApp, 315-770-42. O también el fijo, la línea fija, que es 652-8525. Luis Alfonso, un artista que escuchas aquí en la calle 96.9.
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1: Oiga, ¿de qué se está hablando en las redes sociales? Es que he visto mucha polémica en redes sociales y aquí en la calle traemos los chismecitos, pero sobre todo la actualización de qué pasa en el mundo del espectáculo, del entretenimiento. Y lo que se está hablando en las calles es que el prometido de Aida Victoria rompió el silencio y lanzó un fuerte mensaje a el ex de Aida, el agropecuario. Tras anunciar su compromiso con Escoro en República Dominicana, la influencer reveló la discusión que mantiene con el papá de su hijo Emilio. Y les juro que, o sea, yo la verdad, a mí no me gusta estar criticando una cosa y otra, pero qué tedioso es ver que una mamá soltera está peleando, pero peleando definitivamente, constantemente con el papá del niño, que esto, que lo otro. Y más que este agropecuario nos salió como chimbo, ¿no? Qué triste. Pues les cuento que el streamer David, conocido en plataformas como Escro y prometido de Aida Victoria Merlano, encendió la polémica en redes sociales tras enviar un contundente mensaje a Juan David Tejada, expareja de la barranquillera, conocido popularmente como el agropecuario. A través de su cuenta oficial de Instagram, el creador de contenido panameño cuestionó directamente al agropecuario por su comportamiento frente a Aida Merlano y a Emiliano. ¿Usted realmente cree que después de aprovecharse de su hijo para ganar plata o aprovecharse de la mujer mía para sacar plata, yo te voy a dar el placer para utilizar mi nombre a ganar plata? Ya les puse el video, pero la polémica se creó porque para Aida sacar al niño del país, llevarlo de paseo, pues tiene que solicitar un permiso al papá del niño. ¿Y qué pasó? Que el agropecuario le pidió 40 millones de pesos a Aida Merlano para que él se pueda ir de vacaciones con su mamá. O sea, me parece tan injusto. Me parece terrible. Aida Merlano verá con quién se mete, con uno, con otro. Ese es su problema. Ella tiene una vida libre y es una mujer muy querida, muy determinada, muy independiente. Pero no es justo que ella quiera disfrutar vacaciones con su hijo y el papá le tenga que cobrar dinero para poder disfrutar con su hijo. No, no, no, no. Escuche lo que dice Esco en redes sociales porque está interesante. Escuche esto.
2: ¿Qué payaso? ¿Usted realmente cree que después de aprovecharse de su hijo para ganar plata, aprovecharse de la mujer mía para ganar plata, yo te voy a dar el placer para utilizar mi nombre a ganar plata? Está muy equivocado. Lo que vos sos es un aprovechador. Quiere tu hijo te mantenga, quiere las mujeres te mantenga. Y ahora parece que quiere yo te mantenga. Estaba supuestamente peleando por su hijo. Pero ahora parece que está peleando por Aida. Tal vez está peleando por mi afecto. O parece lo que quiere es que yo te lleve a vacaciones y di un anillo. Payaso, aunque me da tanto placer de partir tu cara, princesa, no te voy a dar el gusto, no te voy a hablar más de vos. Ahora usa tu propio nombre para ganar plata.

0: Disfruto los 40 palos también, porque es la última vez que nosotros vamos a mandar nada a usted, ¿entiende?
1: Dios mío, no sé si fue una amenaza o qué, pero realmente Escro hoy es el prometido de Aida Merlano, pareja actual de la barranquillera, y pues le mandó ese mensaje al agropecuario. ¿Usted qué opina? ¿Le pareció muy agresivo? Y perdonen su español, él es panameño, se crió mucho tiempo en las Bahamas, por eso tiene un mal español, pero aún así con su mal español decidió hacer un video que tiene varias reproducciones, interesantes reproducciones en redes sociales, diciendo que la verdad no se ha interesado a agropecuario, le quedó súper mal eso. Pero bueno, se está hablando en las calles de este tema y por supuesto te lo contamos aquí en la calle 96.9.
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10: Otra más de las cumbias originales, sus compas de Fuerza Régida y Grupo Frontera. ¡Vuélvale a marcar, compa Carlos!

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2: Bueno, miércoles escuchando la calle. ¿Cómo están mis callejeros? Bueno, los tengo súper activos y me encanta eso porque quieren boleticas a conciertos. Pero cuénteme, a ver.
3: Sí, yo también quiero boletas para el concierto de Luis Alfonso, por favor.
2: ¿Sí?
3: De Santander.
2: Sí.
3: La calle me manda más.
2: Me encanta, amor. ¿Cómo está mi gente linda? Buenas.
4: Hola, mi nombre es María Lilia.
2: Sí.
4: Tengo 63 años.
2: Uy, María Lilia, qué joven.
4: Me gustaría que me regalaran boletas o,
2: okay,
4: o plata, cualquier cosa.
2: Lo que
4: nunca, nunca me he ganado nada, nunca llamado allá, nunca he mandado mensajes, es la primera vez.
2: ¿Sí?
4: Y me encantaría.
2: Ay.
4: Ahorita en septiembre cumpleaños mi hijo menor.
2: Ay, qué hermosa.
4: Me gustaría darle algún detalle.
2: Ay, pero
4: gracias,
2: qué,
4: Dios,
2: qué preciosa. Oh, ustedes me conquistan. ¿Cómo yo le digo que no? Tengo un corazón de pollo, entiéndame. Ustedes son tan preciosos conmigo que, Dios mío, mi corazoncito, necesito más boletas. Tengo que hablar con Carolina Ruge porque necesito más boletería para mis callejeros. Hola.
5: Hola, Jennifer. Buenos días.
2: Buenos días, amor.
5: Buenos días. Mi nombre es Gabriel Hernández.
2: Hola, Gaby.
5: Acá en la ciudad de Medellín.
2: ¡Uy, qué rico!
5: Quisiera preguntarte si yo puedo participar en las boletas de Luis Alfonso.
2: Claro.
5: Y también, pues, si de pronto llegaría la forma de ganármelas, yo se las podría dar a una amiga mía que vive allá en Bogotá.
2: Ok.
5: Cuéntame y me dice si se puede o no para yo inscribirme.
2: Ok, mi amor. Si
5: yo
2: quieres.
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2: La manda más, la manda mi cielo, más. Eso, así me encanta. Qué ternura. Oh, me pregunta con tanto amor. Ustedes me derriten el corazón. Pero sí, mi cielo, sí es posible. Yo que te aconsejo, entonces no te inscribas tú, sino inscriba a tu amiga, porque al final del día la boletería sería para tu amiga que está aquí en Bogotá y le queda muy cerca ir. Entonces, inscribamos a tu amiga que está aquí en Bogotá y ya, no hay problemas. Si yo la llamo y contesta correctamente, se podría llevar ese pase doble. Vamos a ver. Inscribámosla a ella que está en Bogotá y le queda muy, muy fácil el tema de transporte. Listo, mi corazón. Y para la gente que está en toda Colombia, puede participar, no tengo problema, pero recuerde algo importante, que es la boleta lo que estoy obsequiando, tiquetes y demás, no. Entonces las personas que están fuera de Colombia, que quieran venir, debe considerar que el concierto es aquí en la ciudad de Bogotá, en el Coliseo Med Plus. Ahí le dejo ese dato para que esté claro, claro como el agua del río Bogotá. Bueno, me encanta acompañarlos en este miércoles al aire en la calle, la manda más.
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1: De la mañana, 59 minutos, con los buenos días a los callejeros que se acaban de conectar a la Manda Más 96.9 y también en TDT. Les tenemos noticia de última hora. Acaba de temblar en Colombia y es nuestro periodista Nicolás Rodríguez quien nos trae la información. ¿Dónde fue el temblor en Colombia, Nicolás?
2: Hola, Jennifer. Buenos días para usted y para todos los oyentes. Sí, hace pocos minutos confirma el Servicio Geológico Colombiano que fue una magnitud de 5.1, una profundidad de 140 kilómetros. El boletín preliminar que entrega a esta hora el Servicio Geológico es que el sismo tiene el epicentro en la Mesa de los Santos, en el departamento de Norte de Santander, una zona, Jennifer, que históricamente tiembla, una zona donde ya en este momento, pues, las personas que vienen en Bucaramanga se están alistando y también han evacuado algunos edificios, a pesar de que en algunas zonas no se sintió tanto este temblor. Hablando directamente de Bogotá, el IDIGER lo confirma que el epicentro fue en esta zona a las 11:45 de la mañana con una profundidad de 149 kilómetros. Se ha evacuado algunos edificios que ha sido en el norte de la capital. Sin embargo, a esta hora, tanto la alcaldía como el gobierno nacional no reporta daños o afectaciones graves, sino que en este momento pues están haciendo la revisión y la evaluación para determinar si hay o no algunas infraestructuras con algunos riesgos, pero en este momento, Jennifer, hay que decirlo, en Bogotá no se sintió mucho. Fue solamente un sacudón. Lo cierto es que en Santander sí estuvo fuerte, en Tunja, en el departamento de Boyacá, también estuvo algo fuerte, pero de resto, pues digamos que las personas han reportado completa normalidad. Cuéntenos si usted lo sintió. Yo, por ejemplo, lo sentí muy leve aquí en la redacción.
1: Yo no lo sentí, la verdad, pero me preocupa de que mi familia en Santander sí lo haya sentido, así que habilitamos el WhatsApp de la calle 315-770-42 para los callejeros que a esa hora nos ven a través de la TDT si sintieron este sismo fuerte justamente en Santander. Sí, esa es la noticia. ¿Hasta ahora se han reportado heridos o fallecidos?
2: No, todavía no, Jennifer. Lo que le digo, en este momento hay personas, por ejemplo, en Colina Campestre, en la zona T, en el norte de Bogotá, y en algunos barrios y en algunos municipios de Cundinamarca, pues dicen que fue muy leve, están evacuando, es pues porque ya sabemos lo que pasó hace dos semanas, quieren evitar riesgos, quieren evitar alguna tragedia, pero en este momento Bogotá se encuentra bien. El epicentro fue en la Mesa de los Santos, en el departamento de Santander, donde a esta hora adelantan las revisiones las autoridades, pero por ahora hay completa normalidad. Más adelante les iremos informando si sale algún reporte. 5.1 grados. Fue el movimiento telúrico que se acabó de presentar hace algunos 15 minutos. Y mire, en este momento la acaba de confirmar Bomberos de Bogotá. No se tienen situaciones de emergencia reportadas al 123, pero siguen haciendo ese barrido en la capital de la República para determinar si hay o no algunas afectaciones.
1: Los oyentes de la calle se acaban de reportar y me dicen por acá, sí, Jennifer, desde Zapatoca, Santander, se sintió, no fue tan fuerte, pero pasó rápido. Jennifer, buenas tardes. En Ortega, Tolima, se sintió leve, me dice Sandra Ramírez. Habilitamos el WhatsApp de la calle para que usted nos cuente cómo está, si sintió este temblor, este sismo, tembló. Hola, Jennifer, yo vivo en Pacho, Cundinamarca, en un piso 6, uh-huh, y lo sentí muy duro, muy poco tiempo, pero lo sentí. Llamamos también a la calma, sí, porque la calma. No ha sido una situación grave, pero de igual hay que estar alerta.
2: Así es, Jennifer. Además, hay que recomendarle unas cosas a los oyentes, ¿no? Las edificaciones que están hechas con infraestructura antisísmica tienden a moverse un poco más, precisamente por los cimientos que están construidos, por lo cual pues se puede generar ese temblor. Sin embargo, fue muy corto, fue menos de un minuto que se sintió ese temblor, como bien lo decíamos, en el departamento de Santander, pero por ahora, por fortuna, no hay personas lesionadas, no hay personas que hayan perdido la vida, no hay afectaciones, pero pues es una actividad que se están adelantando por parte de los bomberos a esta hora. Y si ustedes tienen algún reporte de daños, infraestructura o algo, háganoslo saber para hacérselo llegar a las autoridades precisamente.
1: El WhatsApp de la calle se habilita en este momento para Colombia. Nos puedes llamar, nos puedes escribir, nos puedes enviar fotos, videos a través de la línea 315-770-42. Son las 12 del mediodía, 3 minutos. Tembló en Colombia, justamente en Santander, en la Mesa de los Santos. Y las noticias se las contamos aquí en la calle 96.9. Ya regresamos con más de la programación de la calle, pero por supuesto con la actualización de lo que pasa en Colombia y de lo que se está hablando en la calle 96.9.
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1: ¡Feliz miércoles para mis callejeros divinos! Estás escuchando La Calle, La Manda Más 96.9. Y en ese mediodía, ya tarde, oiga, yo le quiero regalar esta canción. Es música nueva y me encanta esta fusión, Esta canción la hace Carin León en compañía de qué personajes y se llama ¿Qué andas haciendo?
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1: Tiene una letra preciosa.
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1: ¡Ay! ¡Ay! ¡Ay! Oye, es que fíjate que esta canción me tiene muy emocionada, ¿sabes por qué? Porque aquí en la calle le apostamos a estos ritmos diferentes, nuevos y que van muy al regional mexicano. Pero aquí se unen dos países, dos culturas y dos sonidos diferentes. Esta colaboración que andas haciendo representa una de las alianzas musicales más llamativas del año. Y mira que te la estoy presentando en la calle. Después cuando sea un totazo me vas a decir, uy, Jennifer me la mostró primero. Esta canción es una fusión perfecta entre el regional mexicano y la cumbia argentina. O sea, se unen dos fuerzas musicales grandísimas. O sea, esta canción es la respuesta de lo que está pasando en la música latina. México y Argentina, ¿qué es esto?

Me encanta porque empieza primero como una atmósfera muy regional mexicana y luego a mitad de camino un giro rítmico con la cumbia así como villera argentina y esa fusioncita así deliciosa. Ay, ¿Cuál es la sorpresa de esta canción? Los artistas se admiraban mutuamente, Carin León y Emmanuel Noir, que es el vocalista de ¿Qué personajes? Durante un concierto, justamente estaban en el Movistar Arena de Buenos Aires, ¿Qué personajes? Cantando, y de repente se sube Carin León cantando esta severa joya y mostrándole al mundo a dónde va la música. Y me encanta. La letra es un retrato directo de despecho, tusa y desamor. Así, el que está entusado, el que está pasando por un momento así todo regulimbis, le regalo esta canción, se llama ¿Qué andas haciendo? Música nueva, música en tendencia, música deliciosa para escuchar aquí en la calle La Banda Más. Aquí les dejo el video del día que se lanzó la canción y por supuesto suena en la calle 96.9.

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4: Vas conectado a la calle, buena musiquita, qué delicia escucharlos. Recuerden que estoy inscribiéndolos para los conciertos de los Tigres del Norte, el concierto de Luis Alfonso, 7 de noviembre. Oiga, pero en la página de la calle, lacalle.com, y hablando de otro tema muy aparte, es que estoy un poquitito asustada y quiero que ustedes me tranquilicen un poco y nos tranquilicemos. Porque estuve hablando con unas amigas y unos amigos y hay una supuesta teoría, y en redes sociales hay mucha fuerza, que hay un profeta que dice que habrá otro terremoto que podría destruir gran parte de Colombia y menciona Antioquia. Después de 2 semanas intensas de todo lo que ha pasado, de ese terremoto que sacudió al país, pues un profeta lanzó una nueva advertencia sobre lo que podría ocurrirle a Colombia. Imagínense que sí, en su video más reciente compartido en plataformas digitales, el predicador lanzó una alerta dirigida a los colombianos diciendo en la grabación, el profeta Simón advirtió sobre una supuesta inminencia de un nuevo evento de gran magnitud. Atención Colombia, viene un gran terremoto para el país, el que se les está advirtiendo. Este es el comienzo del fin, él afirma. Según el predicador, estas supuestas tragedias estarían relacionadas con la actitud de la población frente a la religión. En ese sentido señaló, muchos de ustedes se burlan de la palabra de Dios, no creen y por eso les pasa lo que les pasa. Además estableció un periodo de tiempo para los supuestos acontecimientos y mencionó otras problemáticas de salud pública. Muy pronto, si ustedes colombianos, muchos de ustedes no van a llegar a diciembre porque viene el terremoto y viene la pandemia. Según concluyó asegurando que las grandes ciudades van a ser destruidas por un terremoto e insistió a sus seguidores a buscar el arrepentimiento personal. ¿Usted qué opina? La nota está en la página web de la calle, lacalle.com. La verdad, yo sí soy oídos sordos a estas cosas. Me preocupa bastante que muchas personas se lo creen completamente. Sí me llena un poquito de temor, y es que últimamente, luego del terremoto del día lunes 10 de agosto, uno quedó como nervioso, uno siente medio un sobresalto o siente algún mareo y a uno dice, ¡ay, terremoto! Y quedé de pronto un poquito alterada con los nervios. Y muchas personas dicen, Jenny, yo también me siento así un poquito asustada porque realmente lo vivimos y las personas que sí estuvieron bastante afectadas lo vivieron peor. Entonces queda uno con el sesgo emocional y esas noticias, no sé, no les creo mucho, pero de igual están tomando mucha fuerza en redes sociales y de lo que se habla en las calles, se lo cuento aquí en la calle La Manda Más. La nota completa, quién lo dijo, cuándo fue, que lo puede leer en lacalle.com. Y no, pues nada, en el nombre del Padre, del Hijo y el Espíritu Santo, alejamos esas malas pulgas y esas malas vibras. No, señor, esa energía aquí no entra.
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1: Última hora juntos en la calle Lo Manda Más. Feliz miércoles. La hemos pasado tan bueno que el tiempo se nos ha ido demasiado rápido. Recuerden que sigo inscribiéndolos para los conciertos de Luis Alfonso, Tigres del Norte, a través del WhatsApp 315-770-42 y a través de la línea fija 652-8525. Hoy escuchamos esa canción de Paola Jara. Se llama Mi Momento Más Humilde. Canción nota, me encanta. Y hablando de Paola Jara, quiero contarte que viene Despecho a Dos Voces. Jesse Uribe se une a Paola Jara programando una lista de conciertos espectacular aquí en Bogotá a final de año. Estoy leyendo por acá los comentarios y la gente está a la expectativa, tanto que así que abrieron nuevas fechas en el Movistar Arena. Justamente arranca el 20 de diciembre para despedir este año con buen despecho, delicioso. Despecho a Dos Voces. Imagínense escuchar todo el repertorio de Jesse Uribe, el repertorio de Paola Jara y las canciones que tienen juntos. Brutal. No, qué espectacular. Me encanta eso, ¿eh? Qué espectáculo. Oiga, qué bueno, ¿eh? Quiero ir, ¿quién dijo yo? ¿Nos pegamos el parche o qué? Me encanta, creo que es la primera vez que hacen un concierto juntos. Han estado, pero no han hecho como una gira, un tour, conciertos así chéveres. De verdad, qué rico celebrar el amor así. Trabajar con tu esposo, tener una hija con tu esposo, cantar Despecho a Dos Voces con tu esposo, con tu familia. No, qué rico. Felicitaciones para ellos porque el primer sold out del 20 de diciembre fue en minutos. Apenas lanzaron la fecha, sold out, y siguen abriendo más fechas. Si quieres ir, pues ya lo sabes. Paola Jara, Jesse Uribe, Despecho a Dos Voces. Diga, felicitaciones a los muchachos. Ya regreso con notitas de voz de mis oyentes que quieren ir también a Luis Alfonso y los Tigres del Norte, así que no se me desconecte. Recuerda inscribirte en la calle La Manda Más.

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1: Eran las 5 de la mañana. Un seminarista, un obrero.
2: Ya casi me voy despidiendo, pero eso sí, les dejo esta cancioncita. Ay. Eran las 9 de la mañana. Ay, a las 5. Estoy dañando la canción yo, ¿no? ¿Cómo dice? Ay, buscando visa para un sueño. Bueno, sí, les coloco esta canción porque Estados Unidos desbloquea visas de residencia para colombianos. ¿Cómo reabrir tu caso tras un fallo judicial? La nota completa en lacalle.com, pero me parece un tema chévere para tratar con ustedes, ¿eh? Si a usted, mi querido callejero que me está viendo, me está escuchando, le negaron o le congelaron la visa de residencia en Estados Unidos, y justamente si tiene un amigo o vecino que le pasó, pues conozca cómo el nuevo fallo judicial reactiva los trámites de inmigración para los colombianos. Esa es una buena noticia porque un tribunal federal de Estados Unidos anuló la suspensión de visas de inmigrante que afectaba directamente a Colombia y a otros 74 países. La histórica decisión de la jueza Janet Vargas del Distrito Sur de Nueva York calificó la medida del gobierno de manifestante ilegal. Eso significa que el Departamento de Estados Unidos ya no podrá rechazar de forma masiva las solicitudes basándose únicamente en la nacionalidad de las personas. Esta restricción habría entrado en rigor justamente a inicio de año 2026 bajo el argumento de evitar cargas públicas. Sin embargo, la justicia determinó que las autoridades deben evaluar cada expediente de manera individual. A continuación, le voy a explicar, ojo, el impacto real de esta medida. Si usted quiere leer la nota completa, váyase ya a lacalle.com, porque allí están explicando todo, qué cambia para los colombianos con solicitudes activas, pasos para reactivar el trámite de tu visa de inmigrante, afecta eso a las visas de turismo o estudio. Esta nota me parece súper interesante a quien está aplicando algo para Estados Unidos, el tema de la visa. Aquí está la nota completa en lacalle.com. Te busca Estados Unidos desbloquea visas de residencia para colombianos y ahí le aparece la notita completa. Aquí le dejo un QR para los que están conectados a través de la TDT. Tienen un QR en pantalla. Solamente lo escanea y se va de una a la nota. Se va a la página web de la calle y ahí se puede enterar. Tema buenísimo para los que están buscando visa para un sueño, ¿no? Ahí le dejo el dato. Para naufragar. Ay, ay, ay. Váyase a lacalle.com que ahí tenemos de verdad buena información para ustedes. ¿Cómo dice? Buscando visa. Ay, y por ahora no se me desconecten aquí en la calle 96.9.
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1: 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Bueno, vas conectado a la calle, me tengo que despedir. Me encantó estar contigo en este miércoles para los hermosos, divinos callejeros de corazón que se han inscrito. Oiga, te juro que parezco un call center. He recibido tantas llamadas de tantos callejeros, pero me encanta. Me encanta que te pongas intenso, me encanta que estés activo. Me encanta que me digas, Jennifer, yo quiero ver a los Tigres del Norte 7 de noviembre. Jenny, yo quiero ir a Luis Alfonso 7 de noviembre. Los he inscrito a la mayoría, me falta aún gente por inscribir, lo acepto. Es que te juro que tengo dos manos y un equipo maravilloso que me ayuda a inscribir a todos los que más pueda, pero me faltan más callejeros. Mañana jueves voy a regalar boletos. Hoy fue miércoles de inscripción y me encanta acompañarlos y además nutrirlos, datearlos en chismecitos y demás. Qué rico. La he pasado muy bueno, me tengo que despedir, pero ya llega Lala Sarmiento a las 2 de la tarde aquí en las tardes famosas de la calle La Manda Más. Yo soy Jennifer Smith. Me puedes seguir en redes sociales como @jennifer.smith. Les mando este beso y feliz ombliguito de semana. Feliz miércoles. Que tengan un resto de tarde maravillosa y un término de día espectacular. Eso sí, acompañados de la mejor, La Calle 96.9. Chao, chao.
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2: 2:04 de la tarde. Qué gusto acompañarlos. Lalita, Ea. Ay, Dios mío, tembló otra vez hoy. ¿Cómo están ustedes, queridos oyentes de La Manda Más? Estábamos por acá en comité y empezó a temblar. Ya tenemos la noticia, fue a las 11:45 de la mañana. ¿Cómo están ustedes, señores? 315-770-42. Voy a estar muy atenta de los oyentes de La Manda Más. Lala Sarmiento, arroba soy Lala Sarmiento. Ahí me pueden encontrar, ahí abajito, arroba soy Lala Sarmiento. Saludamos al DJ Sank, mi peladito, mi cachorrito, que por fin vuelve a estar conmigo en el turno. A esta hora la gente terminando de almorzar, tómese un tintico. Mi amor, colombiano sin tinto hasta ahora está durmiendo. Por acá también, bueno, estoy mirando a través de las redes sociales de la calle que ya publicamos lo que pasó durante el día de hoy. Pues afortunadamente no se registran pues personas fallecidas, pero sí se vivió un nuevo temblor en Colombia. Ciudadanos salieron corriendo. Servicio Geológico Colombiano confirmó que el epicentro del temblor registrado este miércoles 26 de agosto se ubicó en la Mesa de los Santos. Y acá en la calle lo sintieron los compañeros. Yo estaba en comité y yo ya no sentí, pero aparte que pues estamos bien psicoseados con todo lo que pasó, pues nuevamente tembló. Temblor de 5,1, hoy 26 de agosto, confirmado hacia las 11:45 de la mañana. Hasta el momento pues no se registran personas lesionadas, pero pues sí, obviamente, bastante miedo. También se conocen nuevos detalles sobre el caso de la mujer que se murió tras hacer un tatuaje. Se hizo un tatuaje, pero era pues un tatuaje grande, y al parecer pues la persona que la anestesió pues no hizo bien su trabajo. Está en materia de investigación, presuntamente. Así que Jennifer García perdió la vida el pasado sábado 15 de agosto durante la tercera sesión de un tatuaje de gran tamaño que se realizaba en la espalda. Era mamita de varios chiquitines. Bueno, ahí están como las noticias. Puente festivo del mes de octubre en Colombia. No será cobijado por la ley. No vamos a tener festivos en octubre, que estábamos esperando también un festivo. No hay. Y por acá murió reconocido actor de 80 años. Participó en Mi Pobre Angelito, un actor de talla internacional. Y ahí venimos con noticias, con información. Tengo medio millón de pesos para entregarles a los oyentes. Y también voy a registrarlos por las boletas para los conciertos de Los Tigres del Norte, concierto de Luis Alfonso. Y vamos con buena música. Ya vengo, voy por un cafecito. Ya llega también una de las canciones que nos duelen todavía y nos van a seguir doliendo durante mucho tiempo. Llega Destino Final. Vamos a recordar a nuestro amado Jason Jiménez en compañía de Luis Alfonso, una canción, la última canción que grabó pues antes de esta triste partida. Lo recordamos, su legado también sonará por mucho tiempo. Y acá en la calle La Manda Más, canciones que ustedes pueden escuchar y que pueden programar al 652-8525. Lala Sarmiento los acompaña en La Manda Más. Llega Destino Final, 2:08. 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
1: 219, la Lalita, ella quiero que ustedes empiecen a marcar al 652-8525. Quiero hablar con los oyentes de los 96.9 porque tengo medio millón de pesos para entregarle a un callejero de corazón que quiera llevarse la platica, que los necesite, y estamos apenas a 26. 27, 28, 29, 30, 31, hasta por allá, quizás hasta la otra semana recibimos plata. 652-8525, el DJ Sang va a recibir sus llamadas. Hasta el lunes de la otra semana recibimos plata y estamos apenas a miércoles. Ya miércoles, jueves, viernes, sábado, domingo, 5 días. Y eso porque hay personas que trabajan por contratos y por OPS y se demoran un poquito más los pagos. Quiero llamadas, quiero que los oyentes me hablen y me digan para qué quieren ese medio millón de pesos. Vamos a entregar 500 mil pesos hoy o mañana, así que los voy a registrar. Oyentes que no hayan ganado, que quieran llevarse el dinero a nombre de la calle La Manda Más en agosto, manda a volar esas deudas, manden a volar. Y no les puedo decir lo que viene para septiembre, octubre, noviembre y diciembre, pero la calle va a botar la casa por la ventana. Literal, aparte en octubre cumplimos 10 años de estar al aire y tenemos sorpresas y regalos que ustedes ni se imaginan para los oyentes de La Manda Más. 652-8525, ahí está el DJ Sang recibiendo sus llamaditas. Voy a ir activando llamadas porque yo sé que no he estado recibiendo muchas llamadas y sé que los oyentes ya no están acostumbrados a marcar, pero yo sí. Para ese medio millón de pesos, las personas que llamen son las que les voy a dar el medio millón de pesos. Ya no quiero tanto WhatsApp, sino quiero llamadas, hablar con ustedes, a ver qué hacen, para qué quieren ese medio millón de pesos y registrarlos. Si usted es taxista, transportador, si tiene un negocio, así que hágale, márqueme sin pena. 652-8525. ¿Quién está por acá? Obviamente desde otro celular o si ustedes quieren llamar, 601-652-8525. La línea fija de la calle sigue siendo la misma. ¿Quién está por acá? Hola.
2: Hola, hermosa, buenas tardes. Diana Rodríguez.
1: Dianis, ¿qué es de tu vida? ¿Cómo vas?
2: Bien, hermosa, acá. Feliz de que me hubiese entrado la llamada para ganarme el medio millón de pesos.
1: Eso, Dianis, ¿a qué te dedicas? ¿Qué haces?
2: Yo trabajo en un almacén de pintura.
1: De pintura. ¿Y eres fiel oyente de la calle?
2: Por supuesto.
1: ¿Hace cuánto nos oyes, Dianita? La verdad, tranqui.
2: Uy, no, yo creo que desde antes de la pandemia.
1: Ah, bueno, Dianis, ¿para qué quieres ese medio millón de pesos?
2: Es que estoy juntando para poder hacerle el bautizo a mi hijo.
1: ¡Ay, qué edad tiene tu chiquitín! Yo estaba chismosa.
2: 7 meses.
1: ¡Ay, listo! Medio millón de pesos para el bautizo del niño. Ya te registro. ¿No has ganado con la calle o si has ganado?
2: No. Pero hace mucho.
1: Bueno, no pasa nada, listo. Con que fue hace rato, no pasa nada. Dianita, ¿cuál es tu apellido?
2: Rodríguez, de los buenos.
1: Listo, mi Dianis. No me cuelgues, ya te tomo daticos. Dime fuerte y claro en tu calle qué emisora se escucha.
2: La calle, la
1: eso. Manda. No me cuelgues, Juanca, hola.
3: Hola, buenas tardes. En la calle yo escucho la calle.
1: Juanca, ¿en qué anda?
3: Acá en el camión.
1: ¿Va unos manejando?
3: Trancones, pero tremendo.
1: Chepito, va manejando.
3: Mire, ay, mira, sí. Ahí está echando pito.
1: ¿En qué parte está? ¿Dónde está el trancón? Cuénteme.
3: Acá por la Sexta, hay un trancón tremendo.
1: ¿Pero Sexta con qué?
3: ¿Eso es Sexta con qué? Con 30, en la Sexta con 30.
1: Ah, no, si es que allá sí es normalito. Listo, ¿para qué quieres el medio millón de pesos?
3: El medio millón de pesos para pagar el arriendo.
1: Arriendo, de una, ya te registro, ¿ya habías ganado?
3: Oye, nena, y si me puedes colaborar para las boletas del Tigre del Norte, por favor.
1: Bueno, si usted quiere también lo registro por... Te va a registrar.
3: En la calle, yo escucho a la calle.
1: La Manda Más, salúdeme a todos los transportadores.
3: La Manda Más.
1: Todos los transportadores que lo están escuchando.
3: Un abrazo, Dios la bendiga, gracias, muy amable.
1: Pero no me cuelguen, porque no me hago los datos. Nombre completo, ¿cuál es su nombre? Listo.
3: Juan Carlos Pinzón Cuellar.
1: Listo, Juanca, ya te registro. Dime fuerte y claro desde tu camión, ¿qué emisora se escucha?
3: En la calle yo escucho la calle.
1: La Manda Más, muy bien. Bueno, así son los oyentes que necesito. Que estén muy juiciositos, que estén marcando. Y en cualquier momento, yo creo que puedo entregarlos hoy o mañana. Todo depende, si escucho un buen oyente, que sea fiel oyente, que quiera de verdad la plata y que me llame. Se los prometo que los que llamen hoy o mañana les voy a entregar el 500,000 pesos. ¿Listo? 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
1: 2:46 de la tarde, Lala Sarmiento acompañándolos. Ayer estuve preguntándole a Nicolás Rodríguez o Rojas. Rodríguez, Nico Rodríguez. Le dije, venga, ayer, ¿por qué fue que se bloqueó las estaciones de Transmilenio? Entonces, un presunto caso de un abuso sexual de un menor de edad en un jardín, y pues varias personas manifestaron ayer y hicieron sus protestas y todo el tema. Por eso ayer estaba un poco congestionada la movilidad en Bogotá. Y también el tema de la maleta. ¿Alguien dejó una maleta en Bogotá? Ahí, o sea, que como que le olvidó en la mitad de la vía. Y presuntamente se decía que pues tocaba investigar que la maleta no tuviera pues cosas raras, pero afortunadamente no pasó nada. Y que también ayer botaron una granada en el sur de Bogotá, en un barrio. Y yo, pero por la gente, ¿qué le pasa? O sea, alguien loco va y bota una granada. Afortunadamente no hay personas fallecidas, pero pasa de todo aquí en Bogotá. Por eso, si usted quiere estar bien informado, pues tiene que estar muy pendiente de nuestras redes sociales. Y además yo le voy a ir contando periódicamente cositas que pasan en Bogotá. Por ejemplo, había una falla semafórica justamente aquí en Bogotá, en la intersección de la avenida Chile, más exactamente la 72 con carrera 69K. Y esto generó gran congestión en el sector y tenemos las imágenes, ya se arreglaron, ya está bien. Si usted está también en las vías, si usted tiene una noticia, si usted tiene una denuncia, si usted quiere de pronto seguir ayudando, aportando, hacer recolecciones, tiene una imagen, quiere enviarme algo, hágale. Haga de cuenta que yo soy su amiga chismosa del barrio, la que le va a contar a todo el mundo lo que usted necesita. Listo. Vamos con la imagen porque ya arreglaron la falla semafórica justamente en este punto de Bogotá, un sector bastante comercial, bastante conocido. Ahí estaban los expertos arreglando la falla semafórica que se presentó desde la mañana y ya la arreglaron sobre la una y media de la tarde. Y también nos vamos con los accidentes viales porque se presentó hace pocos minutos. ¡Ay, qué pesar! Vea cómo de los afanes no queda sino esto. Siniestro vial en la localidad de Chapinero entre un camión y una camioneta en la carrera séptima con calle 83, sentido sur-norte. ¡Ay, no! Esa camioneta estaba recién compradita. ¡Uy, no! ¿Culpa de quién? Estamos viendo, pues, un camión y una camioneta muy bonita, una Chevrolet rojita, vino tinto, linda. Y este camión, yo no sé de quién fue la culpa, pero el hecho es que por andar corriendo y por andar peleando en las vías, imagínense, entonces se volvió un 8 la camioneta. El señor del camión no va a poder llegar a entregar sus cosas. Las personas que iban de pronto en esa vía, se les hizo tarde, llegaron tarde, y adicionalmente ahora el proceso que viene internamente por ser imprudentes en las vías. Les voy a mostrar, prácticamente el camión se le fue por todo el lado de la camioneta y hasta ahí llegó. Yo creo que esa parte de atrás quedó pero linda, es que se le inmundó. Yo creo que fue el camión, ¿cierto? Bueno, ahí está. A las 2:18 fue ese accidente. Afortunadamente no hay pérdida de vidas humanas, pero pues todos los días pasan cositas varias en nuestra capital. 2:50 de la tarde. Quiero que me envíen notas de audio, oyentes de La Manda Más. Voy a entregar medio millón de pesos. Lalita, buenas tardes. Yo escucho las tardes famosas. Lalita, ¡mua! ¿Qué? Ay, no, ahorita no, tengo que grabar. Tienes que estar al aire. Espere, acá Diego, diciéndome que grabe unas cosas. Bebés, mañana y pasado mañana voy a registrarlos por ese millón de pesos. Notas de audio. Lalita, hola, buenas tardes. Lalita, quiero ese medio millón de pesos. Me quiero ir al concierto de Los Tigres. Me quiero ir a tal concierto. Me quiero ir a hacer una cosa, la otra. Y con todo el amor del mundo los voy a registrar. Pero yo veré notas de audio chéveres, oyentes que de verdad quieran la plata y que estén muy pendientes de las redes sociales y que también estén pendientes de las tardes famosas. Síganme en @soylalasarmiento. Si tiene notas de movilidad, @movilidad. Si quiere irse a un concierto, @concierto con sus datos. Si me envía la nota de audio, envíeme su nombre, su cédula, celular y localidad. Yo lo registro en una base de datos que tenemos para la calle, para los oyentes de la calle, y en cualquier momento los llamo para decirles que se ganaron medio millón de pesos o que sean para algún concierto. 2:51, Lala, Lalita, Lala. Vamos con música, menos chachara, más música.
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0: en la calle son las 3 en punto.
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1: 3:31 de la tarde, por acá seguimos en vivo acompañándolos con los 96.9, Lala, Lalita, Lala. Y yo sé que se quieren ir para los conciertos que vamos a tener este fin de año. Conciertos que llegan con el logo de la calle La Manda Más. Y nos vamos para dos conciertos. Por ahora quiero saber cuáles son los oyentes que quieren ir a ver a Luis Alfonso. Porque Luis Alfonso estará el próximo 7 de noviembre en el Estadio El Campín. Sí, señores. Y ustedes pueden ser los consentidos para llevarlos al gran concierto. Un concierto donde no va a estar solo, él va a estar con sus amigos. Vamos a tener artistas nacionales e internacionales, invitados especiales. Estoy casi segura que él solo no va a estar. Un día después cumple años y quiere celebrarlo con la Fonda del Señorazo. Fonda del Señorazo, y que ustedes también pueden ir si quieren ir a este gran concierto. Quiero que me envíen notas de audio y numeral Luis Alfonso. Lalita, yo quiero ir al concierto de Luis Alfonso. Quiero que me canten pedacitos de las canciones de Luis Alfonso y los voy a registrar por boletas dobles. Y en cualquier momento los llamo y les digo, se me van para el concierto. Este momento solamente es para los oyentes que aman y quieren ver a Luis Alfonso. Coliseo MedBlue, 7 de noviembre, este año aquí en Bogotá. ¿Listos? Y los que también quieran registrarse por el medio millón de pesos, también lo pueden hacer a través del 315-770-42. Cambiamos de línea telefónica, 315-770-42. Escucha las tardes famosas, 3:33:33. Lala, Lalita, Lala, llega Marshmello, Harley Quinn, con buena música. Oiga, esta musiquita es chévere, me gusta. Aparte que le encanta a los jovencitos, a los pollitos.
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1: Dios mío. ¿Cómo estamos, oyentes de La Manda Más? Andan consentidos mis oyentes. Ahí hacen pucheros y todo a través del WhatsApp de la calle. ¿Quiénes son unos consentidos? Vaya, vaya, escucho otra emisora, pero nadie los va a consentir como yo. Lala, Lalita, Lala. Voy a regalar boletas para la reina del flow. Mi mamá no se perdía esa novela ni todo Colombia. Amor, la reina del flow llega al escenario del Movistar Arenas. Ay, ese Charlie Flow, cómo hizo sufrir a la pobre Jamie. Ay, esa pobre Carolina, sin todo lo que le tocó. No, Jamie, perdón, Jamie. Vamos a ver a todo el elenco. Vamos a ver a Carolina Ramírez, la auténtica Jamie Montoya.
2: Llegaremos lejos.
1: Veremos a Carlos Torres como Carlos o Charlie Flow. Andrés Sandoval como Juan Camilo Mesa. Ay, muchachos, sí que está enamorado, forever and ever. Todas merecemos un hombre en nuestra vida, sí. Juan Manuel Restrepo, el hijo de Charlie Flow y el hijo de Jamie Montoya.

0: través del WhatsApp 315-770-42. El reencuentro que todos esperábamos. Yo me quedé con las ganas de ver ese último beso de ellos dos. Charlie Flow, Jamie Montoya, la reina del flow en concierto, La Calle, emisora oficial y patrocinadora del evento, Caracol Televisión, Fénix, entre muchos otros, en concierto, reina del flow. Me va a tocar llevar a mi mamá. Ella no se perdía, ella me dejaba de hablar a mí y se le olvidaban los nietos y los hijos solamente por ver la reina del flow. Mami, quiero ir a ver a la reina del flow. Voy ya mismo al WhatsApp de La Calle para saber quiénes son los que se llevan las boletas. Ya así rapidito, a ver qué dicen por acá los oyentes.
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0: Liz, que Lala te envió un delicioso. ¿Cómo así que un delicioso? Me están enviando un delicioso por WhatsApp. ¿Cómo así que un delicioso? Lala, hola, yo quiero, pero para los... Que no, que es para la reina del blow. 315-770-42. Pero no me envían nombres ni audios. Acá hay una chica que es una empresa, una cuenta de una empresa y no me dijo nada. Quiero boletas, porfa, pero no me dice el nombre ni me canta la canción. 652-8525, los que quieran ir a ver a la reina del flow. En este instante tengo dos semifinalistas, pero en este momento que me manden un audio. Acá quiere ir a la reina del flow. Sofía Lemus. ¿Será que los llamamos en vivo o canten un pedacito de una canción? Holman, ¿con qué va a salir?
2: La lita, boleta, no, yo necesito es plata, billuyo. Porfi, escríbame para el paguito, porfa.
0: Ay, ahorita no. Ahorita. Los quiero. Holvitan, ¿cómo están las vidas afuera? Bueno, primera nota audio, vamos a ver qué dicen acá.
3: Hola, quiero ir a la reina del flow, por favor.
0: Yere, ¿la llamamos o no la llamamos? Les dije, manden nota de voz cantando y no hacen caso. Aló.
4: La, yo quiero unas boletas para llevar a mi hija.
0: Ah, listo.
4: Porfa.
0: Papá, cántame una canción.
4: Te escucho desde Chía.
0: Ay, mentiras, él quiere llevar a la hija.
5: Déjame escuchar a la mujer cantando.
0: Vamos a llamarlo en vivo. Estamos en vivo. Ay, no me sale el número acá del señor. ¿Por qué no me sale el número del señor? ¿Por qué no me sale? Tan raro. ¿Será porque es una empresa o qué es esto? Dice Capi Ríos. Capi, envíeme una nota de audio otra vez. Ah, bueno, escríbeme tu número porque no me sale. O le marcamos acá desde el WhatsApp. 9690. Dice que quiere llevar a la hija. A ver a la reina del flow. A ver. Pero no me sale tan raro. No me escondan los números, oyentes, porque ¿cómo los llamo? Dice, el remitente no verá si leíste sus mensajes. ¿Será que acá sale la llamada y se escucha? No creo, por el computador. Amor, mándeme su número ya para entregarle las boletas. 315-770-42. No me envió el número. Pero ¿por qué no me sale, Sank? Uy, la gente se enloqueció por boletas, pero ya le dije que era él. Hola, voy a decirle hola. No puedo escribirles a los... Ah, ya lo tenemos, listo. Mítico, pero menos mal tuvo tiempo. Tuvo hasta un día festivo para mandarme el número. 321. Está en el trabajo, páseme al jefe. Páseme al jefe, dígale que va a llamar a Lala. Que Lala lo va a llamar. ¿Me puedes contestar solamente para saludarte? Listo, dice que sí. Ya lo están llamando en vivo y en directo. Cualquier cosa me pasa a su jefe. Le dice que es que yo lo llamé. Reina del Flow, 25 de octubre, Movistar Arena. Concierto con La Calle La Manda Más. Todo el elenco original. Sí, está por acá. Recuerden, La Reina del Flow, una de las novelas más vistas a nivel nacional e internacional, porque las pudieron ver también a través de plataformas digitales. Y vamos a tener a todo el elenco original, los originals. ¡Aló!
6: Hola, ¿cómo estás?
0: Venga, ¿usted por qué tiene escondido su número? ¿Por qué no me sale el número en los contactos?
6: Es que es de la nueva aplicación de WhatsApp.
0: ¡Ah! No salen los números.
6: No, no salen los números, porque ya tú registras el usuario.
0: Sí.
6: Y ya te sale así.
0: Ay, ve, ¿qué es eso? Y entonces uno, ¿cómo lo llama? ¿Con inteligencia artificial?

0: amor, bájale un poquito por allá al radio. ¿Usted en qué trabaja? ¿Qué hace?
1: Yo trabajo en un Fruver.
0: ¿En dónde? ¿En un Fruver?
1: Sí.
0: ¿En dónde queda el Fruver para ir a comprar?
1: Autoservicio Santander.
0: Ah, bueno, listo. Vamos a ir algún día. ¿Para quién quiere las boletas? ¿Para tu hija?
1: Para mi hija.
0: ¿Qué edad tiene la niña?
1: Sí, está pequeña, tiene 6 añitos.
0: Diga, tiene 5 meses.
1: No.
0: ¿Cuántos años tiene?
1: 6 añitos.
0: 6 añitos. ¿Y les gustaba la novela La Reina del Flow?
1: Demasiado.
0: ¿Y quién va a ir con la niña?
1: Pues diría yo.
0: Ah, bueno, listo, ahí está el convito. Ya te registro, entonces ya ganaste. Felicitaciones, nos vemos en el concierto. Gracias. ¿Y el jefe qué dice?
1: Gracias, en la calle, gracias.
0: Nada, ¿el jefe qué dice? Dígale que está haciendo publicidad para el negocio.
1: No, está en cámaras.
0: Ah, bueno, vaya. ¿Y qué tiene que hacer? ¿Limpiar, organizar? ¿Qué más haces?
1: Surtir, de todo.
0: Bueno, saludos a los que están en los Fruver, que se reportan. Gracias. Hágale, nos vemos en la Reina del Flow. Chao, chao, gracias. Que el jefe nos regaña. Chao.
1: Chao, gracias.
0: Con gusto.
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0: 5:02 de la tarde. A mí me gusta la pelea, pelea, pelea, pelea, pelea, pelea, pelea. ¿Qué tal si hacemos un versus de canciones de nuestros artistas que tendremos en concierto? ¿Qué tal si escuchamos de pronto un versus entre los Tigres del Norte y Luis Alfonso? Quiero que los oyentes voten. Que se rasguen las vestiduras. Que peleen. Peleen por su artista, o sea, que me digan como no, yo quiero apoyar a mi artista con la canción. Lalita, póngame esta, Lalita, póngame la otra, Lalita, póngame las dos. Ay, Dios mío, Jesús, vámonos en esta esquina con los Tigres del Norte. 7 de noviembre, Estadio El Campín.
1: Me gusta porque en ellos se canta la...
0: Tigres del Norte, lado A.
1: Pues, órale, ahí va.
0: Órale, güey. ¿Les gusta o no les gusta el versus? Hijo de pucha. Soy el jefe de jefes, señores. Soy el jefe de jefes, señores. ¿Será que sí? ¿Será que no? 315-770-42. Nos vamos también en esta otra esquina con Luis Alfonso, con una canción sota que lanzó hace poco.
2: Así es nuestro amor, mamacita.
0: Dicen que es para Luisa esta canción porque se llama Así es nuestro amor. Ay, Dios mío, definitivamente lo que uno tiene que hacer para tener un hogar. Acompañar, guiar, estar al lado, ser amigos, amantes, compañeros, luchar juntos. Ay, señores, voten pues lado B, así es nuestro amor. Los que voten los voy a escribir. ¡Muah, mi amor, hola! Los que no, pues no los voy a registrar. ¿Qué quieren escuchar? Lado A, Tigres del Norte, lado B, Luis Alfonso. Lalita, acompañándolos a esta hora. A ver, manden sus notas de voz. Se alborotaron todos, todos por boletas. Solo notas de voz.
3: Lalita, con Luis Alfonso, el señorazo, como siempre, fiel seguidor, aunque respeto mucho los Tigres del Norte.
0: Sí, listo.
3: El señorazo.
0: Luis Alfonso, espérate, yo voy a escuchar audios. Voy a buscar un esfero, voy a apuntar uno por uno porque es que a mí me olvida. Espérate, que acá tengo el esfero, ya, listo, vamos entonces. Votos por Luis Alfonso, a ver, Luis Alfonso, lado B. Tigres, lado A. Va uno para Luis Alfonso, es que a veces se me olvidan daticos, curiosidades, cositas, se me olvidan nombres, se me olvidan hombres, se me olvidan datos, se me olvidan las vainas, aló.
4: Los Tigres del Norte.
0: Hijo de mi chica, listo. Uno a uno, aló.
4: Hola, Lolita, ¿cómo
0: ¿qué
4: estás?
0: Más? Despeinada.
4: Lado B,
0: Luis Alfonso, listo. Dame más.
5: Lolita, buenas tardes. El voto es para Luis Alfonso y me regalas contentoso. Muchísimas gracias.
0: Contentar. Listo, 2-2.
6: Hola, Lalita, los Tigres del Norte.
0: 3-2. Aló.
7: Hola, Lalita, buenas tardes.
0: Hola.
7: Luis Alfonso, Ale Sierra y Guate con Dinamarca.
0: Listo, Luis Alfonso. ¡Chubo!
8: ¡Chubo, Lalita!
0: ¿Qué más?
8: La OA con los Tigres del Norte, soy el jefe.
0: Soy el jefe.
8: Lalita,
0: señor.
8: Van a pelear también por esas boletas, Lalita.
0: Te quiero mucho, oyente que no se desconecta. Este hombre es día y noche pegado a la calle. Gracias por tu sintonía. Por acá está. Voy a saludarlos porque se han tomado la delicadeza de enviarme sus datos. Ludy Jiménez. Hola, Ludicita, ¿por quién votas?
9: Lolita, Lala, buenas tardes.
0: ¿Hola?
9: Luis Alfonso, la OB.
0: Luis Alfonso, listo. Vamos por acá con alguien más.
10: Hola, Lalita. No, obviamente el señorazo, el patrón de todos.
0: ¡Ay! Ustedes están desatados. ¡Desatados!
11: Hola, buenas tardes.
0: Culo.
11: Yo quiero la versión de Bonnie Bonita.
0: Oh, mi amor.
11: Demasiadas gracias.
0: Vale, mi amor, saludos a los niños, la tía Lala los ama, soy su tía Lala. ¡Mua!
12: Roberto, muy buenas noches.
0: No, esa fue de cuando, espere. Ah, no, es que tía Lalo.
11: Ay,
12: Lalita, tenga usted muy buenas tardes. Yo escucho la calle La Manda Más.
0: Okay.
12: Mi respeto es para Luis Alfonso, pero por los Tigres del Norte.
0: Listo, registrado por boletas para los Tigres del Norte. Es que escuché una nota esta mañana, pero ya.
6: Hola, Lalita. Hola, Lalita.
0: ¡Holi!
6: Por el lado A, los Tigres del Norte.
0: ¡Hijo de madre! No, acá me quedo toda la noche entonces deliberando. El ganador del versus.
13: Lala, Lalita, Lala.
0: Hola.
13: Voy por Luis Alfonso.
0: Listo. Pues señoras y señores, los Tigres según mis cuentas tienen 5. Puse palitos para cada uno. 2, 4, 6 y 7. Amor, el ganador de ese versus es este hombre que se nos va para los United States. Se va para Estados Unidos, Luis Alfonso. Se va y no nos lleva. Se va a visitar 17 ciudades en Estados Unidos. Vea, yo buscando la mención, acá está. Nos vamos a escuchar a Luis Alfonso, ganador del versus. ¡Ay! Le ganó a los Tigres del Norte, ¿qué es esto? Y les quiero recordar que Luis Alfonso estará el próximo 7 de noviembre. 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Nos vamos con la canción que ustedes votaron. Ustedes son los que mandan en la calle. Síganme en las redes sociales, arroba soy Lala Sarmiento. Llega el señorazo, así es nuestro amor.
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3: 5 y 22. Ay, señores, aquí seguimos. Amo que mis oyentes se me reporten. Me encanta también registrarlos para todas las boletas. Por mí fuera, me los cargaba para todo lado. Camine, camine, pues. Tenemos siniestro vial. Siniestro vial, más exactamente, hace una hora, siniestro vial en la localidad de Usaquén. Caída de motociclista en la séptima con calle 141 generó afectación vial. También se presentó otro siniestro vial en la localidad de Chapinero, entre un bus y un peatón en la séptima con 51. Siniestro vial también en la séptima con 83. Ay, Jesús. Tendremos mañana ciclovía nocturna. Mañana jueves 27 de agosto, Bogotá vivirá de 5 y 30 a 12 de la noche la ciclovía nocturna. Vamos a tener varios cierres. Ay, señores, mañana esto va a estar impresionante. Ay, bueno, pues mañana ciclovía nocturna. Conozcan los cierres y planeen sus recorridos con anticipación a través de Bogotá Tránsito, la página oficial de la Secretaría de, bueno, de la Oficina de Movilidad de Bogotá. También a esta hora se presenta, ay gracias DJ Sang, siniestro vial en la localidad de Usaquén entre un automóvil y un motociclista, en la calle 119 con avenida Carrera Séptima. Queridos oyentes, amigos y amigos que tienen motos, yo sé que ustedes pueden ser muy juiciosos manejando, dígale a su hijo, dígale a su hija, a su esposo o a su tío o usted misma que manejen con precaución. Las motos en las vías se creen superpoderosos. Ellos juran que nunca les va a pasar nada. Y qué pesar que las personas que más mueren en las vías son los motociclistas. Y lo peor, los que más mueren son los patos o las personas que van de acompañante. Ahí está, siniestro vial en la localidad de Usaquén. Está la imagen, la moto caída, el señor del carro tratando de ayudar. Me imagino que ya están en las ambulancias y todo el tema. Fue a las 5:51, ¿qué? Acá dice 5:51, no, pero no ha pasado. Hace, perdón, 4:52, ahí fue el accidente, carrera séptima con calle 119, noticias de movilidad. Si tiene usted también noticias de movilidad, 315-770-42, envíeme sus notas de audio o fotografías. Hágale pues, yo quiero de verdad empezar a utilizar también este espacio para ser generadores de buenos actores viales. Si tiene videos de motos, de carros, de bicicletas, patinetas, cualquier actor vial que esté infringiendo las leyes de movilidad o las normas de movilidad, me lo puede enviar, mi amor, con todo el amor del mundo. Vamos a mostrarlo en las redes de La Calle y a través del 315-770-52. Lala Lalita Lala, 5 y 25, llega a Cali, pachanguero. Llega el grupo Niche, ¿oís? Porque salsita también hay acá en La Calle, mi amor. Relájate, disfrútate, cálmate. Si vas en un trancón, bájale un poquito y a la velocidad y súbale un poquito a la música, la manda más.
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1: Así es, 5:46, linda tarde para los oyentes, una tarde fría en compañía de los 96.9. Vamos con ronda de titulares, ya llega Roberto Blanco a partir de las 6 de la tarde, noches de descarados y descaradas, mitad de semana, 26 de agosto, último miércoles de este mes de agosto. Corte Suprema abre indagación contra congresista Óscar Benavides por donaciones para los damnificados.
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1: También en otras noticias, comisión de acusación pide a la fiscalía remitir expediente contra Álvaro Uribe Vélez.
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1: Y en noticias de política, dice lo siguiente, que los terroristas no se atrevan a hacer bloqueos. Los mensajes de la estrella a la cúpula.
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1: En otras noticias, un soldado herido dejó combates entre ejército y disidencias en la zona rural de La Plata, en el Huila.
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1: Contraloría emite dos fallos fiscales por 24 millones en el escándalo de carro tanques. Y también en otras investigaciones.
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1: Acoso sexual callejero, una amenaza que sigue marcando la vida de las mujeres en Bogotá y un crimen que va en aumento.
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1: Y para el día de hoy se presentó un sismo. Justamente hay un balance positivo después de este sismo de 5,1. Gracias a Dios no fue tan alto. Una casa en la Mesa de los Santos fue hasta el momento la más afectada que se agrietó. No es un balance de miedo ni nada por el estilo. Fue hoy y hay un nuevo balance por las autoridades tras el sismo. Sismo de 5.1 aquí en Colombia hoy. Los organismos de gestión del riesgo mantienen activo el seguimiento y esperan completar los reportes de los municipios que aún no han entregado información. Más de 40 municipios de Santander no han reportado hasta el momento afectaciones relacionadas con el sismo de magnitud de 5,1 registrado para hoy miércoles. Su epicentro fue localizado en el municipio de Los Santos, informó la Oficina de Gestión del Riesgo de Santander. Solo en ese municipio una casa presentó grietas, pero leves, según el más reciente reporte. Edward Sánchez, jefe de la dependencia, explicó que el movimiento telúrico tuvo una profundidad de 147 kilómetros y que las autoridades avanzan en la recopilación de información desde los diferentes municipios del departamento.
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1: Vámonos con temas de movilidad a esta hora, a ver qué está pasando en las vías. Transmilenio, atención usuarios, recuerde que con la apertura de la nueva estación de la calle 72, la estación de la calle 76 deja de operar. Los servicios que antes tomabas en la calle 76, ahora podrás abordarlos en las estaciones de la calle 72, Héroes y Polo. Mañana también tendremos la ciclorruta, la ciclovía nocturna. Van a haber diferentes cierres viales que ustedes es importante que los tengan presentes, porque pues ustedes saben que en la noche uno va a salir de trabajar o personas tienen también que entrar a trabajar en las noches y pues este tema se aglomera, se pone compleja la movilidad. 5:35, siniestro vial se presentó en la localidad de Suba por una caída de un motociclista en la avenida Cali con calle 128. Vamos a mostrar la imagen. Bajito, hay como unos 3 accidentes con motos. Y las cifras de fallecidos todos los días aumentan. Y la seguridad vial en Bogotá cada día empeora. Yo la verdad sí estoy de acuerdo con las cámaras que disminuyen la velocidad en Bogotá tanto para motos y para carros. Hay personas que no, pero es que nos acostumbramos a andar a toda mecha. Loquitos. Y después no se le puede volver la vida a las personas por exceso de velocidad. Acá tenemos siniestro vial, localidad de Suba, por la caída de motociclistas en la avenida Cali con calle 128A, sentido sur-norte. También hace poquito, 2 minutos, hace como 40 minutos, siniestro vial en la localidad de Usaquén entre un automóvil y un motociclista en la calle 119 con avenida Carrera Séptima. Les quiero mostrar la ciclorruta nocturna, la ciclovía nocturna. Se titula Paseo bajo las estrellas. Jueves 27, desde las 5:30 de la tarde hasta las 12 de la madrugada. Conoce los cierres y planea los recorridos. Ahí se ven justamente las principales vías en Bogotá, donde van a haber diferentes cierres. Es mejor que ustedes entren y las vean, porque no es lo mismo decirles que comentarles y ver. También por acá, así será la movilidad en el norte. Cierres, cierres importantes que van a haber mañana en la ciclorruta nocturna, la ciclovía nocturna. Avenida Boyacá, Avenida Córdoba, Avenida 15, Avenida Novena, calle 116, calle 147 y calle 140. Y la calle 170. Mañana les prometo que voy a llamar a alguien experto para que nos explique también qué rutas podemos tomar. De pronto habrá personas que salgan un poquito más temprano o van a poder tomar algunas otras rutas alternas. Me voy despidiendo, mis amores, lo sigo registrando. Mañana entrego entonces el medio millón de pesos. Mañana también voy a entregar boletas, voy a seguir entregando boletas para la Reina del Flow, boletas para el concierto de los Tigres del Norte, boletas también para Luis Alfonso. Y vienen más sorpresas y alianzas con nuestros artistas. 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Ahí estamos subiendo contenido todos los días. Un abrazo para todo el equipo de periodistas digitales que no se ven, pero están trabajando. Me voy despidiendo. Síganme también en las redes sociales, en TikTok. Arroba soy Lala Sarmiento. Dios los bendiga. Un abrazo en toda Colombia. Nos escuchan en todas partes. 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Dios los bendiga, juiciosos. Respire, calmadito. Respire, mi amor, que ya vamos a terminar este día. Y Dios mediante, mañana nos vemos. Linda tarde.
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1: Seis de la tarde, seis minutos. ¿Qué anda, mi gente bella? ¿En qué andan mis chinitos y mis chinitas? A partir de ese momento, descarémonos. Descarémonos con La Calle 96.9. Lo acompaño, la acompaño, le acompaño. Porque hoy posiblemente, y si me dan el papayazo, me bajo boleta doble de los Tigres del Norte para regalarla de una. Pendientes del WhatsApp de La Calle 96.9. Tenemos nuevo WhatsApp. No me lo sé todavía, pero no me sé ni el número de mi madre. Pero atentos al nuevo WhatsApp de La Calle 96.9. Borre el anterior. El nuevo número es el siguiente. Espere que lo estoy buscando acá. Listo. 315-770-42. 315-770-42. Vamos a recibir únicamente notas de voz. Vamos a ver qué tan conectado y tan conectada está esta tarde de Descarados con La Calle 96.9. Porque si, es que yo sí voy a poner un número. Necesito más de 40 mensajes en WhatsApp de gente que está conectada con el programa. Hombre, que sirva la vaina, que me incentiven para ir a meterme a esa oficina de la directora de La Calle y bajarme boleta doble de los Tigres del Norte para regalarlo esta misma noche, mejor dicho. Mande nota de voz. Blanco, estoy firme como el Flampa Tigres del Norte. 315-770-42. Para ver si más tarde, cuando caiga la noche. Cuando cae la noche en la ciudad. Es como a vibra. Pero cuando cae la noche, llega el peligro. Y cuando cae la noche, no hay huellas que dejar. A ver si me meto a esa oficina a bajarme boleta doble para los Tigres del Norte. Concierto el próximo 7 de noviembre en el Estadio Nemesio Camacho, El Campín. Vamos a ver, depende de ustedes. Incentívenme para coger esa cámara que apunta a esa oficina con un palo de escoba para arriba, que la cámara mire para el techo. Me bajo, entro, saco par boletas y las regalamos para que ustedes se vayan desde ya apuntando a uno de los conciertos más esperados de este 2026 con La Calle. Hablamos del concierto de los Tigres del Norte. No más cháchara, vamos con música. Estamos en este nuevo capítulo de Descarados de La Calle La Manda Más. Bienvenidos, bienvenidas. Echen para atrás que lo que hay es puesto en este bus.
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1: Seis de la tarde, 22 minutos. Yo sí me considero fanático acérrimo de los Tigres del Norte. Y obviamente conocemos muchas canciones de los Tigres, pero muy pocos nos hemos tomado unas agrias escuchando La Mesera.
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1: Si usted es fanático, fanática de los Tigres del Norte y dice Blanco, yo también me las he tomado con La Mesera, pues la canción, ¿no? Mande nota de voz ya mismo,
2: 315-770-42.
1: Porque el próximo 7 de noviembre nos vamos para el Estadio Nemesio Camacho, El Campín. Esta también es de pocos, de conocedores. Escuchen este señor tema.
3: Oye, Martín.
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4: Pues si pa' eso me andas buscando, vámosle entrando.
1: ¡Ay, papá! El Taur de los Tigres del Norte. Hay una de los Tigres del Norte que se llama el Tamal. Sí, señor. ¿Quieren escucharla? Vea, les pongo un pedacito. Es esta. Uf, papi, es que hay mucha música de los Tigres del Norte. Hay una que se llama El Cura, El Ejemplo. Obviamente las que ya conocemos, La Camioneta Gris.
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1: Por acá dicen, yo también me las he tomado con La Mesera. Pero Adrianita, con La Mesera, pero la canción.
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1: De esas, es que bueno, tienen mucho repertorio. Tienen mucho repertorio los Tigres del Norte. Me voy a poner una que se llama El Cura para que usted se exorcice. Pecadora. Se viene concierto con el papá de los pollitos. Con los papás de los pollitos.
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1: Y si usted quiere, no me abra los ojos, ¿no? Porque hubo una época también de los narcocorridos, pues.
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1: De hecho, fueron de las primeras canciones que sacaron los Tigres del Norte, esos corridos prohibidos. Vea, hay una que se llama Como Aceite y Como el Agua. Si usted cree que merece irse al concierto de los Tigres del Norte el próximo 7 de noviembre con La Calle, La Manda Más, mande ya nota de voz al
2: 315-770-42.
1: A mí me pasa algo y lo digo personalmente, mucha gente de pronto le pasa lo mismo. Si yo estoy en un chico de bolirrana serio, pero serio, donde uno dice, papi, acá no podemos perder porque aquí está en juego el honor, yo empiezo a pedirle al garitero que mande Tigres del Norte. No sé qué pasa dentro de mí, pero empiezo a meter rana lo que marca. ¿Quién se quiere para el concierto de los Tigres del Norte? ¿Quién está activado hasta ahora con La Calle? La Manda Más. Mande nota de voz ya mismo al
2: 315-770-42.
1: Desde ya estamos prendiendo motores para lo que va a ser uno de los conciertos más esperados de este 2026, de esta segunda mitad, ¿sí? O de esta mitad, pues. Uy, papi, está. Imagínese usted en vivo en el Estadio Nemesio Camacho, El Campín, escuchando Tumba Falsa, Chao con Adiós.
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1: Oh, papá lindo.
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1: Y les voy a mostrar una de las canciones que yo siempre pido, les digo, cuando yo necesito ganar un chico de bolirrana, que yo digo, este perro no me va a ganar. A mí me ponen una canción llamada El Niño y la Boda, papi, yo empiezo a marcar en esa bolirrana. Y os pregunto,
5: ante esta comunidad cristiana que representa la Iglesia de Dios, os pregunto,
1: ¿quién se va al concierto?
5: ¿Alguien tiene un impedimento para que esta unión se realice? Que lo diga ahora
1: o que calle para siempre. Y dice así:
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1: Hijo de madre, no.
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1: Agradezcan que estoy trabajando y que hasta ahora es miércoles, porque si no me la pego.
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1: fuerzas. Próximo 7 de noviembre, nos vamos para el concierto de Los Tigres del Norte, O Miedo. No, es que hay mucha canción de Los Tigres del Norte, hombre. Obviamente las que siempre conocemos, La Puerta Negra, también por ahí Señor Locutor, Golpes en el Corazón.

0: Oiga, ¿cómo así? Estamos desde ya preparándonos para lo que va a ser uno de los mejores conciertos de este 2026 con la calle 96.9, Estadio Nemesio Camacho El Campín, los Tigres del Norte, que han estado con nosotros en varias ocasiones, que inclusive los hemos puesto a jugar rana. Si no me cree... No, papi, yo iba a estar montado ahorita en una Toyota, hermano, bajando amarillo. Y esto de fondo, papá. Si no me cree que hemos puesto a jugar a las leyendas vivientes rana, váyase ya mismo para el último video que aparece en arroba blanco al aire. Ahí está pineado. Los Tigres del Norte jugando rana con la calle. Faltó la fría, ¿no?
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0: Oiga, ¿cómo así?
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0: Vamos a ver quién está activado y activada a través de WhatsApp. Quiero que demuestren que están escuchando Descarados de la calle 96.9. Por acá me dicen blanco, la carta de los Tigres es fabulosa, temón. Saludito para la gente que levanta la mano hasta ahora desde Santa Marta, familia Hernández Gómez.
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0: Conectaditos con la calle.
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0: No, papi, es que a mí sí me gusta antojar a la gente, hombre.
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0: Y les voy a decir una vaina, el sonido de los Tigres del Norte en vivo es igualitico.
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0: Vea esas leyendas vivientes, es decir, esos cuchos, pero con cariño, tocan sabroso, ¿yo? No, es que ya me dio fue ese. Donde les ponga esta, esa no se las puedo dar completa. Porque uno puede tener muchas personas en la vida, pero los amigos pocos. Pedro y Pablo.
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0: Y amigos inseparables. No, papá lindo. Ahí los voy antojando. Y esto es lo que va a pasar en el concierto de los Tigres del Norte. Una tras otra.
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0: Una tras otra.
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0: Por acá me piden la fantasía. Por acá me piden el vestido. Vea, conocedores de Tigres, mijo. El niño en la oda ya acabó de sonar. La puerta negra también. Lo que pasa es que hay mucha música los Tigres.
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0: De hecho, nos contaron en algún momento una de tantas entrevistas que cuando debutaron como actores en la grabación de del video de la camioneta gris, vea el video de la camioneta gris. Son los Tigres del Norte como actores. Aquí los voy antojando, hombre. O de pronto le mando a ustedes Rosita de Olivo a ver si de pronto la conocen o no la conocen. De un álbum llamado Vivan los Mojados. Papi lindo. Mi mamá tiene los cassettes. Los vinilos de los Tigres del Norte. Y cuando yo no le pegaba al chupe, me tocaba a mí poner las canciones y yo decía, ya, ¿y esto qué? Después yo dije, ¡ay, papá lindo! No, eso es una canción sota. 6:30 minutos. Están antojaditos de ir a ver a los Tigres del Norte después de esta... de este descubrimiento musical para muchos. No, es que hay muchas canciones, hombre. ¿Qué tal si eres tú? Un día a la vez. Obviamente la mesa del rincón, pueblo querido. No, papá lindo. Contrabando y traición. Oiga, eso es un tema. Y eso es para conocedores. Eso no es para todos.
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0: ¡Ay, papá! Por acá me dicen, ¿creciste con los Tigres? Claro, ¿cómo no?
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0: Por acá dicen, los tres amigos de los Tigres del Norte. Ahorita la ponemos. Por acá me piden contrabando y traición, me piden también en Mira Mira.
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0: Bueno, cuando haya lugar, el lugar ya está. Estadio Nemesio Camacho El Campín. La fecha ya está, 7 de noviembre. La leyenda ya está en los Tigres del Norte. Solamente faltan ustedes. Los oyentes y televidentes que se van a ir con nosotros para disfrutar de todas estas canciones de los Tigres del Norte con la calle, la manda más.
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1: 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El lunes, si no estoy mal. Lo que queda de agosto vamos a mandar a volar todas esas deudas con La Calle 96.9. Hace un rato les había dicho que habíamos puesto a jugar a los Tigres del Norte Rana y estaba buscando el video, obviamente lo cuento también para radio. Pero si está conectado a través de TDT, párele bolas que sí es verdad. Pusimos en algún momento a jugar Rana a los Tigres del Norte. Párenle bolas a esto.
2: Jugando Rana por primera vez en Colombia. Bien.
3: Casi le tinaba.
4: 60 va a ser.
1: Ahí están lanzando ellos para radio.
2: Tres argollas. ¿Listo? La idea es...
1: Creo que yo le dije, Dios te bendiga, padre.
2: Que Dios te acompañe, hijo mío.
5: Vamos a ver, la calle la manda más. Ahí le va a ver a que la voy a tirar.
2: Intenta meterlo en la rosa. Obviamente las ranas van a dar mucho más puntaje.
3: Casi le tiro.
2: Va la... vayan mirando, vayan mirando. Y el tercero, vamos a ver cuánto hizo Hernán, ¿listo?
1: 40. Hernán, si no estoy mal, creo que fue el que quedó campeón de ese torneo relámpago de rana con La Calle 96.9 y se querían llevar la rana. Hernán fue de los que me dijo a mí como, venga papi, y le dije, llévesela mijo, hágale. Y después el man me decía, no le digas eso porque es capaz y la lleva al avión. Y yo, llévesela, sin ningún problema se pueda llevar la rana de la calle. 6:40 minutos, el video, si usted está pronto en radio en este momento y no alcanza a verlo a través de TDT, está en arroba blanco al aire, ahí lo encuentran, es el último video que aparece pineado. Saludito hasta ahora para Lady Doncel, que está también levantando la mano. Dejen por ahí también mensajito, en el video, en arroba blanco al aire, porque vamos a ver si regalamos hoy mismo boleta doble para irse a ver a los Tigres del Norte en concierto. Quite ya el video, Sank. 6 de la tarde, 41 minutos. La calle 96.9 en vivo hasta ahora. Acompañándolos y acompañándolas con lo mejor también del regional mexicano, de la música urbana, de todo lo que pasa aquí en la calle 96.9. En un rato vengo a contarle quiénes van a ser los invitados mañana. De cada loco con su tema. Regresamos mañana a las 10 de la mañana con Alejandro Arango a traerles un nuevo capítulo de cada loco con su tema. Simplemente les voy a decir que mañana vamos a farmear mucha, pero mucha aura aquí en La Calle La Manda Más.
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2: Muy atentos porque este próximo sábado, luego de las 10 de la mañana, tendremos una edición más de las 20 canciones más importantes de la semana. De las 20 más. Van a haber ingresos nuevos esta semana dentro del conteo. Y también, por supuesto, vamos a descubrir cuál es la canción más importante este sábado a las 10 de la mañana. Pero antes del sábado, como dicen por ahí, antes de la cena está el almuerzo. Mañana tendremos un nuevo capítulo de Cada Loco con su tema a las 10 de la mañana. Vuelvo y lo repito, solamente es por redes sociales, por YouTube y por TikTok. La programación a través de 96.9 sigue normal, a través de TDT sigue normal, pero los jueves a las 10 de la mañana en redes sociales, en YouTube y en TikTok, traemos un nuevo capítulo de Cada Loco con su tema. Mañana vienen unos invitados que son los que están haciendo los torneos de Farmear Aura en Bogotá. Yo ahí sí me declaro viejo, no tengo ni berraca idea de lo que se trata y mañana van a venir a explicarnos en detalle de lo que se está tratando esto de Farmear Aura, porque a mí ya me tienen seco a través de redes sociales, todo de Farmear Aura, que vamos a Farmear Aura, que no sé qué tal vaina. Bueno, tanto que le dan al tema, mañana tenemos invitados especiales, es un grupo de jóvenes, y cuando yo digo jóvenes me siento viejo, que están haciendo torneos aquí en Bogotá de Farmear Aura. Nos van a explicar en qué consiste esto, si hay reglas, si no hay reglas, si cualquier persona puede hacer esta competencia, esta batalla de Farmear Aura. Así que pendientes mañana a las 10 de la mañana a través de redes sociales, en YouTube, La Calle con K. Si no nos sigue, si no está suscrito al canal, váyase ya mismo, coloque La Calle con K en YouTube, le da a activar la campanita, la notificación, para que apenas estemos en vivo, pues hombre, no se pierda ese nuevo capítulo, porque en la segunda hora vamos a tener un invitado especial que es una persona que viaja por el mundo, es colombiano, viaja por el mundo pero en moto, acaba de llegar de la India y yo estuve chismoseando en las redes sociales al viejo Dani, casi le roban la moto en la India, pero nos va a contar que él pensaba que lo iban a robar, pero realmente no lo iban a robar, mejor dicho, mañana. Para que no se pierdan estos dos especiales que tenemos, uno Farmear Aura y el segundo un colombiano que ha recorrido más de 15 países en moto y que la meta final obviamente de este colombiano es darle la vuelta al mundo en moto. 7 de la noche en punto, aquí está lo más reciente de Ever Vargas. Se llama La Tristeza Mía y suena hasta ahora aquí en La Calle 96.9. Música nueva en La Calle, ¿la manda más?
0: 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En La Calle son las 7 en punto.